0: Informativa, les recordamos, noche fría en Montevideo con cielo algo nuboso y 9 grados de temperatura.
1: Para la próxima jornada Inumet pronostica tiempo frío a fresco con cielo algo nuboso, periodos de nuboso, precipitaciones escasas.
0: La temperatura mínima prevista será de 8 grados, mientras que la máxima alcanzará los 11.
1: Para el día domingo se anticipa tiempo frío a fresco con cielo nuboso y periodos de cubierto.
0: Participamos en esta edición noticiosa.
1: Informativistas Ignacio Barbosa y Enzo Ferrari.
0: Producción Gustavo Arregui y Rodrigo Lozano.
1: Agro Martino Laverri.
0: Operador Ángel Buceta.
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7: Las 21 horas y 3 minutos.
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0: Vamos con información del sorteo nocturno de Quiniela y Tómbolas del viernes 7 de agosto del 2026.
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9: La temperatura, 6 grados.
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0: Hola, hola, ¿qué tal amigos? Qué gusto en saludarlos y estar colocando en el aire lo que es una nueva edición de Contra el Alambrado aquí por Radio Zorrilla San Martín. En este caso, estamos abriendo la última entrega semanal este viernes 7 de agosto, donde, bueno, ha dejado de llover y ha bajado la temperatura tal cual estaba pronosticado, y estamos a 48 horas, en menos de 48 horas de que el Tacuarembó Fútbol Club vuelva a competir por el torneo de la segunda división profesional, enfrentando a Miramar Misiones en el Estadio Charrúa el próximo domingo a las 13 horas. También juegan mañana en torno al equipo rojiblanco las divisionales juveniles de mayor edad. Hablamos de cuarta y quinta frente a Oriental de La Paz en el complejo Los Nogales, poniéndose al día con el torneo de ascenso. Y después también en torno a juveniles ha comenzado una nueva fecha del campeonato sub-20, que ha regresado, ya ganó Progreso por 3-0 en el preliminar ante Sudamérica de Cortina, y hasta ahora está ganando Wander por 1-0 ante Estudiantes. El Bohemio con este resultado está quedando como único líder de clausura y lo está pasando a el Galeno en la primera ubicación de la tabla anual, pero bueno, todavía falta mucho, ¿no? No ha terminado ni siquiera el primer tiempo, producto de que este partido comenzó a las 21 horas. Después hablaremos también de la sub-18, que se pondrá el día del domingo. Mañana debutan las selecciones de Tacuarembó, sub-14 y sub-16, en el torneo nacional, visitando a San Gregorio en el estadio 16 de noviembre. Ha comenzado también el clausura, donde bueno, empataron Cerro Largo y el equipo de Juventud Las Piedras 1-1. A pesar de que cayó el muro, se pudo jugar en el Villa de Mero. Mañana juega Peñarol, que no va a contar con la alta de Nicolás de la Cruz. Hoy el grupo que representa a el ex futbolista de Liverpool anunció que no se realiza el pase de la Cruz a filas carboneras. Y después también Nacional jugará el día el domingo. Pero sin más trámite, los saludo a ustedes, Santiago Cuyo Vita. ¿Cómo le va? Buenas noches, ¿cómo anda?
1: ¿Qué tal, Álvaro? Un saludo para vos, Cristian, y todo el audiencia. Un placer estar acá en Contra el Alambrado. Bueno, finalmente dejó de llover y salió el sol, pero van a bajar las temperaturas, por lo menos por estos días. Y como dice el dicho, dos cosas no se pueden al mismo tiempo.
0: Bueno, vamos a echar a andar esta edición del día de hoy, hablando de la Superliga local, donde usted tiene los detalles de lo que van a ser los partidos que se jugarán el día domingo.
1: El día domingo a las 11 de la mañana van a jugar en el César Jax Central, recibiendo a Ferrocarril, con los arbitrajes del Fito Rodolfo Rivero, acompañado de Nero González y Amparo Barrios. Luego el mismo día en el Goyinola, pero a las 6 de la tarde, van a jugar prácticamente dos clubes vecinos, Ava Emanuel y Centenario, con los arbitrajes de Robert Ferreira, Carlos Roura y Saúl Ríos. Y luego a las 20 horas, un gran choque entre Estudiantes y La Sexta, con los arbitrajes de Federico Ávalo, y por las bandas estarán Nelson Maneiro y César Rodríguez. Y después, el día lunes 10 de agosto, en el Goyenola, 19 y 30 horas, van a jugar Progreso ante Peñarol, con los arbitrajes de Gerardo Rodríguez, Rodolfo El Fito Rivero y Rocinado Santos. Y después, a segunda hora, 9 y media de la noche, van a jugar Wanderers frente a Sudamérica de Cortina, siendo el árbitro principal Eric Franco da Silva, y los asistentes Luis Echevarne y Pamela Macedo.
0: Perfecto. Y bueno, cuando cae el segundo de Wander, cae el segundo de Wander, Martín Esposo, y el Bohemio le gana 2-0 a Estudiantes en el sub-20. Bueno, nosotros seguimos con la Superliga y vamos a hablar con el arquero de Peñarol, Juan Carlos Valladares, que ha vuelto en esta temporada a filas aurinegras. ¿Cómo te va, Juan Carlos? Buenas noches, bienvenido.
2: ¿Qué tal? Buenas noches, Alvarito, para ti y para toda la mesa y la audiencia también del programa.
0: Bueno, ¿cómo te venís sintiendo en este regreso al equipo aurinegro?
2: Bueno, la verdad que contento. La participación este año en Peñarol se dio a raíz de una reunión que mantuvimos con la dirigencia, a raíz de un proyecto que tenían ellos, justamente con un tema de, como tú sabes, de una escuelita de arqueros y demás. Entonces, en pocas palabras, se consiguió un poco un predio para poder entrenar y tener el centro de entrenamiento de los arqueros, y bueno, y la condición era que

0: este año pudiera participar con ellos, y bueno, llegamos a un acuerdo y por eso estamos volviendo al lugar donde partimos cuando arrancamos en el fútbol de primera división de Tacuarembó.
1: Correcto, bueno, hay otros jugadores con experiencia en primera división aquí en nuestro medio, como Fernando Queirolo, Elías Vargas, que llegaron de Central, también hay buenos valores, como este chico Luciano Cheveste, que hizo el gol, pero bueno, hasta el momento no se ha podido ganar, Juan Carlos, ¿qué es lo que está ocurriendo que no han conseguido hasta el momento la primera victoria?
0: No, es cierto, es una realidad que si bien somos conscientes que tenemos un equipo joven, que si bien han llegado jugadores que ya han tenido bastante rodaje en el fútbol aquí de nuestro medio, es una realidad que tenemos un equipo joven. A mi criterio, el cuerpo técnico viene haciendo un buen trabajo. Obviamente somos un equipo que estas condiciones climáticas sinceramente nos complica mucho, a pesar de que nosotros tenemos una cancha, porque tener un plan B para entrenar no es fácil. Todo tiene un costo a veces por afuera que el club no tiene cómo solventarlo, y eso obviamente nos hace encontrarle la vuelta así para entrenar, pero que muchas veces imposibilita, y bueno, intentaremos justamente en este tiempo poder encarrilar eso de nuevo. Con respecto a los resultados y demás, en los tres partidos que hemos tenido quedamos con sabor a poco, porque creo que con Cerrito, con lo que es el debut y demás de muchos jugadores jóvenes, lamentablemente no pudimos ganar en un partido que creo que fuimos un poco mejor, pero es cierto que las más claras las tuvo Cerrito. Después, en el partido contra Centenario también hicimos un buen partido, pero lamentablemente nos tocó perder. Y bueno, y el otro día, si vemos el resultado y cómo se dio el partido, rescatamos un punto, pero también se malograron muchas situaciones de gol. Y bueno, y esta forma de disputa que tiene el campeonato, de ser una sola rueda y demás, son puntos que después no lo recuperás, porque es una rueda sola y no tenés esa revancha de la segunda rueda. Entonces sabemos que ahora necesitamos ganar, necesitamos sumar, y ahora se viene un rival duro el lunes, ¿no?
1: Exacto, Progreso que viene una derrota, tiene muchos futbolistas jóvenes, pero tiene también jugadores de experiencia y buscará justamente, Juan Carlos, tratar de revertir lo que fue el último partido, ¿no? Y usted buscando la victoria, prácticamente los dos van a buscar ganar, el empate no es negocio para ninguno.
0: Sí, eso va a hacer que sea justamente un partido abierto, ¿no? Progreso... Si bien el otro día le tocó perder, que yo tengo una muy buena relación con Gastón Belocchi, que entrena con nosotros en el centro de entrenamiento, y con Lucas Yasuré también, que es el otro arquero, y me decían que fue un partido que, si bien tocó perder, ellos siguieron manteniendo su filosofía de juego, de tocar, de jugar, y bueno, y lamentablemente el fútbol a veces se da así. Pero somos dos equipos que sí, que estamos imperiosamente en busca de los tres puntos, capaz que nosotros más necesitados que ellos, y bueno, veremos a ver con qué partido nos encontramos, con un cuerpo técnico de Progreso que sabemos que le gusta jugar al fútbol y que tiene trabajo, y eso creo que va a ser el principal arma de ellos. Nosotros intentaremos contrarrestar y también ofrecer lo nuestro, que pienso que tenemos con qué, ¿no?
1: Vi mucha, vos te gusta el fútbol ofensivo, bien jugado, eso indudablemente si el partido lo permite, hay que tratar de realizarlo y jugar en campo contrario, no solamente te impone ese rival, sino que te genera tranquilidad y que no te están llegando, pero contra Diego Lamas, el equipo empató a los Peñarol con mucha rebeldía, metiendo mucho centro en un partido que venía complicado, con muchas ganas, lo cual también a veces no alcanza solo con fútbol, sino hay que meterle ganas, y solo con ganas no alcanza. Seguramente en ese sentido quedaron todos conformes que dejaron la última gota de sudor en el campo de juego.
0: Sí, te vuelvo a repetir, uno analizando cómo se dio el partido, ir perdiendo 2-0 a los 12 minutos cuando recién se había comenzado, y la cancha pesada como estaba y el rival también que juega, cuando haces ese análisis final y ves el resultado, empatando a los 92, 93 minutos, decís, bueno, rescatamos un punto. Pero te vuelvo a repetir, mirá que se malograron muchas situaciones de gol, y nosotros que estamos a la vuelta del fútbol, que siempre estamos charlando con algún que otro jugador o simpatizante de nuestro fútbol, le decía, digo, nosotros podíamos haber perdido 4-0, como podíamos haber ganado 4-2 también, no era nada descabellado. Entonces creo que eso es lo que termina dejando un poco ese sabor a

0: largo, y más que el objetivo del equipo, ya nos lo transmitió la directiva, de entrar entre los ocho, ¿no? Y justamente el entrar entre los ocho te hace que estés obligado a ganar a los equipos que estarían, entre comillas, si se separaran en la Divisional B, y bueno, y rescatar algún punto justamente contra los de la Divisional A. Entonces, cuando haces el balance, termina doliendo un poco por ahí. Pero bueno, esto es largo, quedan todavía 10 partidos. Bueno, veremos cómo se presentan y qué ofrecen los otros equipos en el momento de enfrentarlo. Creo que el otro día nos demostró Tambores Feni que los equipos a veces van llamados de la B hoy en día, podemos hacer partido, podemos dar sorpresa, y bueno, consiste en como decís vos, un buen juego, un buen trato con la pelota, 90 minutos de concentración, y bueno, y las que te quedan contra esos equipos, mandarlas a guardar, ¿no?
1: Sí, exactamente. Han jugado bastante en el estadio, vuelven a jugar en el Cochinola, Juan Carlos, porque bueno, también en algún momento se va a jugar en el Dardo, van a tener que jugar algún partido ahí. Y bueno, después en el Martínez Pozzi, que es una cancha que también permite jugar, pero bueno, seguramente van a tratar de aprovechar y disfrutar, jugar nuevamente nuestro máximo escenario deportivo, pero eso requiere estar bien físicamente. Vos me decías que han tenido dificultades para entrenar con la lluvia. ¿Crees que eso le puede jugar en contra a Peñarol de cara al lunes?
0: Sí, indudablemente, indudablemente, porque no venimos haciendo semanas normales. No sé si en este caso nuestro rival Progreso viene con lo mismo. Entonces, puede pasar cualquier cosa, es una realidad eso. Lo que sí te puedo decir que el equipo está bien físicamente, se ha demostrado en los partidos. El tener jugadores jóvenes te da esa posibilidad y bueno, puede ser un arma importante para nosotros que la tenemos que utilizar sí o sí. Después, como vos sabés, cada partido te indica dónde uno prefiere jugar. Eso es una realidad y no lo vamos a negar. Si vos me preguntabas contra Progreso jugar en el estadio, y sí, creo que tenemos nosotros buen pie y que podemos hacer que el partido sea un poco más abierto y tal, y después más adelante veremos en la sumatoria de puntos cómo se sigue fijando. Pero está, hay partidos que vos decís, bueno, que me lleven a una cancha apretada para lucharlo y disputarlo de dientes apretados, y bueno, buscar algún resultado justamente que nos favorezca. Las canchas chicas, como el Dardo López, y bueno, no sé si es complejo llamarlo chico, pero te pueden dar eso de que a veces se empareja para abajo, y hay veces que uno tiene que jugar con esas cosas también que sabemos que se dan en el fútbol, y creo que es el atractivo que le da la forma de disputa que tiene este campeonato con respecto a otros rivales que uno pueda enfrentar un poco más adelante, ¿no?
1: Exactamente, Dante Dini le gusta mucho la historia, también producto de su edad, a veces me marea un poco los jugadores, pues le pregunta por tal o cual, que los jugadores no saben ni quiénes son. Usted lo conoce, evidentemente, a Raúl Rodal.
0: Raúl Rodas, me suena, pero no lo conozco.
1: ¿Cómo no lo va a conocer si ha cantado alguna vez ahí en la sede del Peñarol cuando usted arrancaba?
0: Ah, pero bueno, lo que pasa es que yo no, yo era un botija muy
1: Bueno.
0: nuevito. Usted recuerde que yo en Peñarol atajé desde los 19 años hasta los 23.
1: Bueno, pero
0: Entonces no.
1: se tiene que acordar del hombre. Bueno, Raúl Roda parece que tenía una novia en el año 80, que le dijo no cantás más. Y estaba enamorado y anunció que era su último show, pero sigue cantando hasta el día de hoy. Y estamos en el 2026. Usted anunció que se retiraba y sigue atajando. Su retiro está como el de Raúl Roda.
0: Sí, es algo que obviamente la gente, no sé por qué, lo tiene bastante presente, pero bueno, yo siempre digo que se han dado las situaciones, porque después del año del centenario fue cuando yo dije que no iba a jugar más. Usted, me gustaría también escuchar su punto de vista, porque una entrevista siempre tiene a veces te ida y vuelta que es lindo. Usted recuerde que a mí me llama Central para disputar la Copa de Clubes, un torneo que me llama el cuadro que yo soy hincha. Y me invita a esa posibilidad de quedar en la historia del club, porque es la se disputó una Copa de Clubes que hace muchos años no se había disputado y era la segunda vez que el club lo hacía, y obviamente ahí tuve que cerrar apretar los dientes y digo, bueno, tengo que ir para atrás y tengo que jugar. Y bueno, y esta situación de este año es por esto que se dio, como te digo, del centro de entrenamiento mío de arqueros, que estaba desesperado por encontrar un lugar físico que los pudiera llevar y darle una calidad de entrenamiento como el arquero tiene que tener. Y bueno, el ofrecimiento de Peñarol fue, mirá, te damos la cancha, la tenés a disposición, que no sé si tú has tenido la posibilidad
1: Sí,
0: de
1: sí,
0: ir,
1: sí.
0: pero está con las luces totalmente nuevas y es una cancha espectacular. Y bueno, cuando me dijeron, mirá, la

0: condiciones que vos juegues un año con nosotros, también me vi un poco, no sé si decir obligado, pero con la idea justamente de decir que sí, porque quería aprovechar esa oportunidad, si esa era la condición, y bueno, hoy nuevamente estamos un año más compitiendo.
1: Yo te lo decía en broma, naturalmente, Juan Carlos, mientras vos creas que tenés cuerda, vos no tenés facilidad para engordar, te gusta entrenar, el colero puede atajar hasta cerca de los 40 años, vos integraste una selección sub-15 de Tacuarembó con Johnny Da Silva, que va a ser el arquero de Miramar Misiones el domingo frente a Tacuarembó Fútbol Club, él sigue atajando. ¿Vos cuántos años tenés?
0: Yo cumplí 36 en julio.
1: Bueno, tenés para darle cuatro años más, atajate a los 40.
0: Bueno, muchas gracias. La verdad, Alvarito, que, a ver, te agradezco muchísimo siempre en cada entrevista, te digo, porque te gusta preguntar, te gusta saber y evitas la suspicacia y los comentarios que a veces no son reales. Entonces, a mí me deja contento de que tú tengas la posibilidad de poder preguntarme y yo de expresar el por qué, porque mirá que hay gente que me ven y lo único que me dicen es no me preguntan ni cómo ando, y lo único que me dicen, no, porque vos te dijiste que te ibas a retirar y no te retiraste. No sé, se ve que hay gente que quiere que yo me retire, pero bueno, a veces los motivos van un poquito más allá de la decisión que toma uno, y más te digo, una cortita en la interna, hasta mi señora me dijo este año, dice, quiero que juegues porque quiero que tu hija te vea atajar y que entre a la cancha con ella. Y ahora ya que está más grande, que ya entiende un poquito más, fue también un empuje para que yo este año diga, bueno, vamos a darle un año más y bueno, a ver qué pasa y disfrutarlo, porque siempre puede ser el último ahora, ¿no?
1: Bueno, dale hasta los 40 que la niña te vea atajar un par de años más, que vos te gusta entrenar, estás bien, y bueno, y después te vas tranquilo. Te mando, y no de importancia a lo que diga la gente, no de importancia a lo que diga la gente, el jugador debe aislarse ese tipo de cosas y enfocarse como lo haces tú en el entrenamiento y en cada partido. Te mando un abrazo, Juan Carlos, siempre es un gusto dialogar contigo, y bueno, que salga un buen partido el lunes.
0: No, siempre, te vuelvo a repetir, el gusto es mío, muchísimas gracias por dar la vuelta del fútbol, y muchísimas gracias también por el tipo de periodismo que haces tú, que es un periodismo que lamentablemente falta acá en Tacuarembó, de este tipo de cosas, de saber las cosas lindas, los por qué, que se sepan las cosas de los clubes, de los jugadores, y eso es fundamental para el fútbol de Tacuarembó, que así se construye, y no con comentarios que a veces buscan más destruir que otra cosa, pero bueno, usted en algún momento estoy seguro que sabe de a qué le hablo. Y bueno, para adelante, muchas gracias de mi parte y muchas gracias de parte del fútbol de Tacuarembó también, Alvarito. Te mando un abrazo grande.
1: Vamos arriba, siempre un gusto, Juan Carlos, muy amable, un abrazo.
0: Chao.
1: Chao, buenas tardes, Juan Carlos Valladares, aquí en la noche de Contra Alambrado. Terminó el primer tiempo en el Martínez Pozzi, gana Wander 3-1, cayó el tercero Wander, después descontó antes que culminara la primera parte el equipo de Estudiantes, gana el Bohemio 3-1 frente al Galeno, está quedando como único líder de clausura el elenco de la Avenida Oliver y también pasa a comandar la tabla anual. Y bueno, ganó Progreso, bien digo, en el preliminar ante Sudamérica Cortina. Usted tiene ahí cómo está quedando la tabla, el resultado del preliminar y cómo sigue mañana esta tercera fecha del Sub-20, Santiago Cuyovita.
2: La tabla está de la siguiente, primero de todo, primera hora, Progreso derrotó 3-0 a Sudamérica de Cortina y mañana van a jugar en el Complejo Martínez Pozzi, Diego Cerrito y Diego Lamas a partir de las 17 y a las 19 horas van a jugar Fialux y Tambores Fénix. La tabla de posiciones momentáneamente, Wanderers 9 unidades, Progreso 7, Estudiantes 6, Centenario 4, Cerrito y Tambores Fénix 3, Diego Lamas, Fialux y Sudamérica de Cortina no tienen unidades. Luego Wanderers pasa a comandar la tabla anual con 27 unidades, Estudiantes 26, Progreso 25, Centenario 17, Tambores Fénix 14, Cerrito 13 unidades, Diego Lamas 9, Fialux 4 y Sudamérica de Cortina no tiene unidades.
1: Perfecto, vamos con la sub-18, lo que va a ser la puesta al día del campeonato el próximo domingo, Santiago.
2: El próximo domingo van a jugar por el campeonato sub-18, recordemos que ya se había jugado un partido, Cerrito venció 5-1 Centenario, y el día domingo 9 de agosto en el César Jacks, 1:30 de la tarde van a jugar Central ante Estudiantes, luego en simultáneo en el Waldemar Burgos van Progreso y Fialux, y 3:30 de la tarde en Ferrocarril La Sexta.
1: Perfecto, y bueno, mañana juegan las selecciones de Tacuarembó, sub-14 y sub-15 y sub-16, cuando hasta ahora en Montevideo se están celebrando los 80 años de la OFI. Le dieron duro al doctor Martín Nicorena, ¿no? Martín Nicorena, acá en la página del Escuadrón de de Facebook que han concurrido poco a las reuniones, reconocido por el doctor, ¿no? Por un tema de tiempo y economía, porque

0: te dan algún viático, pero poca cosa, ¿no? Y viajar a Montevideo toda la semana es costoso, ¿no? Y bueno, el doctor dio sus explicaciones de esta situación y bueno, justamente por no poder estar al pie del cañón, no aceptó ir como vicepresidente del presidenciable Gustavo Báez de cara a las elecciones de septiembre. Pero bueno, en estos momentos se están celebrando los 80 años de la organización del fútbol de interior y mañana comienza un nuevo campeonato en sub-14 y sub-16. Tacuarembó debuta en San Gregorio, Santiago.
1: Mañana en sub-14 a las 2 de la tarde, frente a San Gregorio de Polanco, los árbitros van a ser Richard Vargas de Rivera, también acompañado de sus coterráneos Robert López y Miguel Ángel Dávila. Y después en sub-16... Miguel Ángel Dávila, el anteriormente mencionado hace instantes, será el árbitro principal. Roberto López, primer asistente, y segundo asistente, Richard Darío Vargas.
0: Perfecto. Después, en lo que refiere al otro partido del grupo, Juan en Paso de Toros, el local, y Rivera, a la misma hora, a las 2 de la tarde en sub-14 y a las 4 y cuarto de la tarde en sub-16 en el estadio Omar Odriozola.
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0: Estamos en contra del alambrado y bueno, vamos con las semifinales juveniles de Tacuarembó Fútbol Club, que mañana van a actuar en lo que refiere a cuarta y quinta, poniéndose al día con el torneo de ascenso, visitando Oriental de la Paz, Santiago Cuyovita.
1: En el complejo Los Nogales va a jugar cuarta edición tempranito, 9:00 a.m, y después quinta edición va a actuar a las 11:00 a.m.
0: Perfecto, por su parte el equipo principal estaría confirmado para jugar el domingo en el Estadio Charrúa frente a Miramar Misiones, y estos serían los 11 del elenco tacuarembense.

Arco para el tamborense Federico Pintado. En el fondo Esteban de Lima, Maximiliano Camargo, Martín Marta y Ayrton Castro. En la mitad de la cancha Mauro Stoll con Joaquín Moreira y Enzo Acosta. Luego un poco más adelantado de enganche el colombiano Nicolás González. Y la dupla de ataque, el brasileño Lucao. Y retornaría el isabelino, el desequilibrante Pablo López.

0: Bueno, Miramar atraviesa un mal momento, incluso está en zona de descenso. Tacuarembó tiene que aprovechar eso. Tacuarembó, evidentemente, tampoco puede tirar manteca al techo porque hacía 4 partidos que no hacía un gol y evidentemente no podía ganar. Ganó el pasado fin de semana, no tuvo una buena primera parte, pero a mí no me preocupa demasiado eso en generar. Y tanto como lo hacíamos en el competencia, donde muchas veces generamos, jugamos de una manera para Alex Perdomo y perdimos varios partidos. Yo creo que lo fundamental, más de visitante, es hacer un partido largo, que no nos conviertan, que la defensa esté sólida, que Federico Pintado pueda mantener el cero en el arco. Y bueno, con la vuelta como titular de Pablo López, Tacuarembó va a generar alguna posibilidad, y también con Nicolás González, y bueno, no podemos fallar. No podemos fallar con Moreira, que llega también al área contraria. Y por ahí podemos lastimar al equipo Cebrita. Yo creo que Tacuarembó puede ganar, teniendo en cuenta también el momento que atraviesa el equipo de Villa Dolores, pero que gane por 3 goles es complicadísimo. Yo creo que juguemos la Copa Uruguay es prácticamente una utopía. Y bueno, esperemos que el rojo y blanco pueda conseguir la victoria el próximo domingo. Y bueno, más allá de que es muy difícil y seguramente vamos a quedar eliminados de la Copa Uruguay, vamos a mirar por televisión este certamen, pero no tendremos por primera vez en su edición, salvo un milagro, ningún equipo tacuarembóense, porque también ya quedó por el camino el representante del balompié amateur, Estudiantes, y que tenía que llegar al menos a los cuartos de final de la Copa de Clubes A para disputar este certamen y quedó afuera en primera fase. Y bueno, ahora Tacuarembó es muy difícil que pueda disputar ese campeonato, pero bueno, lo ha dicho también nuestro compañero Dante Dini, lo cual compartimos. Lo principal es ver si podemos llegar a zona de playoff y tratar de mejorar en cuanto a la regularidad, que ha sido lo que le ha faltado al equipo rojiblanco, que no ha podido nunca ganar 2 partidos seguidos. Ojalá lo pudiera lograr este próximo domingo. Sería la primera vez en el año que Tacuarembó gane 2 partidos seguidos. Es un torneo muy parejo, donde también a Tacuarembó le ha costado jugar fuera de casa. De hecho, bueno, lo había sostenido Bernardo Giordano de que se iban a buscar puntos afuera. Solamente se ganó un partido importante de visitante, que fue en la cancha de Fénix. Después se ha logrado, en líneas generales, ser fuerte de local, donde se perdieron 2 encuentros. El tema es que estábamos acostumbrados también a que no perdíamos local, porque el año pasado se mantuvo un invicto muy largo. Pero bueno, acá generalmente en casa se ha sumado, exceptuando lo que fue el partido con Huracán de Paso de la Arena y el partido con Plaza Colonia. Después siempre se sumó. Y bueno, hay que tratar de ganar algún partido afuera y ojalá sea el domingo y se pueda cumplir por primera vez con el objetivo de ganar 2 partidos seguidos. ¿Usted tiene cómo se juega esta fecha de la segunda división profesional, Santiago Cuello Evita?
1: Que arranca mañana la fecha número 13 de la fase regular de la segunda división profesional. Mañana en el Parque Ancap, a las 10, Uruguay Montevideo recibe al Paysandú Fútbol Club. Luego a la 1 de la tarde en el Capurro, Fénix recibe a La Luz. Y a las 4 de la tarde van a jugar en el Palermo, Colón y Cerrito. El día domingo, 9 de agosto, con los mismos horarios. A primera hora en el Sarol de River Plate recibe a Huracán de Paso de la Arena. A segunda hora en el Charrúa del Tacuarembó Fútbol Club juega ante Miramar Misiones. Y a última hora en el Palermo nuevamente juega en Oriental de La Paz frente a la Atenas de San Carlos. Y el día lunes, 10 de agosto, a las 4 de la tarde en el Complejo Rentistas a puertas cerradas, el Bicho Colorado recibe al Pata Blanca Plaza Colonia.
0: Perfecto, bueno, vamos con la fecha de clausura. Ya comenzó este campeonato, empataron 1-1. Hace un rato el Melo Cerro Largo y Juventud de las Piedras. Usted tiene cómo continúa la cosa, donde ya se informó de que Nicolás de la Cruz no viene a Peñarol. ¿Usted quedó contento?

0: Ahora te la noticia.
1: ¿Y yo por qué?
0: Y bueno, usted es nacional, venía un jugador importante para Peñarol, yo qué sé. Capaz que usted no quería que viniera.
1: Yo no puedo opinar de eso, de lo de Nico La Cruz.
0: Él era indiferente. Messi, pero sí, me dijo un amigo.
1: Y no venía tampoco teniendo buenos rendimientos.
0: Bueno, sí, pero va a quedar en el Flamengo. Bueno, usted tiene ahí cómo continúa la etapa de clausura, por favor.
1: Mañana a las 11 de la mañana en el Palermo Central Español recibe a Progreso. Luego a las 3 de la tarde en el Parque Viera Liverpool va a enfrentar a Albion. Luego en el Charrúa a 6 y media de la tarde van a jugar Peñarol ante Montevideo City Torque. Y luego el día domingo 9 de agosto con los mismos horarios. A las 11 de la mañana en Jardines del Hipódromo Danubio va a recibir a Cerro. A las 3 de la tarde en el Francini Defensor Sporting va a recibir a Wanderers. Luego en el Gran Parque Central, 6 y media de la tarde, Nacional va a recibir a Boston River. El tricolor que no va a poder contar con su goleador y máxima figura, Maximiliano Gómez, digo, que acumuló las 5 tarjetas amarillas. Y el día lunes 10 de agosto, a las 7 de la tarde, en el Domingo Urgueño Miguel de Maldonado, el Fernandino Deportivo Maldonado va a recibir a Racing. Bueno.
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0: Estamos en contra alambrado, reiteramos que el arranque del segundo tiempo en su 20 Wander, que puede ser tricampeón, ¿no? Pues está quedando como único puntero de la tabla anual. Wander le está ganando 3-1 al equipo de Estudiantes. allí en el complejo Martínez Pozzi con mucho frío. Y veo que Ronald Araújo se va al Barcelona.

0: Jordan se iba para el Liverpool de Inglaterra, ¿qué le parece?
1: Banco totalmente.
0: ¿Cómo?
1: Banco totalmente.
0: ¿Por qué está de acuerdo usted?
1: Estoy totalmente de acuerdo. Ronald Araujo tampoco venía teniendo buenos destellos. Error tras error en partidos importantes con el conjunto del Barcelona, con el conjunto blaugrana. De hecho, me declaro, soy hincha del Barcelona. Y a su vez, no estaba de acuerdo con Ronald Araujo, mandándose error tras error y expulsiones gravísimas en partidos de competencias importantes como UEFA Champions League. Además, venía siendo el primer capitán del Barcelona, siendo el cuarto zaguero del equipo que dirige técnicamente el alemán Hansi Flick.
0: Bueno, ahí en el Liverpool puede tener más minutos, ¿no? El tema de las lesiones de este jugador. Y no sabía que usted era hincha de Barcelona.
1: ¿No sabía? No, bueno, ahora lo sabe.
0: Sí, sí, me estoy enterando por usted. Evidentemente ha sido la noticia del día esta. Donde, bueno, esperemos que el jugador pueda tener continuidad y
1: además también las lesiones le han jugado un mal pasado a Ronald Araujo.
0: Exactamente. Bueno, me contaba el Lobo acá que Tacuarembó sí ganó dos partidos seguidos, lo cual tiene razón. El Lobo lleva la estadística ahí en sus papeles. Cuando le ganamos a Feri como visitante de la capital de la República y después le ganamos acá a Colón por 2-1.
1: 2-0.
0: 2-0 fueron los dos partidos que Tacuarembó ganó seguido, ¿no? Ahí cuando el Lucao hizo goles.
1: Cuando Lucao había hecho 3 goles en 2 partidos.
0: Sí, exactamente. Que fue solo esa golondrina. Porque después no ha vuelto a convertir el brasileño, ¿no? Pero juega mucho a espalda del arco, ¿no? Pivoteando y tratando de abastecer a su compañero. No le llegan demasiadas chances como para que defina. Le llegaron mucho más en el inicio de la temporada y algunos por ahí sí perró cada goles, lo cual es verdad. Pero bueno, esperemos que el equipo en ese sentido pueda mejorar el próximo día, el domingo, y generar más posibilidades para el brasileño en lo que va a ser este partido frente al equipo Cebreta, donde la transmisión de Radio Zorrilla de San Martín para el relato de Dante Dini va a comenzar a las 11:45. El partido se juega allí en el Parque Rivera desde la 1:00 p.m. Vamos, y hablando de parque, nos vamos al Parque Valle. No, el Parque Valle, allí está ganando Wander 3-1 frente a Estudiantes en su 20. Estamos con el coordinador de la formativa Estudiante, mi querido amigo Fernando Benítez. ¿Qué pasa, Benítez, que está perdiendo la media y media?
2: ¿Qué tal, Álvaro Gil? ¿Cómo estás?
0: Muy bien, bueno, está ganando. Apelando a su objetividad, está ganando bien Wander.
2: Mira, yo llegué unos minutos cuando ya había arrancado el partido, pero sí, hicieron tres goles en pocos minutos y al terminar el primer tiempo el 3-1. Ahora entró Berruti, bueno, y el partido se hizo más de ida y vuelta.
0: El sobrino, el ingeniero está caliente que le dejaron el sobrino de suplente.
2: Seguramente.
0: Perfecto, ahora el partido está más de vuelta, me decís, Fernando.
2: Exactamente, sí, más de ida y vuelta.
0: ¿Cómo está el marco del público por ahí?
2: Ahí va, la verdad, bastante gente, bastante, a pesar del frío y la humedad, que acá se siente bastante, pero bastante público.
0: Correcto, bueno, en esta categoría Wander es muy fuerte, no puede ir por su tricampeonato. Mantiene la base de esa generación que le ha dado en muchos títulos al Bohemio. Están perdiendo la punta, la anual, pero bueno, todavía queda mucho y Estudiante fue el ganador de la apertura.
2: Exactamente. Sí, Wander tiene gente que está en la primera y bueno, y Estudiante también tiene algunas botijas que muchas veces alternan ahí, pero bueno, faltan como 40 minutos todavía.
0: ¿Usted todavía tiene esperanza al menos para este partido?
2: Sí. La esperanza siempre.
0: Perfecto, Fernando, después bueno, se viene trabajando también en el tema de la rifa que como siempre lanza Estudiante. Usted, si ve a algún hincha de Estudiante ahí, ya mira el partido y le vende.
2: La rifa viene a gran ritmo, la verdad. Este año, bueno, estamos un poco sorprendidos porque siempre se hace medio cuesta arriba vender rifas, pero debido a los buenos premios que se agregaron este año, hay otra moto más, hay un juego de comedor más, y bueno, y la verdad que la gente pide números, que digo, generalmente uno tenía que andar pechando como todas las rifas, y este año se ha dado que uno publica un estado, pone en las redes y la gente pide números. Así que bueno, vamos a muy buen ritmo.
0: Bueno, nos alegramos plenamente porque también se ayuda a otros equipos acá del fútbol, ¿te acuerdas?

0: La verdad que sí. Hay, digo, no lo recuerdo ahora de memoria todos, pero sí, hay un montón de equipos que se ven beneficiados. Y bueno, esa es la idea un poco. Y bueno, y hay alguna sociedad también de estas que participan ahí en la Patria Gaucha. Hay un equipo, creo que es el Ituzaingó de Punta del Este, que también tiene rifas. Equipos de Artigas. La verdad que se está vendiendo a buen ritmo.
1: Perfecto. ¿Usted llegó tarde porque tenía algún partido de pádel?
0: ¿Perdón?
1: ¿Usted llegó tarde ahí con el partido empezado, el Martín Esposito, porque tenía algún partido de pádel? ¿Usted juega al pádel?
0: Sí. Me entrevero ahí, pero no. Hoy justamente no. Como está cortado ahí en el Parque Valle, agarré por otra calle y tuve que dar una vuelta más grande y por eso llegué unos minutos tarde.
1: Bueno, vaya por el camino correcto a la vuelta. ¿No juega este fin de semana? Yo que lo iba a ir a ver algún partido de pádel de usted.
0: Mañana estamos yendo para la ciudad fronteriza de Rivera a jugar un torneo allá.
1: Bueno, que yo vaya a Rivera ya, no, ya es demasiado. Lo voy a ir a mirar algún partido acá, como usted nos apoyó en la Sub-16 y nos iba a ver. Bueno, después se viene el campeonato a Sahores, que lo vamos a llevar a Cuello de Vita este año.
0: Pero me parece espectacular.
1: Cuello de Vita, a pesar de que dijo que era mitad de Wander y mitad de Cerrito, no tiene problema, puede entrar sin problema.
0: No, somos inclusivos en ese sentido.
1: Perfecto, bueno, Benítez, sigue ganando entonces Wander 3-1 ahí en el Martín Esposi.
0: 3-1 por ahora.
1: Bueno, muy amable, un abrazo, muchas gracias.
0: Abrazo, que pasen lindo.
1: Chao, hasta luego. Bueno, nos vamos, vio, le conseguí acá la invitación al concurso de sabores, ¿qué le parece?
2: Con mucho gusto.
1: Bueno, vaya a descansar, que ya es tarde, nos vamos. Ha sido un placer, buen descanso para todos, volvemos con Contra Alambrado el lunes. El domingo tenemos doblete aquí en Radio Zorrilla, lo que ya decíamos, la transmisión del Estadio Charrúa, que comienza a las 11:45 para el partido que disputarán a las 13 horas Miramar Misiones y Tacuarembó. Y después nosotros estamos de las 7 de la tarde para la continuidad de la tercera fecha de la Superliga Local, ese choque que disputarán Estudiantes y el equipo de la Z. La información deportiva continúa mañana, 12:15 en Deporte al Día, y con Contra Alambrado volvemos el lunes. El lunes los esperamos a las 9:30 de la noche, del otro lado del receptor y Contra Alambrado. Chau.

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1: La temperatura, 6 grados.
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4: Las 22 horas y 25 minutos.
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3: ZSM les informa la temperatura.
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4: La temperatura, 5 grados.
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1: Las 23 horas y 25 minutos.
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1: La temperatura, 5 grados.
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de presentada la ocasión. Hay cantores que protestan con un fervor sin igual. Falta saber si lo sienten o lo cantan nada más. Mucho más dice el ejemplo y hay que saberlo aplicar. A veces me quedo horas escuchando a algún cantor de esos que vibran cantando porque sienten el dolor que causa el canto sincero salido del corazón, trozo del alma con notas unidas por la emoción. Siento pena por aquel que canta por un reflejo, es como el sauce llorón que se mira en el espejo del río que corre lento viendo al sauce como llora. Serán sus notas sonoras muy lindas pero sin alma, muy poco vivirá el sauce si lo alejaran del agua.

Me imagino que habrá visto bichera en los animales. 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Cuántas cosas se terminan si él entra en la pensadora. 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

sirve de ayuda al caído. No se lo niegue, mi amigo, y póngasele a la par. Y sentirá palpitar en lo profundo de su pecho la alegría de haber hecho algo que nunca se cobra. Pa'l cantor ya da de sobra, dejando a alguien satisfecho.

¿Acaso usted nunca ha visto al cuervo recién nacido? 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No soporte ni se aguante si escucha cantar soncera. Ataque a la madriguera, no espere ponerse guante. No se ponga muy galante, más bien sea sentador. No se haga notar mejor, porque alardear no es honesto. Más ponga de manifiesto quién es que tiene razón.

utilice para decir sus verdades. Nunca diga necedades, estudie bien lo que dice. La discusión no la inicie, más bien prefiera cuerpearla. Si está en esa y va a dejarla, que sea en forma decorosa. 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

a saber de la vida y de la vida y de las a tener muchas diario recorrer. 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

sonora de pájaros despierta la laguna. Desde ella se levanta un niño con dos alas rojas sobre el corazón. Llama en vasco a los perros y a las vacas lecheras. Tiene un pan de rondín en la mano y los ojos le caminan hacia las sandías arenosas. Una moneda vuela en el tiempo y entra zigzagueando en la laguna. Tras ella zambulle el recuerdo, cortando el agua como una flecha de sol.

azul donde remansa el paisaje, pinta el mangrullo celaje si en el tiempo evocador la rana y el roncador cruzan tus aguas nadando y el verso gira formando remolinos de emoción.

¿Por qué le pegaste al perro si no te está haciendo nada? La próxima que te vea, te voy a quebrar las patas, aunque seas hijo mío y aunque se enoje tu mamá. ¿No ves que ya está viejito? ¿No ves que casi ni ladra si no te arranca la pierna de una sola dentellada? Yo no quiero verte más que le des una patada. Él tiene el mismo derecho que tenés vos en la casa de hacer lo que se le antoje y lo que le venga en gana. Él no es un perro cualquiera, él es mi amigo del alma. Vení, mijo, se va un mate y escuchá lo que habla el tato. A ese perro me lo traje una mañana, qué helada. Lo hallé a la orilla del camino como quien va para la estancia hace como 12 años cuando era novio de tu mamá. Y me mostraba los dientes teniendo poca semana. Lo alcé a caballo y lo traje dándole unas manoseadas y vieras como el cusquito me largaba las mascadas. Si parecía un malón cada vez que atropellaba, sentadito allí en los bastos arriba del malacal. Llegué a las casas y lo até pa' que no se disparara y lo bauticé Catriel, por un cacique que andaba haciendo estrago en las pampas, vos apenitas gateaba. Y en la cadena quedó como 2 o 3 semanas, y el día que lo solté, vaya a saber qué pensaba, que en vez de mover la cola el desgraciado me toreaba. Y si alguna vez lo vi que de cachorro jugara, fue cuando estaba con vos, pues vos nomás lo agarraba. Yo no sé si te acordás de esta época pasada, del día que te perdiste en el monte de la estancia. Con el hocico en la tierra te había olfateado la pisada y vino corriendo al puesto y le ladraba a tu mamá como diciendo lo hallé. No sabes cómo ladraba y así le querés pagar metiéndole una patada. Cuando entramos al chiquero a estirar las alambradas, había una chancha con cría y se nos vino a la carga, exhibiendo unos colmillos y una boca llena de baba, como sobrándole rabia para defender la camada. Y cuando yo ya creía que te daba una mascada, se encontró con el Catriel, muy atento en la jugada. Y así le querés pagar metiéndole una patada. Él no es un perro cualquiera, él es mi amigo del alma. Cambiale la yerba al mate y calentá más la pava. Me está gustando el recuerdo del Catriel tras la yeguada. Si parece que lo veo rodeando a la caballada, clavando el diente al garrón del padrillo mala cara y agazaparse en los pastos esquivando las patadas entre un remolino de yeguas que huían de su toreada. Porque él solo en el corral metía la caballada. Y así anduvo 12 años atrás de aquella manada. Y muchas veces bichoco de alguna que otra patada que le daban los baguales cuando mucho se arriesgaba. Cuidándome que los pumas no me achiquen la majada de todas esas ovejas que hoy parecen perlas blancas adornando los potreros y los campos de la estancia. Él tiene el mismo derecho que tenés vos en la casa. Y si yo te veo de vuelta que le das una patada, te voy a quebrar la pata, aunque se enoje tu mamá.

entre los pastos tirada como una prenda perdida, y en el silencio escondida como caricia robada, completamente rodeada por el cardo y la flechilla, que como la

Soy el río de voz clara que canta en los pedregales, nacido en los manantiales, casi justo en Santa Clara. Y al nacer ya doy la cara a mi rumbo y mi destino. Tengo trazado el camino de mi tierra por el centro. Soy de adentro y muero adentro. Soy todo treintaitresino.

Soy aquel río que vio la llamarada brotar y el incendio vio volar apenas la voz se oyó. Era muy clara la voz, voz de criollo americano, que lo sentí tan cercano como si hubiera nacido aquí en estos montes míos, guarida de sus paisanos.

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Si no hay mañana ni ayer y el hoy es ciego entre tanto, se hace manotón el canto, manotón en el vacío, con un destino sombrío, no ser ni canto.

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Yo me puse medio obisco de tanto que lo miré. Contemplándolo se ve que las manos escultoras pretendieron, soñadoras, hacer la estilización de un semejante facón adornado con boleadora. Me enteré que hay un impuesto por contemplar cualquier obra, y el inspector que lo cobra defiende muy bien su puesto, porque además del buen gesto con que me hizo la boleta, cruzando la plazoleta me llevó hasta el Parque Valle para hacerme ver al detalle la estuata de la carreta. ¡Qué linda escultura criolla, sin desperdicio y de ley! Criolla desde cada güey hasta el farol y la olla. No hay nadita en esa joya que agregar ni suprimir. Y hasta llegué a colegir que Don Bellón y el autor...

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Cerramos trato en 100,000, pero con facilidades, sin denunciar propiedades, garantías ni respaldo. Pagué la mitad y el saldo me lo dio el mensual.

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Hoy que miro hacia el río, dejo caer la mirada. Dejo que el cuerpo mío lo inunde en sus aguas. Siento una paz que profundiza esa furia desenfrenada de un sentimiento en busca de justicia, llevado por un verso de sangre oriental. De un lejano septiembre, ¿cómo olvidarlo? Dentro de una cobardía brasilera, en Arroyo Malo, entre redes quedó su destino, cruelmente lo asesinaron. Pero no pudieron apagar tu fogón, que siguen las memorias en chispa encendida, y estás en cada corazón de tu pueblo que no te olvida. Ramón Burgos Ramón, con tu fisonomía de indio, en tu barrio Peñarol y en una rueda de amigo, anda tu honor, tu altruismo, al defender con valor el sustento del cual vivimos. Hoy sos pájaros en los sauzales, sos ese río viajero, sos parte del paisaje con un amanecer en cada puerto, sos ese bote movido a remo, sos Ramón Burgo en el corazón, sos Ramón Burgo en el corazón de la gente de tu pueblo.

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porque no es cuestión de hablar, sino es cuestión de querer. 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Mira que hay cosas que cuando están con los nudos flojos, a falta de buenos ojos se atan bien, pero pensando.

0: El comentario que aún quedaba al propietario en la despensa incendiada. Juan Moreira y quien les habla, llegamos a la carrera al ver la espesa humadera de las paredes de tabla. Vicenta, la vieja diabla que vive en el corralón, gritaba a todo pulmón abriendo su enorme jeta: ¡A ver, alguien que se meta y lo saque a don Ramón! Con valor alucinante, Juan Moreira brincó en alto, zambulléndose de un salto en el infierno llameante. Y la gente delirante aplaudió.
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2: El saludo cordial, ameno, sincero y siempre llegando a todos y cada uno de aquellos deseosos de poder progresar, de poder avanzar, de poder crecer positiva y favorablemente, no solamente en lo económico, sino también en aquella familia, en aquel hogar, en aquella paz, en aquella tranquilidad por la cual se lucha día tras día para poder lograr un mejor porvenir en sus hogares. De aquellas personas que siempre se esfuerzan y se sacrifican en un sinfín de aspectos, de situaciones de la vida, por lograr una buena salud. Y lamentablemente en muchas ocasiones ven que eso no se da. ¿Qué es lo que sucede, mis queridos amigos, cuando todas y cada una de estas situaciones irrumpen en nuestras vidas, generando obstáculos, dificultades, problemas, inconvenientes en los cuales no encontramos respuestas ante cada una de aquellas situaciones? Todo lo contrario, siempre inconvenientes, siempre trabas, siempre problemas, siempre el obstáculo que impide el que aquello por lo cual tanto se lucha, sea grande o sea algo ínfimo, logra obstaculizar, logra trabar, logra perjudicar o afectar ese propósito. Mis queridos amigos, el golpear puertas para pedir una orientación, para pedir un consejo, es lo que permite que todas estas situaciones de una u otra manera se puedan contrarrestar positiva y favorablemente, logrando aquello que nos proponemos en mayor

0: o menor instancia, pero teniendo la posibilidad de poder empezar a mejorar día tras día. Y por eso los invitamos a través de este programa a que pueda participar del mismo, con ese mensaje, con ese WhatsApp, para poder darle una orientación, un consejo. O por qué no, comunicándose en nuestra línea de teléfono celular para realizar esa consulta a larga distancia, en privado, con total y absoluta reserva de ser el caso.
1: Efectivamente, Juan, hay personas que golpean puertas, hay personas que buscan ayuda, hay personas que quieren salir de ese pozo en el que se encuentran y de hecho acuden en busca de esa orientación en nuestra línea de teléfono celular. Vamos a dar respuesta a esta persona que envía Marcela. Marcela envía este mensaje con fecha de nacimiento 31 de agosto del 94. Maestros, los escucho todos los días y tengo problemas en mi hogar. Tengo problemas en mi familia. No sé qué está pasando. Todo se destruye a mi alrededor. Deme una solución urgente, por favor. Gracias. A ver, Marcela. Primero que todo, veo que las cosas que se derrumban en su entorno, su hogar, su familia, debe haberme enviado datos personales de su marido también, pero con sus datos personales puedo ver que ha sido usted la persona causante de este error. Usted fue la persona que se dedicó a destruir su hogar, su familia, se dedicó a dilapidar todo lo que por años ha construido. Usted lo ha derrumbado. Mi estimada amiga, debe tener en cuenta que la infidelidad, la falta de conformidad en el hogar, en la familia, en la pareja, hace que todo se vaya destruyendo. Obviamente, llegó la última gota que rebasó el vaso y es el tema de la infidelidad. Usted es una persona que cree que porque la otra persona, en este caso su marido, pueda estar ausente en su trabajo para brindarle las comodidades que usted tiene, no se merece la infidelidad, justificando el hecho de que él no está presente. Pero a la hora de pagar las cuentas, a la hora de necesitar económicamente su salario o su sueldo, usted ahí sí le es verdaderamente útil. Reflexione en esta situación y por supuesto usted va a entender que ha cometido un error, que es de grandes saber pedir disculpas, enmendar errores y corregirlos principalmente para no volver a caer en las mismas condiciones. Gracias por participar de nuestro programa. Estimados amigos, tenemos a bien saber que hay personas que por motivos de salud, distancia o trabajo no pueden realizar una consulta personalmente. 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Esto se puede realizar sin la más mínima dificultad y con la excelente efectividad que se caracterizan nuestros trabajos. De manera pues que pueden comunicarse ustedes a nuestro número de teléfono celular y le brindaremos la información necesaria de cómo realizar su consulta a distancia.
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1: Participa de nuestro programa Gustavo, con fecha de nacimiento el 2 del 11 del 43. Maestro, tengo muchos problemas para poder tener relaciones íntimas. Quiero saber cómo poder solucionar mi problema. Mi estimado amigo Gustavo, en usted hay dos adversidades muy grandes. Una obedecen a la edad no viene sola y por supuesto a través de los años su potencia sexual va disminuyendo. Eso no quiere decir que no pueda tener absolutamente nada, pero también hay cierta negatividad, cierta energía negativa de la cual a usted lo han afectado desde hace mucho tiempo atrás. Visítenos en cualquiera de nuestros centros de atención y consulta porque podemos

0: Señor, enseñan a querer a la gente como tú lo has hecho y no juzgar a los demás como los demás podrían llegar a juzgarme. Señor, recuérdame que el fracaso es la experiencia que precede al triunfo y no me dejes caer en el orgullo ni en la desesperación. Señor, enséñame que perdonar es un signo de grandeza y que la venganza es una señal de bajeza. Si me quitas el éxito, déjame la fuerza para aprender del mismo. Señor, si yo ofendiera a la gente, dame valor para disculparme. Y si la gente me ofende, dame valor para eximirlos. Que así sea.
1: Se comunica con nosotros Tomás, con fecha de nacimiento el 14 del 6 del 70. Maestro, soy hombre de campo, tengo unos animales y he vivido toda la vida de ellos. Últimamente se están muriendo sin saber por qué. Mi estimado amigo Tomás, no solamente está teniendo la pérdida de sus animales, también hubo una ruptura sentimental y desde entonces empezaron a decaer las cosas. Sus animales se están muriendo gracias al artilugio, a la elaboración de trabajos oscuros que arremeten en su contra y, por supuesto, sus animales reciben las consecuencias. Debería usted vernos personalmente en cualquiera de nuestras oficinas porque su problema tiene solución. Tenga cuidado porque esto puede empeorar.
2: Tenemos más mensajes. Hola maestro, mi fecha de nacimiento es el 8 del 6 del 61. Yo quería saber si voy a conseguir trabajo y sobre mi salud. Mi Norma, gracias. Supongo que quiso escribir mi nombre, es Norma. A ver, Norma, se están manifestando situaciones muy inestables y ojo, mucho cuidado. Hay inconvenientes y dificultades en cuestión de salud muy delicados, los cuales debería de consultar y tratar médicamente. No deje de estar haciendo un tratamiento. Hay personas que nos dicen, vea, es que yo estoy en tratamiento, pero no logro estar bien. Entonces, ¿qué es lo que pasa? A ver, en muchas ocasiones los estados de negatividad y de malas influencias lo que generan es un estado de debilidad, lo cual no permite que se vean cambios y resultados positivos en su estado de salud. Así es de que trate en lo posible de consultarlo médicamente y de visitarnos tan pronto como le sea posible, mi querida amiga Norma. Gracias por el mensaje que nos ha enviado.
3: Tenemos más mensajes, dicen de la siguiente manera. Soy Raúl, mi fecha de nacimiento es el 22 de mayo del año 63. Tengo problemas con un empleado, por favor, me pueden ayudar, gracias. A ver, mi querido amigo Raúl, sería fundamental y esencial el que nos enviara también los datos del empleado, ya que lo que tenemos que ver es aquella mala intención o mala situación que se está generando de por medio entre los dos y de esta manera darle una orientación o un consejo adecuado y preciso en su situación. Igualmente, por los datos que usted me ha enviado, Raúl, lo que se manifiesta en usted por lo menos es un estado de mucha inseguridad, duda, indecisión. Aquí hay mucha preocupación por un sinfín de hechos que vienen sucediendo y que vienen afectándolo y perjudicándolo de tiempo atrás, en los cuales terceras personas han tenido que ver mucho con esta situación de inestabilidad. Esto se puede tratar, se le puede ayudar para empezar a cambiar positiva y favorablemente esta situación. Sería fundamental que me envíe los datos que le he pedido y de esta manera completamos una orientación precisa en su situación. Gracias, Raúl, por el mensaje que me ha enviado.
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1: Recuerden, mis queridos amigos, si no han escuchado la respuesta de su mensaje a través del programa, estén pendientes que durante el día estaremos respondiendo sus mensajes como lo merecen.
0: De esta manera, mis amigos, quedan ustedes cordialmente invitados para que nos escriban o nos visiten personalmente en cualquiera de nuestros centros de atención y consulta. Hemos llegado a la parte final de esta pequeña disertación. Quedan ustedes en la compañía de Dios Todopoderoso y hasta un próximo programa, si el Señor quiere y lo permite.
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3: Al mismo tiempo, se llama esta canción que viene ahora.

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1: La temperatura 5 grados.
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0: Buenos días, en esta fría mañana estamos aquí en el Mañanero en CX140 Zorrilla de San Martín para hoy sábado 8 de agosto del 26. Mesa de control, en consola, Hugo Rivero. Buen día, Hugo, ¿qué tal? ¿Cómo está?
1: Buenos días, Nery, buenos días para toda la audiencia. Mañana fría, 5 grados de temperatura.
0: Fría mañana. ¿Cuánto dijimos? 5 grados ahora.
1: 5 grados.
0: La mínima para hoy, ¿de cuánto va a estar?
1: Estaba pronosticada para 3 grados, ¿no?
0: Vaya, el abrigo meteorológico estamos hablando, así que ponerle un gradito menos, capaz que por los 2 grados, como que la humedad que había desapareció, pero vino el frío. Ahora, en el día de hoy, claro, algo nuboso, con periodos de nuboso, neblinas y bancos de niebla, heladas agrometeorológicas, y en la tarde, claro, y algo nuboso con periodos de nuboso. Eso es para... disculpen, para el día de hoy. Y mañana, sin hoy, soleadito, ¿puede haber un chaparrón en la mañana? Puede.
1: Puede que sí, puede que sí, en algún lugar puede ser.
0: Bueno, y mañana soleado, el lunes soleado, el martes con algo de nubosidad. El miércoles que viene, ahí se podía complicar un poquitito, con algo de lluvia. 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

0: 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El arranque musical
1: lo hacíamos con los Tacuruses, Rondas a Rivera se llama el tema.
0: Bueno, queremos agradecer también la información aquí en CX140 que nos llega por parte de la técnica forestal Ana Ocaño. Va a pasar un audio ahí. Ya a las 6 de la mañana, arrancaron las podas aquí en la ciudad de Tacuarembó. Creo que es por la calle Herrera, me parece, la calle Herrera. Vamos a escuchar a ver qué dice la técnica forestal, en este caso, Ana Ocaño. Escuchamos acá en Zorrilla.
2: Buenos días, Neri. Buenos días para toda la audiencia. Bueno, hoy sábado 8 de agosto, las tareas de poda se van a estar desarrollando desde las 6 de la mañana a las 12 del mediodía. Vamos a comenzar por la calle Herrera, entre Doctor Ivo y 18 de julio en delante, y se va a continuar por la transversal de Joaquín Suárez. La semana que viene, las próximas transversales. Agradecemos la colaboración de la población en no dejar autos estacionados en las calles mencionadas debajo de los árboles para facilitar las tareas de poda de 6 a 12 por Herrera y Joaquín Suárez. Muchas gracias.
0: Bueno, ahí está clarito, ahí está clarito por Herrera. Entonces, hay que tener cuidado. De Doctor Ivo hasta Juan Ortiz, fue que dijo. Y de Joaquín Suárez también. Y las transversales. Por eso hay que tener mucho cuidado de estacionamientos, dejar árboles debajo de. Dejar automóviles debajo de esos árboles, claro. Hay que tener cuidado con la circulación en esa zona, Solamente que vayas en taxi. Y el taxi, 463-321-90.
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2: 6 horas con 8 minutitos. Estamos en Zorrilla. Seguimos con más música en el Mañanero.

0: Estamos en la hora 6:14, escuchábamos acá en Zorrilla de San Martín.
1: Pepe Guerra junto al Canario Luna, la penúltima.
0: Qué lindo tema, qué lindo tema, Estamos con Lepao, materiales de construcción y herramientas en un solo lugar. 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Bueno, le mandamos un saludo a Gerardo, Gerardo, que hoy está cumpliendo, me da el cabeza, está cumpliendo años, 40 años, vamos a tener que festejar. Ayer estuvo acá, porque le había quedado venir el sábado, pero pues, se adelantó ayer, pero, sí, mute ahí, tranqui, ninguna invitación, nada, está cambiado el cabeza, estamos esperando, ahí con la quena, todo, bueno, ya está, todito, todo pronto, pero a veces que no hay lechón ahí, no hay nada, el Gustavo prendió fuego, hizo todo ahí, estuvimos lavando todas las mesas, todas las sillas, pero no hay nada para la parrilla, ni, no, y la hidratación, tampoco, que ahora está en el mundial, cada tanto de hidratación, mundial, hidratación, bueno. Igual mandamos un cariño grandote para Gerardo hoy en su aniversario, con el cabeza, el cabeza que está en su aniversario hoy, parece, si llegás así, hoy sábado por la mañana, abierto. 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
1: Vamos reiterando lo que es la poda para el día de hoy. Arrancó a las 6 de la mañana. Es por Herrera, calle Herrera y Joaquín Suárez. Y las transversales arrancando Doctor Ivo, gracias Doctor Ivo, General Rivera, 25 de mayo y 18 de julio. O sea que son calles bastante transitadas. Además del tránsito, dejar automóviles ahí, sí, en las estaciones donde están trabajando. Además trabajan con máquinas grandes, complicada la cosa. Reiteramos. Herrera, Joaquín Suárez, en Doctor Ivo, ahí, General Rivera, 25 de mayo, allí por el Teatro Escayola y la Intendencia, todo eso, eso, me imagino. Bueno, por ahí vamos. 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
1: Bueno, apareció la patente del Pato Cabaleiro, Richard Cabaleiro, gracias Pato. Dice que apareció la patente que se había extraviado. No, escribe ahí un mensaje. 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Bueno, dentro de las noticias, una que va a repercutir y muchísimo, va a ser aquí en nuestro Tacuarembó. Hay un comunicado, Ministerio de Ganadería, Agricultura y Pesca, de la suspensión temporal del frigorífico Tacuarembó para exportar a China y refuerzo de los controles oficiales. Ministerio de Ganadería, Agricultura y Pesca informa que el 6 de agosto las autoridades sanitarias de la República Popular China comunicaron la detección de residuos del medicamento veterinario imidocarb por encima del límite máximo permitido en un embarque de carne bovina sin hueso producido por el frigorífico Tacuarembó Sociedad Anónima número 12.

Dice, se trata del segundo hallazgo de este compuesto durante 2026 con productos exportados a China por dicho establecimiento. Como consecuencia, las autoridades sanitarias chinas dispusieron la suspensión temporal del frigorífico Tacuarembó Sociedad Anónima número 12 para exportar a ese mercado a partir del 6 de agosto del 2026. Como antecedente, el 19 de mayo de 2026, la Administración General de Aduanas de China había comunicado otro hallazgo de imidocarb por encima del límite permitido con carne bovina producida por el mismo establecimiento. Hasta el momento no se han registrado incumplimientos del límite máximo de residuos de imidocarb en exportaciones realizadas por otro establecimiento frigoríficos uruguayos. Desde que recibió la nueva notificación, el Ministerio de Ganadería, Agricultura y Pesca se encuentra realizando una investigación exhaustiva para determinar el origen del incidente, identificar los establecimientos ganaderos involucrados y adoptar las medidas correctivas y preventivas que correspondan. Medicamento veterinario registrado autorizado en Uruguay para el tratamiento de hemoparásitos en bovinos, principalmente Babesia y anaplasma, transmitidos por la garrapata común del ganado bovino. Estas enfermedades pueden afectar seriamente la salud y productividad de los animales, por lo que el medicamento constituye una herramienta sanitaria disponible para su tratamiento cuando se utiliza de acuerdo con las indicaciones establecidas. Como sucede con los demás medicamentos veterinarios destinados a animales productores de alimentos, luego de su administración debe transcurrir un periodo determinado antes de que el animal pueda ser enviado a faena. Este periodo se denomina tiempo de espera y tiene como objetivo asegurar que los residuos del medicamento presente en los tejidos disminuyan hasta niveles considerados seguros. En el caso del imidocarb, el tiempo de espera establecido para los productos registrados en Uruguay es de 213 días antes del envío de los bovinos a faena. Cumpliendo correctamente ese periodo, los residuos de imidocarb en músculo deben encontrarse por debajo del límite máximo de residuos establecido para este medicamento. Por esa razón, el Ministerio de Ganadería, Agricultura y Pesca recuerda especialmente a productores ganaderos la importancia de respetar estrictamente los tiempos de espera indicados para cada medicamento. Bueno, por ahí dice una responsabilidad de toda la cadena. La prevención del residuo de medicamento veterinario requiere el compromiso de todos los integrantes de la cadena productiva. En particular, resulta fundamental que los productores ganaderos conozcan y respeten las indicaciones de los productos que utilizan, mantengan un registro adecuado del tratamiento, identifiquen los animales tratados y verifiquen el cumplimiento íntegro del tiempo de espera antes de enviarlos a faena. Los veterinarios de libre ejercicio acreditados tienen asimismo un rol fundamental en la promoción de las buenas prácticas de uso de medicamento veterinario y en la certificación de los animales que son enviados a faena. El Ministerio continuará trabajando conjuntamente con productores, veterinarios, gremiales agropecuarias, industria frigorífica e instituciones vinculadas al sector para fortalecer estas prácticas. Bueno, por ahora, entonces, no han puesto aquí, pero suspensión temporal, o sea, ¿hasta cuándo va a ser esta suspensión del frigorífico de Tacuarembó para exportar a China y refuerzo de controles? Están en licencia los funcionarios del frigorífico, pero estamos hablando de mil y pico de personas que están trabajando. Vamos a ver la temporada que puede pasar. 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
1: Carlos Alberto Rodríguez, al Patriarca.
0: 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La pausa a esta hora, volvemos.
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6: Son las 6 de la mañana y 32 minutos.
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0: Estamos en CX140, Sonrisa de San Martín, escuchamos.
1: Los Copla Alta, Mujer.
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0: Escribe Robert Town. 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
0: Bueno, che, no me quieren ver feliz. Mirá, ahí, otra. A la espera del gobierno, la Fábrica Nacional de Cervezas planteó plan que incluye despido y reducción de beneficios. La empresa emitió un comunicado y consideró que elaborar una cerveza en Uruguay cuesta el doble que en Argentina o Brasil. La Fábrica Nacional de Cerveza emitió un comunicado para anunciar que le transmitió al sindicato un plan de reestructuración que incluya reducción de personal y eliminación de algunos beneficios otorgados de forma bipartita por encima de los laudos establecidos. Durante la reunión se firmó un documento en el cual el sindicato se compromete a no realizar medidas durante los próximos 45 días y acordamos un próximo encuentro el 18 de agosto para continuar avanzando en las negociaciones. El objetivo de todo este proceso es poder continuar realizando la producción de cerveza en el país y poder ofrecer a nuestros consumidores las mejores opciones a un precio accesible y continuar así con los 160 años de historia que tiene la Fábrica Nacional de Cerveza. Parece que, dice, elaborar una cerveza en Uruguay cuesta el doble que elaborarla en Argentina o Brasil. Esta diferencia se explica principalmente por los altos costos logísticos, laborales, mano de obra. A ver, ¿qué más se me corrió acá? Mano de obra e impositivos. Bueno, se van.

O dice, bueno, o están haciendo una pulseada, ¿no? Para ver qué pasa. Dice, tanto en Brasil como en Argentina sale la mitad, con todo. Días antes, la Fábrica Nacional de Cerveza sacó otro comunicado en el que afirmó que el sindicato incumplió con la cláusula de paz y que por ellos tomaron acciones. Vamos a ver qué pasa también. Sí, lo único que tomo es una cerveza, y si me van a llevar a la fábrica... Bueno, tengo el Rorro, tengo mi hermano, el Rorro, ahí. Está rica la cerveza, el del Rorro, muy... 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Hay más música que presenta Alicia Silva, Propiedades.

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1: Los gauchos de Roldán, Puntas de Arerungua.
0: 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Y festejamos también el aniversario de Agustín Martín el Pochito. Hoy atento al cerrito, atento al cerrito. Hoy el presidente Pochito Martín está cumpliendo años hoy. Sí, el saludo de aquí a Radio Zorrilla, toda la barra del cerrito ahí, parece que lo están esperando ahí para abrazarlo y saludarle al Pochito con todo. 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Seguimos con más música, estamos en CX-140, Zorrilla de San Martín.

0: y animos en su...
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2: Los hermanos Cuesta, Juan del Gualeyam.
1: 6:54, el Club Esportivo Cerrito y Murga La Sencillita invitan a acompañar en la noche del 15 de agosto a estar Abel García, 60 años ahí de su trayectoria, de entrada, pisetas, plato principal, ravioles con boloñesa, servicio de cantina. El ticket sale 400 pesos con plato incluido. Si querés el ticket común, 200 pesos. Arranca a las 21 horas. Ahora ya lo pueden llamar al Pochito Martínez, lo saludan de cumpleaños y ya le compran un ticket. 099-412-420. Quedaría realmente contento si lo llaman ahora para comprar ahí para el Cerrito y La Sencillita. 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Recuerden las podas por Herrera y también por Joaquín Suárez y las transversales que van desde Otorivo hasta 18 de julio. 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Vamos con Agroveterinaria Encina en el final. Las noticias, volvemos.
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2: 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Modesta Edicta Barbosa Alves, que en paz descanse, falleció en la paz del Señor ayer 7 de agosto. Su hijo Carlos Favila, ausente, su hermana Rosa, sus nietos Laura, Darío, Jorge y Marcos, su nuera Miriam, sus nietos, bisnietos y demás familiares participan con hondo pesar dicho deceso e invitan para el acto del sepelio a realizarse hoy a la hora 11 en el cementerio departamental de Tacuarembó. Velatorio Catalogne 225, sala 1. Residía en Laura Dentones 722, barrio Menéndez. Servicio de Empresa Suárez, 18 de julio, Catalogne, teléfono 4632-3293 y Telefax 4632-8141, adherida a EFI y SETI Sociedad Anónima. Servicio de ANDA, Modesta Edicta Barbosa Alves, que en paz descanse. Dionisio Nativo Osorio Díaz, que en paz descanse, falleció en la paz del Señor ayer 7 de agosto. Sus hermanos Luis

0: Osorio y Fátima Rodríguez, Teresa Osorio y Luis Martínez, Adolfo Osorio y Lucía Fernández, Alba Osorio y Raúl Díaz, Horacio Osorio y Alba Santonato y Cristina Olivera. Sobrinos y primos y demás deudos participan con hondo pesar su deceso e invitan para el acto de sepelio a realizarse hoy a la hora 9 en el cementerio departamental de Tacuarembó. Residía en Bernardo Gadola, 1155 Barrio Sant'Angelo. Velatorio María Olimpia Pintos, 248 Sala número 2. Servicio de previsora familiar Horizonte Flores, 399 Olimpia Pintos. Teléfono 4632-0749 y celular 098-838-626. Dionisio Nativo Osorio Díaz, que en paz descanse. 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
1: La temperatura, 5 grados.
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6: La terminal Cuenca del Plata anunció la paralización de sus actividades en el puerto por resolución de una asamblea del sindicato.
7: Según informó Catón Latí, la principal accionista de TCP, no habrá atención a camiones hasta el próximo lunes.
6: Además, indicó que tras varias reuniones en las que se habían registrado avances, el sindicato volvió a plantear la reducción de la jornada laboral sin pérdida de salario.
7: Fábrica Nacional de Cerveza condiciona su continuidad en el país a la reducción de 80 puestos de trabajo.
6: Desde el sindicato advirtieron que de no haber resultados positivos en la reunión con el gobierno o con la empresa, más de 300 personas perderían su fuente laboral.
7: El próximo lunes retomarían la producción de cerveza, por lo cual la planta de Montevideo funcionará al 100%.
6: El SINAE advirtió que el fenómeno de El Niño traerá lluvias durante el mes que equivalen al promedio de la mitad de las precipitaciones del año.
7: El ministro de Economía, Gabriel Odone, dijo que las propuestas para la rendición de cuentas de Cabildo Abierto son contemplables, pero requiere una ley aparte.
6: El jerarca agregó que en caso de que no se logre la aprobación en general en diputados, el gobierno sí podría considerar un camino alternativo al proyecto remitido.
7: Además, el Ministerio de Economía estableció dos fondos de financiación ante catástrofes climáticas con entidades bancarias internacionales.
6: Investigan las circunstancias laborales en las que se produjo el fallecimiento de un peón rural en Cerro Largo.
7: El Ministerio de Trabajo inició una investigación para determinar si el obrero cumplía con la normativa al momento que fue alcanzado por un rayo durante la tormenta que azotó al territorio nacional.
6: El Ministerio de Vivienda dispuso cuadrillas del Plan Juntos para apoyar el trabajo de reacondicionamiento en ese departamento.
7: El Partido Nacional acusa al gobierno de trancar las negociaciones para la instalación de una planta de hidrógeno verde en Paysandú.
6: Imputaron por femicidio al hombre que mató

0: mató a su expareja en una veterinaria de Tres Cruces.
1: Detuvieron a tres delincuentes chilenos y un uruguayo por la explosión e intento de robo de un cajero automático en Canelones y buscan a un quinto.
0: En los deportes, Juventud rescató el empate 1-1 en su visita a Cerro Largo en el Uvilla de Melo por la primera fecha del torneo clausura.
1: Pandiani abrió el marcador para el equipo Arachán, pero Pereiro lo igualó a 15 minutos de cierre.
0: Hoy destaca la visita de Peñarol a Torque en el estadio Charrúa desde las 18:30.
1: Nicolás de la Cruz no llegará al Carbonero en este mercado de pases, según confirmó públicamente Faro Sports, la agencia de representación del futbolista, en redes sociales.
0: Además, jugarán a las 10 Central Español Progreso, a las 11 Palermo y Liverpool, y Albion a las 15 en el Palermo.
1: Mañana sobresale Nacional Boston River en el Gran Parque Central.
0: La fecha 13 de la fase regular de la segunda división profesional se pondrá en marcha hoy con tres partidos, entre los que sobresale que jugará el escolta Cerrito, que visitará a Colón a las 16 horas en el Parque Palermo.
1: A temprano, Uruguay Montevideo recibirá a Paysandú a las 10 en el Parque Ancap y Fénix a la Luz a la 1 de la tarde en el Capurro.
0: Diego Forlán, que será presentado el lunes oficialmente como entrenador de la selección uruguaya, destacó la infraestructura del complejo celeste y valoró la oportunidad que se le dio para asumir el combinado.
1: Ronald Araujo, el defensa uruguayo de 27 años, dejará Barcelona para continuar su carrera en la Premier League, luego de que Liverpool y el conjunto catalán alcanzaron un acuerdo para concretar el pase.
0: El uruguayo Mauro Salazar, hermano del futbolista de la selección Rodrigo, fue presentado oficialmente en un equipo de Zagreb recientemente ascendido de la segunda división de Croacia.
1: Mauricio Amaro, volante de defensor, fue oficializado por Atlanta United de la MLS.
0: En noticias del ámbito internacional, el candidato brasileño Flavio Bolsonaro vuelve a llamar corruptos a los jueces brasileños y afirma que sienten pavor de que gane.
1: Estados Unidos prevé un paquete de seguridad de 1.000 millones para Colombia tras llegar Abelardo de la Espriella al poder.
0: Colombia reconoce la soberanía de Marruecos sobre el Sahara Occidental.
1: Y China reclamó a Japón que respete sus principales principios antinucleares y advierte de que está jugando con fuego.
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0: Y a esta hora en Montevideo el tiempo se presenta frío con cielo nuboso, 5 grados 6 décimas la temperatura, los vientos soplan del nor-noroeste a 13 kilómetros en la hora, 1006.5 la presión a nivel del mar, la humedad 83%, 20 kilómetros la visibilidad. Que está pronosticando el Inumet para el resto de la mañana? Cielo algo nuboso con periodos de nuboso, precipitaciones escasas, vientos del sector norte entre 10 y 30 kilómetros en la hora con rachas de hasta 40 kilómetros. Para la tarde pronostica un cielo claro y nuboso, vientos también del norte entre 10 y 30 kilómetros en la hora y se suman rachas, como decíamos, de hasta 40 kilómetros en la hora. La temperatura mínima pronosticada para el día de hoy es de 4 grados, en tanto la máxima es de 12. El presidente de la República, Yamandú Orsi, dijo que con alguno de los planteos realizados por Cabildo Abierto es posible llegar a acuerdos. Orsi destacó que durante la reunión que mantuvo con el líder cabildante, Guido Marini Ríos, se le presentó una gama de propuestas que no solo se vinculan con la rendición de cuentas. Si bien hay puntos que son visualizados como más difíciles de acordar, debe verse hasta dónde se pueden generar pactos, destacó el mandatario.
3: Una buena reunión donde me planteó una serie de temas que son, por supuesto, condición o temas fundamentales para que ellos o el Partido Cabildo Abierto pueda acceder a votar la rendición. Hay puntos que me parece que son posibles de acercar o posibles de acordar. Hay otros que son más complejos, o sea, es una gama de propuestas que él mismo la había anunciado, donde quedó claro en la reunión esta mano a mano que hay cosas que yo la visualizo como más difíciles y otras que de repente podemos corregir o modificar. Pero está bueno, más allá de los votos o no los votos, saber qué piensan los referentes de los otros partidos políticos sobre temas puntuales y en realidad son de rendición, pero no solo son de rendición. Fue una reunión productiva, por lo menos para entender en qué lugar estamos parados. Yo tengo que dar una respuesta. La respuesta no siempre es un sí. Veremos hasta dónde podemos acercar.
0: Hasta allí teníamos la palabra del presidente de la República, Yamandú Orsi.

0: Por otra parte, el mandatario dijo que evalúa la propuesta de Estados Unidos para recibir migrantes deportados y aclaró esto mismo el presidente. El mandatario explicó que la administración estadounidense está ajustando las promesas de su iniciativa y que ambas naciones continúan acercando posturas y puntos de vista. Uruguay no llegó todavía a ningún acuerdo, concluyó.
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7: Son las 7 de la mañana y 10 minutos.
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0: Muy buenos días para todos, bienvenidos a CX140 Radio Televisión Zorrilla de San Martín. Es este el boletín informativo que corresponde a la hora 7:15 de hoy, sábado 8 de agosto del 2026. El INUMET está anunciando para hoy poco cambio de temperatura en la zona norte del territorio uruguayo. Tendremos una máxima de 14 grados, una mínima de 3, en lo que está pronosticando el Instituto Uruguayo de Meteorología, que anuncia también para la jornada de este domingo poco cambio de temperatura en la zona norte del territorio uruguayo. Tendremos una máxima de 16, una mínima de 2, cielo claro, algo nuboso, neblinas, heladas agrometeorológicas. Para el lunes 10, mínima 1, la máxima 13, parcialmente soleado. Para el martes 11, mínima 1, la máxima 12, parcialmente soleado en la zona norte. Y ya metiéndonos en el pronóstico extendido del Instituto Uruguayo de Meteorología, para el miércoles 12 se anuncia una mínima de 13, una máxima de 13, estará nuboso. Para el jueves 13, mínima 4, la máxima 14, nuboso en la zona norte del territorio nacional.
1: Se suspendió la venta de carne de frigorífico Tacuarembó al mercado chino, uno de los principales para la industria tacuarembuense, debido a la aparición de un medicamento prohibido en la carne enviada a ese país. Nuestro compañero de Palenque Agropecuario, Miguel Ángel Aldave, nos amplía esta dura información para el mercado tacuarembuense y uruguayo.
2: Ha impactado la noticia en todo Tacuarembó. Hoy vos salís a la calle y todo el mundo te pregunta qué va a pasar, qué no va a pasar. Nosotros hemos intentado hablar con personas vinculadas al frigorífico Tacuarembó, a la planta, que ahora no es ni Marfrig ni frigorífico Tacuarembó, tiene otra sigla, pero no sabemos al momento qué puede pasar. El hecho fue que aconteció que meses atrás, en un contenedor que fue con carne del frigorífico Tacuarembó, se detectaron productos, imidocar, que es un producto que de combate para la garrapata, en carnes de ese contenedor. Se dice que tiene ya identificada la tropa y bueno, hubo muchos comentarios hace un par de meses sobre el tema. Ahora salió la sanción, o sea que salió la noticia de que China sanciona al Tacuarembó y no le va a recibir carne del frigorífico Tacuarembó, como le había sucedido anteriormente al BPU, el frigorífico de allá. Ahora, evidentemente que preocupa, son 1.600 empleados que tiene Tacuarembó obrero, ellos tenían planificado, o por lo menos lo que sabemos tienen planificado, arrancar a faenar nuevamente el 12, sin saber esta noticia, sin haber trascendido la noticia, el 12 de agosto, con el turno 2, que es el turno de la gente más joven, con una faena de unas 400, 500 reses, pero hemos intentado mantener contacto con alguna persona, evidentemente, que se mantiene en reserva hasta, ya incluso vimos el documento, mediante algún contacto, en chino, se traduce y está todas las explicaciones, pero en definitiva, hoy por hoy, es preocupación y es una gran interrogante. Así lo definimos con estas dos palabras, para, sobre todo para Tacuarembó, porque es el frigorífico que, fíjate que Tacuarembó faena el 13% de la faena de ganado la hace Tacuarembó, ¿no? 160.000 reses.
1: Y en este caso el mercado chino es importante en volumen, pero también es muy importante en precios.
2: No tanto en precios, hay otros como Estados Unidos, como Europa, que tienen precios mejores, pero China lo que tiene es volumen, y eso evidentemente

0: afecta a cualquier planta, que si a vos te sacan un comprador grande, o te sancionan un comprador grande, o un cliente grande, vamos a suponer, desde la publicidad uno va a sentir, ¿no? Siente siempre un brazo, y esto es lo que pasa.
1: ¿Esta sanción tiene un tiempo límite, dice hasta tal fecha, o es por tiempo indeterminado? ¿Y son mercados que se puede volver fácilmente o es más complejo?
0: Y depende de las autoridades chinas. Eso es lo que pasa en el segundo caso de Uruguay, ¿no? Y vos sabés bien que los chinos son difíciles de comercializar con ellos. Hay preocupación, por supuesto, pero es una noticia impactante. Lo que pueda pasar, hay que esperar el transcurso de las horas, pero lo cierto es que hoy, desde hoy, salió la sanción y desde hoy el Tacuarembó no puede mandar carne a China. Eso es lo concreto.
1: Dale el contacto con nuestro compañero de Palenque Agropecuario, Miguel Ángel Aldave.
2: El Ballet Juvenil del Sodre se presenta este sábado a la hora 20 y el domingo a la hora 17:30 en el Teatro Escayola con un homenaje a Alfredo Zitarrosa. Este domingo, al finalizar la misa en la Catedral de San Fructuoso, la Pastoral Juvenil realizará una venta de postres con el objetivo de recaudar fondos para solventar los costos del viaje, que permitirá a sus integrantes acompañar al Papa León XIV durante una actividad prevista para el mes de noviembre. Destacamos que este lunes estará en Tacuarembó Daniel Baldi, escritor y ex futbolista profesional, participando del lanzamiento de la Escuela de Fútbol Perlitas a las 14 horas en el Polideportivo. Vecinos y allegados organizaron en Paso del Cerro un beneficio solidario para hoy sábado al mediodía en apoyo a Dalcira Soto, integrante del grupo Apuro Coraje, quien sufrió un siniestro recientemente. El lanzamiento de la zafra ovina 2026-2027 se desarrolló ayer en el departamento de Artigas. La actividad tuvo lugar en el local Chiflero de la Asociación Agropecuaria de Artigas y reunió tanto a productores, técnicos y representantes del sector para dar inicio a una nueva campaña ovina. Los instructores de la selección de Dinamarca de gimnasia artística estuvieron ayer por la tarde con los grupos de gimnasia del centro de barrio número 2 de Barrio López y del centro de barrio número 6 del barrio Montevideo, compartiendo una serie de talleres con los diferentes grupos de gimnasia y los profes, y además tienen previsto hoy sábado participar de una capacitación dirigida a docentes en el Polideportivo de la Intendencia.
3: Policías de la Comisaría Especializada en Violencia Doméstica y Género 1 realizaban el seguimiento de la denuncia que involucraba a una mujer de 55 años y al hombre de 62 años, quienes mantendrían relacionamiento entre sí. El hecho se registró en marzo de 2026. La situación fue puesta en conocimiento de Fiscalía de Primer Turno. Es de señalar que la mujer carece de antecedentes penales y el hombre posee antecedente penal por faena clandestina. Posteriormente a la intervención policial y actuaciones lideradas por la fiscalía correspondiente, finalmente la justicia competente estableció en la oportunidad medidas al respecto, consistentes en la prohibición de comunicación, relacionamiento y acercamiento del hombre hacia la mujer por el plazo de 180 días y en radio de 500 metros. Luego se registraron en los meses de abril y julio de 2026 nuevas denuncias que evidenciaban el no cumplimiento de medidas dispuestas, ameritando nuevas intervenciones por parte de la unidad especializada. Celebró audiencia ante juzgado de quinto turno. Se dispuso la condena del hombre de 62 años como autor penalmente responsable de reiterados delitos de desacato en régimen de reiteración real con un delito de violencia privada. Cumplirá la pena de 4 meses de prisión bajo régimen de libertad a prueba, con las obligaciones de fijar domicilio, someterse ante la orientación y vigilancia de Dinama, presentarse ante seccional correspondiente al domicilio, efectuar servicios comunitarios y prohibición de comunicación y acercamiento a la víctima por el plazo de la condena. Se registró un

0: siniestro de tránsito en el kilómetro 341 de Ruta 5 el 6 de agosto en horas de la tarde. Se trató del despiste y posterior vuelco de un camión con semirremolque conducido por un hombre de 42 años, quien resultó ileso. Intervinieron en el hecho policías de Comisaría Quinta.
1: El Centro Español de Tacuarembó está invitando a participar de la elección de autoridades, esperando contar con la presencia de toda la masa social el domingo 9 de agosto en el Salón de Eventos del Hotel Central a partir de la hora 10 y hasta la hora 12. El Centro Español de Tacuarembó está presentando la lista 2026-2028 con la candidatura a la presidencia de Ángela Roura, vicepresidente Feri Martínez Corena, secretaria Miriam Melgares, además en tesorería Jacqueline Rodríguez, en prensa y propaganda Gladys Morosini, vocales Zuli Pérez, Lil Pereira, comisión fiscal Hugo Pereda, Carlos Picos, Elio da Silva. Este es el equipo de trabajo del Centro Español, lista 2026-2028, este domingo 9 son las elecciones en el Salón del Hotel Central. Destacamos también aquí en CX140 que Cotadvi, la cooperativa Tacuarembó de vivienda, está llamando a interesados para ocupar unas viviendas en el núcleo habitacional, las números 17 y 65. Por más información, 098-836-018, 099-836-041. Destacamos que el próximo lunes se estarán cumpliendo las siguientes rondas médicas. Vamos adelantando la información aquí en Radio Zorrilla. Verónica Hernández concurrirá a Quiebra Yugo, Cerro de la Aldea y Rincón de la Aldea a la hora 7:30. La nutricionista Estela Paula a Rincón de Tranqueras a la hora 8. El doctor Pedro González a Sauce de Batoví a la hora 7:30 y a Los Molles a la hora 12. La pediatra Verónica Vichancic a Barrio Montevideo 7:30 y a Barrio López a la hora 10. La partera Cintia Sánchez a Caraguatá a la hora 8. La odontóloga Cintia Lima a Caraguatá a la hora 8. La odontóloga Carmen Cardoso a Los Molles a la hora 8. La doctora Verónica Vichancic concurrirá a Paso del Cerro a la hora 13. También lo hará la odontóloga Soledad Rodríguez en Paso del Cerro a hora 13. La pediatra Mayra Delgado a Barrio López a la hora 14. La odontóloga Ana Laura Goyena Curtina a la hora 14. El doctor Carlos Benavides a Curtina a la hora 15. La pediatra Irene Ferreira a Barrio Sant'Angelo a la hora 15:30. Reiteramos que la doctora Verónica Pereira estará atendiendo en Paso del Cerro a la hora 13 también este lunes 10 de agosto.
2: AEBU lanzó una campaña de prevención de estafas, sobre todo dirigido a personas mayores que, lamentablemente y según la casuística, que son las más buscadas por los delincuentes. En diálogo con CX140, Manuel García, integrante del Consejo Directivo de AEBU, dijo:
3: para nosotros son situaciones muy dolorosas, la verdad, y nos mueve mucho esa situación, ¿no? La verdad que que dijimos, bueno, algo tenemos que poder hacer, algo tenemos que poder aportar, y bueno, surgió esta iniciativa, pensando, como bien decís vos, sobre todo en las personas mayores, que de repente son el blanco más más frecuente, ¿no?, de estas estafas. Y bueno, qué sé yo, para que tengas una idea, antes de la pandemia había más o menos 1000 denuncias por año de estafas informáticas, digamos, y después de la pandemia ahora estamos, creo que el año pasado estamos en 15.000, o sea, se multiplicó por 15 la cantidad de denuncias, ¿no? Que sabemos que no todos los casos se denuncian, o sea, es un fenómeno que realmente ha crecido muchísimo, y que, bueno, como sociedad estamos fallando ahí de alguna forma, ¿no? Ese es un poco el motivo y el porqué de que nosotros decidimos salir a hacer esta campaña, ¿no?
2: Manuel, en el caso de las estafas presenciales, cuando un adulto mayor que tiene una cuenta de ahorro, por ejemplo, o de cobro en el Banco de la República, va a levantar el dinero, ¿hay un protocolo establecido de cómo se debe actuar desde el banco ante la llegada de un adulto mayor solo pidiendo retirar toda la cuenta o sacar un préstamo?
3: En esas situaciones no es mucho lo que podemos hacer. Porque en realidad, a ver, yendo a tu pregunta, El protocolo es, si una persona viene a retirar su dinero, se lo tenemos que dar. No, si vamos estrictamente a lo reglamentario, protocolar, viene una persona, presenta la cédula, dice voy a retirar 100 mil pesos en efectivo, se lo tenemos que dar. Nuestro deber como funcionario es responder a la solicitud del cliente y darle su dinero y resguardar su privacidad, digamos, ¿no? Lo que sí sabemos que a veces las situaciones que se dan es que sí, a veces si lo conocemos al cliente o a la clienta, de repente sí, nos damos vuelta y qué sé yo, llamamos al hijo, ¿viste? Y qué sé yo, confirmamos un poco la situación, pero bueno, la verdad que eso no es parte del protocolo, digamos. La verdad que lo que hay que hacer, lo que corresponde es entregarle el dinero a la persona. Cuando la persona ya fue engañada, digamos,
2: ¿sí?
3: Para nosotros no podemos distinguir si la persona viene engañada o no. O sea, porque una vez que la persona es engañada, es la misma persona la que lleva adelante los procedimientos correctos para hacer lo que tiene que hacer. Entonces, es difícil esas situaciones de manejar.
2: En este caso, los engaños, ¿qué nos dice la casuística? ¿Son porque nosotros como usuarios caemos en brindar un dato que no podemos o hay también responsabilidad institucional?
3: Bueno, esta campaña que nosotros hacemos apunta a los casos en que se intenta engañar a la persona. ¿Ah? ¿Por qué apuntamos nosotros allí? Porque si la persona resulta finalmente ser engañada, asume toda la responsabilidad de lo que pasa después. O sea, ahí el banco ahí no tiene ninguna responsabilidad. Porque si alguien te llama y te convence o te engaña y logra que vos le des tu número de cédula y tu clave del banco, el banco ahí no tiene ninguna responsabilidad. Entonces este es el peor caso para los clientes, el peor caso para las personas. Por eso que nosotros apuntamos la campaña justamente ahí, a que no te engañen, a que no te engañen con estos esquemas de estafa tan creativos que hay. Después, sí, hay otro montón de casuísticas en los que puede haber una responsabilidad compartida, y de hecho hay situaciones en las que ha habido responsabilidad de los bancos directamente, ¿no? Es decir, a veces ha pasado que hay operaciones que se hacen por internet y que ahí los bancos tienen que tener ciertos sistemas de seguridad y de detección de operaciones sospechosas que tienen que tener funcionando esto, ¿no?
2: Expresiones a Radio Zorrilla de San Martín de Manuel García, del Consejo Directivo de AEBU.
1: Afectación en la circulación por Ruta 26 en el departamento de Tacuarembó con motivo de las obras de construcción del empalme ubicado en la Ruta 26 a la altura del kilómetro 228-800. A partir del lunes 10 de agosto y durante una semana se registrarán afectaciones en la circulación. Durante la jornada de trabajo, el tránsito será desviado sobre el ensanche de plataforma ejecutado para ese fin y podrán registrarse interrupciones puntuales en la circulación. Al finalizar cada jornada laboral, ambos carriles quedarán habilitados para la circulación normal. Se solicita a los usuarios respetar la señalización, reducir la velocidad y atender las indicaciones del personal de obra para circular de forma segura. También en las comunicaciones del Ministerio de Transporte y Obras Públicas se ha divulgado un plano que lo hemos visto y lo hemos compartido también a través de las diferentes redes de Radio Zorrilla de San Martín, pero el lugar concreto es en Ruta 26 a la altura del kilómetro 228-800 y este lunes estarán continuando los trabajos. Hacemos una pausa en instantes, más novedades.
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1: Vamos con la información del sorteo nocturno de Quiñera y Tómbolas del viernes 7 de agosto del 2026. A la cabeza el 272-272-272, segundo 158-158-158, tercero 906-906, 906, cuarto 168-168-168, quinto 700-700-700, sexto 547-547-547, séptimo 783-783-783, octavo 315-315-315, noveno 355-355-355, décimo 354-354, 354. Décimo primero 153-153-153, décimo segundo 190-190-190, décimo tercero 052-052-052, décimo cuarto 874-874-874, décimo quinto 180-180-180, décimo sexto 925-925-925, décimo séptimo 041-041-041, décimo octavo 540-540-540, décimo noveno 515-515-515, y a los 20 el 178-178-178. Por repetición y para el juego de la tómbola, se sorteó el número 24.
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13: Hay más informaciones para compartir en esta mañana del sábado 8 de agosto del 2026 aquí en CX140 Radio Televisión Zorrilla de San Martín.
14: Este domingo ADEOM realiza un evento festejando el Día del Niño. En diálogo con Radio Zorrilla de San Martín, Sandra Fernández nos brinda los siguientes detalles.
11: es para

0: De todo el que quiera estar, todos los niños.
1: Exactamente, todo niño que quiera participar va a ser bienvenido allí en nuestro local, en General Flores 160. Por allí vamos a estar siempre y cuando el tiempo nos deje, ¿no? Poder hacer esa fiestita para sus niños. Y bueno, todo el niño que se arrime por allí será bienvenido, vamos a estar por allí para estar con y compartir una tarde amena con todos los niños allí en el gremio de Adeón Tacuarembó, en Flores 160.
0: Expresiones de Sandra Fernández de Adeón.
2: Avisos parroquiales, la parroquia de San José anuncia para hoy sábado, hora 15:30, misa en Cerro Travieso a la hora 16, misa en Bonilla 17:30, misa en Nuestra Señora del Camino. Para este domingo 9, a las 10 de la mañana, misa en el templo parroquial, 16:30, misa en Curtina. La parroquia de la Santa Cruz tendrá hoy sábado a la hora 18:30 la Eucaristía en el templo parroquial. Este domingo a la hora 10:30 y 18:30 Eucaristía en el templo parroquial. La parroquia de San Fructuoso está anunciando para este domingo la misa en la capilla de Fátima a la hora 9 y en el templo parroquial a la hora 11. Para hoy sábado, 4 de la tarde, adoración al Santísimo en la capilla de San Miguel y a la hora 16 la misa en la capilla de San Miguel. La parroquia Nuestra Señora de Lourdes anuncia para hoy sábado, hora 17:30, la Eucaristía en la capilla San Isidro del barrio Torres, es lo que está indicando, y además para el domingo, el programa indica a la hora 17, la Eucaristía en la parroquia Nuestra Señora de Lourdes, este domingo a la hora 17. Ya se conocen quiénes serán los jóvenes destacados 2026 en la ceremonia que se desarrollará en el complejo Javier Barrios Amorín este miércoles 12 de agosto a partir de las 10 de la mañana. El destaque 2026 es para el atleta Bruno Núñez y el premio Generación Futuro es para la tenista Martina Intamuzu López en CX140. A continuación, la directora de Juventud, Cintia Costabel, aporta más detalles.
3: Sí, así es. Bueno, Bruno, yo creo que reafirma, es reafirmar su compromiso que tiene con nuestro departamento, su compromiso que tiene con el deporte, en donde también él tiene la sociedad que acompaña. Sabemos que Bruno ha sido de alta trascendencia este año, ha dejado nuestro departamento en lo alto y me parece que es súper destacado. Aparte de eso, digo, de que Bruno viene con un mensaje motivacional para todos de lo que es el esfuerzo, el compromiso y las ganas de no rendirse. Martina, con tan solo 12 años, es una generación futuro. ¿Qué es la generación futuro? Martina, con tan solo 12 años, brilla en el tenis, brilla en este deporte a nivel nacional e internacional. Y bueno, desde muy chiquita ella se viene preparando, viene compitiendo en varios escenarios. Y no queríamos dejar pasar esta oportunidad de darle un reconocimiento, un merecido reconocimiento por tan joven y tantas ganas y tanto esfuerzo que le ha puesto a este deporte.
4: También se van a destacar a jóvenes como Alegra Moreira Bachino, que viene desde Paso de los Toros y se ha destacado en el voleibol.
3: Sí, tenemos a Alegra Moreira, que se destaca en el voleibol. Ella es proveniente de la localidad de Paso de los Toros, y déjame resaltar de que este año los reconocidos y homenajeados 2026, muchos provienen del interior del departamento, y vaya si eso es importante, vaya si hay talento también en el interior del departamento, que muchas veces por ser del interior pasa desapercibido, y bueno, este año no queríamos dejar pasar de conocer a los chicos del interior, que a veces cuesta un poquito más y que tanto esfuerzo le ponen, así que como Alegra Moreira es de Paso de los Toros, también tenemos al grupo de danzas folclóricas de jóvenes Itatí. Años atrás se reconoció Rumbo Norte, que sabemos que hoy está brillando en otra parte del mundo. En este momento sé que se encuentran de gira, y bueno, en esta oportunidad le tocó al grupo de danzas folclóricas Itatí, de allí, de la localidad de Villancina. También tenemos equipo Little Miss Tecnología, son tres chicas del Liceo de las Toscas de Caraguatá. Ellas ganaron una competencia de robótica, fueron las únicas ganadoras que ganaron esta competencia y en octubre van a estar viajando a representar nuestro país en Corea. Nada más.
4: Estamos
3: nada
4: hablando, Cintia, de Maite Vidarte, de Jenis Carmona y de Dayana Silva, alumnas del Liceo Rural de Caraguatá, que van a

0: recibir también este destaque, como bien lo narrabas.
1: Sí, así es. Las tres chicas, junto a su profesora, como bien lo decía, ganaron un viaje, fueron las mejores de Uruguay, fueron las seleccionadas. Y bueno, de Caraguatá se van a Corea, allí por el mes de octubre, van a estar viajando y representando a nuestro departamento bien en lo alto. Después seguimos con, a ver si no me falla la memoria, Lorenzo Suárez. Lorenzo Suárez ha sido reconocido días atrás también por la ANEP. Él es jugador de handball. Lorenzo ha viajado a nivel internacional, ha competido en otros escenarios mundiales, y bueno, nada más ni nada menos que es de nuestro departamento y estudiante allí del Liceo 2. Lorenzo inició también sus primeros comienzos en el handball, en el polideportivo, así que es fruto también de lo nuestro.
0: María Agustina Miqueiro Silva y también Darío Esteban Rodríguez Burlón complementan esta lista muy variada en cuanto a reconocimientos.
1: Sí, Darío Esteban es de aquí de Tacuarembó, ahora se encuentra viviendo porque justo también está practicando este deporte en la capital del país. Darío tiene 23 años, él se destaca en el rugby, dio sus comienzos en la escuelita del colegio de rugby del Colegio San Javier, así que me parece muy meritorio. Recientemente ha llegado de un mundial de rugby en Georgia, así que ha dejado también nuestro departamento y ha dejado huellas en el mundo. Pero también Agustina Miqueiro, súper importante su tarea que hace, ¿no? Agustina Miqueiro, no me recuerdo la edad, pero me parece que tiene 23, con tan solo 23 años, dedica, después de haber pasado tantos momentos difíciles, de haber pasado varias situaciones complejas, hoy Agustina está de pie y dedica su vida a ayudar a otras mujeres que también están transitando ese camino, y me parece muy importante de que chicas tan jóvenes dejen de hacer otras cosas para dedicar su vida a ayudar a los demás.
2: Hablaba en Radio Zorrilla de San Martín la directora de Juventud de la Intendencia, Cintia Costabel. Se ofrece señor jubilado para mantenimiento de casa quinta con experiencia, tiene vehículo propio, va a cualquier parte del país, tratar con Nasser al 095-720-506. La señora Nery Rodríguez quiere comunicarse con su amiga Marta Orrego, que hace tiempo que no la ve. El celular de contacto es el 091-689-722. Repetimos, 091-689-722. Se extravió en la zona del centro una cédula de identidad a nombre de Gustavo Rodríguez. Se agradece dejar en la oficina de Radio Zorrilla de San Martín. Fueron encontrados lentes de receta en Avenida San Martín y Vía Férrea. Su dueño deberá llamar al 092-175-800. Próximas informaciones, este mediodía y en cualquier instante, la noticia importante para que usted sea el primero en saberlo.
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5: Son las 7 de la mañana. Y 56 minutos.
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0: Buenos días, audiencia de Zorrilla de San Martín. 8 del 26 son 8. Bueno, 8 de 26, ¿no? 6, 2 y 6, 8.
1: Portal del
0: León. Todo 8, 8, 8. 8 horas con
1: 8 minutos.
0: Estamos en Zorrilla. 8 de agosto del 2026, 8 horas con 3 minutitos. Hugo, buen día. ¿Cuánto ya la temperatura? Hoy arrancamos con 2 grados la temperatura al abrigo meteorológico. Con Hugo, ¿ahora cuánto vamos, Hugo?
2: Buenos días, Neri. Buenos días para Claudia, para toda la audiencia. Estamos con 5 grados 3 décimos hasta ahora.
0: ¿5? 3 décimas. Y seguimos podando, Atento, ¿qué pasa, Claudia, hoy en el día?
1: ¿Qué tal? Buen sábado para todos.
0: Buen sábado.
1: Está fresquita la mañana, hay que abrigarse, tomar algo calentito y bueno, y prender Radio Zorrilla. Por acá en Numet dice claro, algo nuboso, periodos de nuboso, nieblas y neblinas. Por la tarde, claro y algo nuboso, periodos de nuboso. Y bueno, y vamos a ir hasta los 16 grados en esta jornada de sábado.
0: El Ponchito, los pobres que va a salir ahí tímidamente, tímidamente.
1: Ayer estábamos todos contentos.
0: Exactamente. Tenemos las palabras de ahí de Ana Ocaño. Atención, que nos da la información de las podas aquí en Tacuarembó. Podas desde las 6 de la mañana arrancó. Escuchamos.
3: Buenos días, Neri. Buenos días para toda la audiencia. Bueno, hoy sábado, 8 de agosto, las tareas de poda se van a estar desarrollando desde las 6 de la mañana a las 12 del mediodía. Vamos a comenzar por la calle Herrera, entre Doctor Ivo y 18 de julio en delante. Y se va a continuar por la transversal de Joaquín Suárez. La semana que viene, las próximas transversales. Agradecemos la colaboración de la población en no dejar autos estacionados en las calles mencionadas debajo de los árboles para facilitar las tareas de poda, de 6 a 12 por Herrera y Joaquín Suárez. Muchas gracias.
0: Clarito, poda desde Herrera y Joaquín Suárez, desde Doctor Ivo, General Rivera, 25 de mayo y 18 de julio. Hasta las 12 del mediodía van a estar trabajando por ahí. Arrancamos musicalmente aquí.
2: Lo hacíamos con Francis Andreus, las 40.
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0: Bueno, la Escuelita de Equitación está participando y hoy participa en Rivera, ayer participó teniendo muy buenos resultados. Felicitaciones para Rubén Abreu, toda la Escuelita de Equitación. Muy buenos resultados en Rivera.
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0: Dice Olguita, dice muy buen día, Neri. Qué hermoso comienzo, que tengas un bendecido sábado. Un abrazo, cariño, te quiero mucho. 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
0: Ahí está, mirá, hoy 8 juega Torque con Peñarol a la hora 18:30. Esto ya es por la super. No. Bueno. La super torta. A Torque, Peñarol, hora 18:30. Hoy también Central Español con Progreso a las 11 de la mañana. Qué lindo, pareja. Mira el partido. Hoy también Liverpool que juega con Albion a las 15 horas. Mañana la máquina, el Club Nacional de Fútbol se enfrenta a la hora 18:30 con Boston River. ¿Qué mira, Claudia? La máquina. Bien aceitada máquina. 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
4: Ahora, bueno, pa' adelante.
0: Pa' adelante y pa' adelante con el taxi. Bueno, hoy está cumpliendo año el Cabeza. Así de la ferretería y molería el Cabeza en su aniversario. También el presidente del Cerrito, Agustín Pochito Martínez. Feliz cumpleaños para ellos. Ahí está el feliz cumpleaños. ¿Quién está cumpliendo año? Voy a conectar acá al 22605 a ver si tengo algún llamado. Ahí está. ¿Quién cumple años en el día de hoy? ¿Quién quieren saludar con el

0: feliz cumple. ¿Quién tenés, Claudia, Hugo? ¿Quién, a quién?
1: Vamos a ver.
0: A ver, ¿quién tenemos de cumpleaños con todo?
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0: Bueno, Diego Martín está cumpliendo años en el día de hoy. José María, José Luis también. José Luis Martín está cumpliendo años. Gloria está cumpliendo años. Orfelina está cumpliendo años. Romy está cumpliendo años hoy también. Ricardo, feliz cumpleaños. Victoria, feliz cumpleaños. Que lo pase bien, pero bien bonito. Cachito Chaga parece que no está muy contento, dice una máquina de bueno, está, bueno. Parece que no está muy contento
2: con... Le sobraron de ayer para dos personas.
0: Mirá, con el cuadro. El Gorro Blanco continúa presentando más música.
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1: ¿Dónde vamos?
0: Música en Zorrilla, estamos en Banda Oriental.

0: 8:12, escuchamos acá en Zorrilla de San Martín.
1: Ventarrón, Adriana Varela.
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0: Es un bebé,
2: y Katy,
0: un niñito, sí.
2: Toda la barra.

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1: Las guitarras ahí con una milonga campera, Hugo, ahí porque se presentó Santa Rosa Temporal de la Leyenda.
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1: Se presentó Santa Rosa Temporal de la Leyenda. Y llevaba una semana apaciguando la seca. Se habían cortado los caminos, aislando gente y hacienda. La estancia se despertó con un rumor de tragedia. La mimosa del patrón había amanecido enferma. Era una rubia preciosa, un ángel sobre la tierra, y a juzgar por el estado, no alumbraba cosas buenas. Ay, ay, ay, porque se viene ahora, atención,
0: Ariano.
1: Atención, porque por ahora lo que van anunciando que va a ser el temporal de Santa Rosa, dice, las tendencias marcan que podrían ser muy fuertes entre el 20 y 25 de agosto, Todo marca que será muy importante, dijo el experto, en referencia a las consecuencias que dejarán las tormentas y lluvias. Dice, del 20 al 25 de agosto, desarrollo estimado a partir del 20 de agosto, con una duración aproximada de 5 días. Las tormentas y lluvias podrían ser muy fuertes e importantes en ese periodo. A partir de septiembre, Uruguay enfrentará además las consecuencias del Niño en una fase muy fuerte y fuerte y muy fuerte. Ese niño se viene con todo, ¿no? Bueno, así que
0: niño Godzilla.
1: No sé cómo viene, pero ¿no te imaginas que justamente que yo iba a desfilar ahí? Iba a desfilar de a caballo el 25 de agosto. Bueno, con todo. El 25 de agosto, mirá si llega a llover. ¿Cuántos niños hay que están ahí ya esperanzados para el desfile? Te viene un temporal de esto. ¡Atención! ¡Último momento!
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1: ¡Último momento!
0: Sigo.
1: ¡Re contento! El lechero Brito con el temporal de Santa Rosa. Bueno, ahí está. Me escribe acá y dice, déjalo que venga nomás. Dejá, lechero Brito está ahí, mirá. Dice, yo ya ni pierdo más, dice, tiempo, dice, porque vendo leche, dice, ya ni cierro más los tarros, dice.
2: Y sí.
1: Salgo así a hacer el reparto de. Dice, con los tarros de boca abierta, con todo. 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
1: Metele música, aquí estamos en CX140 Zorrilla, 8 horas, 20 minutos. Dale que se viene Radio Salud, dale que se viene Radio Salud. ¿No hay? ¿Hay fútbol? ¿Qué tenemos hoy? ¿Cuándo hay fútbol? ¿Cuándo? Ya le vamos a pasar la información. Música en Zorrilla.

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1: Escuchábamos en Zorrilla, 8 horas 22 minutos.
2: La gente de Puro Chamuyo, a ver, che, nene.
1: A ver, che, nene. Shh.
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1: Gianni Infantino.
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1: Bueno, Gianni Infantino, presidente de la FIFA, se vio inmerso en una nueva controversia en las últimas horas. Una investigación publicada ayer viernes asegura que la UEFA le pagó una indemnización de 6 cifras a una ex empleada que mantenía una presunta relación sentimental con el dirigente cuando este se desempeñaba como secretario general del organismo europeo. Según informó el medio británico del Telégrafo, el acuerdo económico se alcanzó tras la salida de la mujer de la UEFA e incluyó una cláusula de confidencialidad. De acuerdo con la publicación, la mujer ocupaba un cargo de menor jerarquía dentro de la UEFA y el organismo decidió cerrar el conflicto mediante un acuerdo extrajudicial. La denuncia se conoce una semana particular para Infantino, quien enfrenta crecientes cuestionamientos por su conducción de la FIFA y por el fallido proyecto de venta de una privatización del Mundial, iniciativa que generó un fuerte enfrentamiento en la UEFA y varias

0: varias federaciones europeas, ¿eh? Como viste, muchos dicen que lo usaron y ahora le soltaron la manita y dice, bueno, Fantino, ahora empieza. Y ahora 6 cifras para Fantino con lo del...
1: ¡Madre vida!
0: ¿Qué hizo ahí en el Mundial? Ah, sí, la señora quedó sin laburo. Ah, no, no. 8:24.
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0: Es simple, dice, los comentarios, si la mujer acepta plata por confidencialidad de la UEFA, que le soltó la mano y lo expone, en estos cosas. El grupo élite se enoja y te empieza a hacer saltar todas las cosas que hiciste, Bueno, ahí está, viste lo que estábamos hablando.
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0: 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Ayer fue que se realizó las tortas fritas y la olla, ayer en el centenario. Están, sí, ¿qué necesitan más? Van, a ver, explicando, Huguito, se está realizando...
3: Sí, ayer se realizó la olla a beneficio de los gurises que están en Salto, que tuvieron dificultades con el temporal pasado. Mucha gente, por suerte, colaborando, ayer estuvimos por allí también.
0: ¿Y torta frita por la tarde?
3: Torta frita, al mismo tiempo que le despachaban la olla, ya estaban las tortas fritas allí, toda, sí, la barra.
0: Estábamos escuchando ahí con todo el disco en el estante, porque el disco quedó en el estante, ahora va. Y entonces estaban ya vendiendo las tortas fritas a esa hora. Quienes quieran colaborar con la gente de Salto, ¿eso cómo pueden hacerlo? Porque siempre hay posibilidades de colaborar, ¿no?
3: Siempre hay posibilidades, además son gurises que están estudiando, están haciendo su carrera por allí, por Salto, y a la vez laburan, ¿no? En, sí, el arte de huasquero, que es un arte muy muy difícil, muy complicado, y que hoy en día la gurizada como que le dispara eso, ¿no? Pero esta gurizada sí está, hablamos de Lucas y Pamela, 091-066-521.
0: Bueno. Ahí vamos reiterando el número para colaborar con estos gurises.
3: 091-066-521.
0: Bien, gracias, Hugo. Le mandamos un cariño grandote para Cataleya Soledad. Portate nombre. Bien, Cataleya. No sé si es Cataleya o Cataleya. Cataleya Soledad con casi 5. Escuchate bien esta, Bueno, con casi 5 meses escuchando al Neri en Radio Zorrilla de San Martín. Qué pobrecita.
2: Pobrecita,
0: ya vino al mundo con 5 meses.
2: Cataleya, qué lindo nombre.
0: Me dice, mirá, Cataleya, si no, no te vamos a dar sopa, no te vamos a dar leche, no te vamos a dar nada, si no te ponemos al Neri. Cataleya Soledad, Cataleya. Dale, Cataleya. Dale, 5 meses escuchando Zorrilla de San Martín.
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0: A ver, voy por el 2260 5, acá en Zorrilla tengo otra bebé que me escucha. Hola, buen día. No, ¿qué hizo?
2: ¿Eh? ¿Qué pasó?
0: Se
2: qué?
0: Fue la bebé, se fue, disparó la bebé. La, que vos, ¿cómo es que vos le decís? ¿Eh?
2: Mari.
0: ¿Eh? La, no, no.
3: La vecina Mari.
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0: Dice, le ponen la radio ahí para que se duerma a Cataleya. Bueno, mirá, gracias William. 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
0: A ver, hola, buen día, vecina.
4: Sí, Neri.
0: Sí, estamos
4: nada, ¿no?
0: Estamos al aire.
4: Te digo
0: usted
4: una cosa en farra y vos te enojás y cortás.
0: No, no, lo que... A ver, vecina, yo tengo que
4: colgar. No, vecino, no, yo soy la que estoy ahí.
0: Usted me puede escuchar, vecina, yo tengo que colgar el teléfono y tengo una palanquita que tengo que bajar para que el Hugo allá levante otra palanca,
4: sí,
0: para que usted
4: vos
0: pueda salir al aire, vecina.
4: ¿Eh?
0: Tenés razón lo que vos decís, Hugo, ¿no? ¿Compró allá la olla?
2: No deja hablar usted.
4: Mari, sí, yo no la vi. Solo él habla, ¿viste?
2: ¿Eh? No deja hablar.
4: Solo él habla.
2: Solo él.
3: Yo no la vi.
0: No.
3: No.
4: Compré la olla,
2: fuera
4: sí.
2: De él.
0: ¿Compró la olla,
4: sí,
0: o no?
4: Estaba riquísima.
0: ¿Eh?
4: Estaba riquísima.
0: ¿Cuánto sale la porción?
4: Ah, no sé.
3: 170 pesos. ¿Vio cómo no estaba? 170 pesos.
0: Entonces no compró nada.
3: No estaba, no compró nada.
4: Nada.
0: No, no. Tenés razón, no todo lo que vos decís, Hugo.
3: No
0: tenés
3: compró
0: razón lo que vos decís.
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0: 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Mirá.
2: Anda.
0: ¿Vamos a la pausa? ¿Eh? Mirá cómo pasa la hora, 8 horas con 30 minutos.
2: ¿Qué conducta?
0: Cataleya, sigue escuchando, Cataleya.
5: Sí, mamá.

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1: La temperatura, 6 grados.
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1: Estamos acá en Zorrilla de San Martín.
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2: ¿A quien le sirva el saco que se lo ponga?
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1: Investigación, el uruguayo detenido por explotar un cajero. Dice que era un cantante de trap. Explotó el cajero y están todos los involucrados y tienen todos antecedentes. Chileno y cantante de trap, ahí con eso de la explotación de cajeros.
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1: Bueno, Huguito se está metiendo los dedos ahí en el teclado y buscando un tema que ustedes pueden pedir para mañana musicables. Hace, dice, Yamandú Orsi inauguró CTI neonatal en Rivera. Llevar los servicios a los rincones más alejados del país. Bueno, inauguración entonces de este CTI neonatal en Rivera por parte del presidente Yamandú Orsi. Se viene el tema para pedir a Musicables.
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1: ¿Sabes que no sé si será el tubo o qué, pero creo que es Lady que se quiere comunicar. Hola, por el 22605. Hola, buen día.
4: Buen día, Nelly. No sé si me escuchan ahí.
1: Horrible, estamos escuchando. Vamos a tratar de comunicarnos por otro. No era el tubo, era la comunicación, Lady. Ya vamos a ver si nos puede dejar un mensaje o algo, o llamamos a Lady a ver qué está pasando. 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
1: Ahora sí logramos una buena comunicación, Lady Morales. Buen día, ¿qué tal? ¿Cómo estás, Lady?
4: Buen día, Neri, para ti, para tu acompañante y en la mesa de cada mañana, cada despertar. Y para la gente, los oyentes, hola, también para todos.
1: Estamos con Claudia Favila y estamos con Huguito Rivero.
3: Le voy a escribir después a Lady.
4: Un saludo enorme para toda esa barra ahí.
1: Bueno, te escuchamos.
4: Bueno, para hacerle acuerdo a la gente que hoy arranca el barrio Batovico en música, con regalos, con castillo inflable, bueno, con toda la barra allí, del carrito familia allí, de la plazoleta que está en la ex fábrica Batoví. Vamos a estar allí desde las 3 de la tarde para que los niños acompañen, las madres vayan, se diviertan, jueguen. Y bueno, desde hoy arranca el Día Niño, después tenemos mañana también en el barrio Artiga, a las 2 de la tarde comienza.
1: Así que hoy, hora 15, los niños en barrio Batoví, mañana...

0: Domingo en Barrio Artigas, me dijiste.
1: Ahí está, así es. Agradecer primero que nada también al Cabeza, que siempre está poniendo su granito de arena, que esta vez también donó también para el Día del Niño.
0: Escuchame una cosa, Lady. Mañana domingo, Barrio Artigas, ¿qué hora arranca?
1: A las 2 de la tarde. Ahí vamos a estar también con artistas. También vamos a estar dándole chocolate caliente, algún que otro pancho también. Y bueno, que la gente vaya, se divierta, a ver Castillo Inflable también.
0: Bueno, el Cabeza está cumpliendo años hoy, así que tienen que ir a visitarlo, hay que ir a cantarle el Cabeza hoy, feliz cumpleaños, está cumpliendo años hoy, con todo.
1: Bueno, le mandamos un feliz cumpleaños entonces al Cabeza, entonces, ¿cuánto cumple? ¿90?
0: Bueno,
1: hacerles invitación a la gente que no falte, que no vaya,
0: creo que
1: se
0: sean
1: abrigue,
0: tampoco.
1: Que va a estar lindo.
0: Bueno, cariño, gracias por la información, con todo. No creo que sean tampoco, no, el gorro blanco para la torta
2: para el lunch de Cabeza.
0: De Gerardo,
2: sí,
0: Gerardo,
2: el saludo grande para Gerardo de cumpleaños. 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
0: Estamos en Zorrilla de San Martín, 8:45. Funcionaria policial fue agredida por adolescentes en un hogar femenino de Linau. Unas 15 adolescentes se agruparon y comenzaron a agredir a la trabajadora policial que se encontraba en el lugar.
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0: Le sacaron mechones de pelo y se lo mostraban como trofeo. Relató, dice González, sobre el episodio. El dirigente señaló además que la funcionaria se encuentra angustiada por lo ocurrido. La mujer también fue examinada por un médico forense y ahora se aguardan las actuaciones de la fiscalía. Dice, a ver qué pasó. Según indicó a Telenoche Ricardo González, dirigente del Sindicato Único de Policías, unas 15 adolescentes se agruparon y comenzaron a agredir a una funcionaria policial que se encontraba en el lugar. Durante el episodio, las adolescentes le quitaron el bastón policial a la funcionaria y comenzaron a golpearla con ese objeto. Sobre las 22 horas, la pareja de la funcionaria llegó al hogar para buscarla. Debido a que terminaba su turno, al observar la situación dio aviso al 911. Poco después llegó apoyo policial para controlar el episodio. La funcionaria se trasladó a la seccional sexta, donde radicó la denuncia y posteriormente concurrió al hospital policial debido a los dolores que presentaba. Le sacaron mechones de cabello, se lo mostraban como trofeo, relató González sobre el episodio. El dirigente señaló además que la funcionaria se encuentra en angustiada por lo ocurrido. La mujer también fue examinada. La funcionaria agredida es policía eventual del INAU y cumple tareas de seguridad en el hogar. Según González, cuenta con el respaldo del Sindicato Único Policía y recibe representación legal.
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0: Para aquí en Tacuarembó la noticia es la suspensión temporal de frigorífico Tacuarembó para exportar a China y refuerzo de los controles oficial del Ministerio de Ganadería, Agricultura y Pesca. Informa que el 6 de agosto las autoridades sanitarias de la República Popular de China comunicaron la detección de residuos de medicamento veterinario y imidocarb por encima del límite máximo permitido en un embarque de carne bovina sin hueso producido por el frigorífico de Tacuarembó. Así que hay una suspensión temporal del frigorífico para exportar a China.
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0: 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El tema se llama, para solicitar a Musicables, ¿cómo se llama el tema?
3: El tema se llama Como Antes, es una de las últimas producciones de Los Nocheros, junto a Rodrigo Tapari, el ex cantante de Ráfaga.
0: Bien, y lo presenta
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0: pueden solicitar ahora mismo al 091
1: 00 1400.
0: Ahora lo pueden solicitar. Se llama
1: Como antes, los Nocheros.
0: Nocheros y el...
1: Rodrigo Tapari y Juan Portela, que es un español que canta muy bien.
0: Bueno, ahí a Musicable los pueden solicitar también después de las 9, el 2605 o 091 00 1400. Mañana el fútbol es a qué hora y a qué hora comienza, a ver.
1: Mañana comienza a las 13 horas la previa.
0: 13 horas, sí. Tacuarembó.
1: Tacuarembó, Miramar Misiones.
0: Miramar Misiones, con panadería parecida.
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0: El otro día lo vi al lobito, iba así, con una milanesa, ¿viste?
1: Tengo una...
0: dos panes de panadería aparecida. ¿Sí? ¿Escuché? ¿Escuchó?
1: Una foto le voy a pasar de Ram.
0: Del lobo, Jorge Lobo. Sí.
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0: Hacer la ahí al cero.
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2: 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Bueno, muy bien, nos vamos
0: hasta
2: a
0: el perro,
2: una...
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0: Sigan disfrutando. Ya viene Radio Salud, Musicables también. Buena jornada. Chau.

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3: Son las 8 de la mañana y 56 minutos.
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0: Señoras, señores, ¿qué tal? ¿Cómo están? Muy, pero muy buenos días. Pasa un minuto de las 9 de la mañana y estamos comenzando el periodístico en salud de Tacuarembó. Estamos comenzando Radio Salud por Radio Zorrilla de San Martín. Hugo Rivero nos pone al aire y estamos prontos para estar haciendo el programa junto a ustedes y para ustedes, con invitadas en vivo aquí en el estudio de la ZSM y comunicándonos a través del 091-289-622, que es la línea de comunicación con Radio Salud a esta hora, como siempre les recordamos. 091-289-622, el 091-00-1400 está dedicado para grabar musicables a esta hora y lo disfrutan durante todo el domingo. Como les decíamos, estamos en vivo con invitadas en vivo, porque está con nosotros Natalia Núñez de Moraes, obstetra, partera, podemos decirlo así. Ahí está, no está mal, muchas gracias. Y Ana Laura Núñez, que es médica, doctora en medicina de familia o medicina familiar. Con ellas vamos a estar hablando de lo que es la semana de la lactancia, de lo importante que significa todo lo que es la lactancia materna, pero también vamos a estar charlando un poquito de lo que es los cuidados, pero también de lo que tiene que ver un poco la medicina familiar, un poco capaz que tocamos ese tema con la doctora. Las preguntas para ellas al 091-289-622, 091-289-622. Esa es la línea de comunicación con nosotros. A la doctora Ana Laura Núñez la voy a empezar saludando, simplemente agradeciéndole por estar aquí y estar con la amabilidad de siempre de hacerse un ratito para estar un sábado a esta hora.
1: Buen día para ti, buen día para toda la audiencia. Con mucho gusto es que estamos acá con Natalia, con la partera, con la obstetra partera, que nos acompaña desde, que también trabaja en el primer nivel de atención, en ACE. Y con muchísimo gusto venimos a compartir un rato, a hablar un poco de lactancia materna, que es un tema tan fundamental en estos días, un tema tan, tan primordial, ¿verdad? Y que esta semana justo, hoy está culminando la semana en todo el país, en todas las Américas.
0: Natalia Núñez de Moraes, bienvenida, gracias por estar con nosotros nuevamente aquí en Zorrilla de San Martín. Y bueno, justamente como decía la doctora Núñez, cerrando la semana de la lactancia, que de alguna manera es simbólica, digo, en el sentido que es de promover, de difundir y de concientizar también muchas veces, o dar a conocer, vamos a ponerle así, de lo que es la importancia de la lactancia materna, que es algo que lo debemos de tener presente siempre y todo el año. Muy buenos días, muchas gracias.
2: Muy buenos días para ti, Hugo. Muy buenos días para toda la audiencia. Muchas gracias por el espacio de poder acercar información a las mamás y a las familias, información que sea útil. Y como decía Ana Laura, nos encontramos en lo que es finalizando la Semana Mundial de la Lactancia Materna, que cada año siempre se celebra del 1 al 7 de agosto. Este año, bajo el lema Lactancia Materna, un inicio sostenible en cualquier circunstancia. Fortalezcamos las acciones que funcionan.
0: Bien, perfecto. Les recordamos que las preguntas de ustedes pueden llegar al 091-289-622. Tenemos varias que llegaron a través de las redes y que se las vamos a estar formulando a las invitadas aquí en la mañana de Zorrilla de San Martín. Pero para empezar, de alguna manera, hemos escuchado, sabemos de lo que es la importancia de la lactancia materna para el bebé, la importancia, y de la leche materna como alimento único para el bebé y hasta los 6 meses. Pero escuchaba la otra vez, y me parece que está bueno, y por eso se los planteo, la importancia para el bebé, pero también la importancia para la mamá. ¿Cómo es el tema?
2: Exacto. Sabemos que la lactancia tiene muchos beneficios para el bebé. Yo siempre digo que es como la primer vacuna que recibe el bebé a través del pecho materno. Los primeros días la mamá va a liberar calostro y eso tiene muchas vitaminas, anticuerpos, le va a dar todas las defensas. Pero también para la mamá, lo que es toda la recuperación posparto, la recuperación del peso luego del del nacimiento. Y también hay una parte que es un beneficio para el medio ambiente, porque a través de la lactancia materna no usamos los productos que como biberones. Exactamente. Entonces tiene innumerables beneficios.
0: Sin duda.
1: Y perdón, sí, pero también supuesto, para el núcleo supuesto. Familiar y para exacto. todos, también es la solución más práctica, más higiénica, más económica para el núcleo familiar, ¿verdad? Porque la lactancia materna está ahí, está disponible, el pecho materno está disponible para que pueda consumirlo el bebé, ¿verdad? En cualquier momento, siempre está pronto, siempre está preparado, siempre está a la temperatura adecuada, no tenemos que buscar dónde calentarlo, cómo prepararlo, no necesitamos nada, lo único que necesitamos es una mamá que esté dispuesta y que pueda, tenga las condiciones para poder amamantar. Y por eso también insistimos mucho en que el poder sostener una lactancia exclusiva hasta los 6 meses no es una responsabilidad de la mamá, es una responsabilidad del colectivo, porque esta mamá tiene que volver a insertarse a trabajar y tiene que poder trabajar y sostener una lactancia, tiene que estar en casa y en casa tiene que poder hacer todas las tareas vinculadas al cuidado, a las cosas que hacemos en casa, y también tiene que poder sostener una lactancia exitosa. Y esto no es responsabilidad exclusiva de la mamá. Entonces, a veces, cuando las lactancias fallan, nosotras las mujeres tendemos a sentirnos como muy responsables de esto y como muy culpables de esto, cuando en realidad la idea es que tengamos que pensar entre todos que el éxito o el fracaso de una lactancia no es responsabilidad exclusiva de esta mamá, que esta mamá que está cursando un puerperio con desórdenes hormonales, que perfectamente puede estar no en su mejor momento, ni afectivo, ni emocional, ni hormonal. Entonces es responsabilidad de todos, familiares directos, ni que hablar, el padre del niño tiene un rol fundamental en esto, abuelos, tíos, madrinas, primos, y ni que hablar también los compañeros de trabajo.
0: Qué linda intervención para tocar este tema más adelante, doctora, de verdad, porque, como les decíamos, la doctora Ana Laura Núñez es médica de familia.
1: Médica de primer nivel de atención.
0: Bueno, de primer nivel de atención, ahí está, perfecto. Pero el tema es que engloba justamente en todo esto también a la importancia... A la importancia de la familia, lo iba a decir yo en el comienzo del programa, pero en realidad lo que decís ahora, la importancia de todos, en realidad. Pero también se hablaba por ahí de que el pecho, de que la leche está siempre disponible, en la temperatura ideal, de todo lo que aporta, pero es también una tarea de preocupación muchas veces, o nerviosismo por ahí de las mamás, y fundamentalmente de la mamá primeriza, vamos a decirlo así, cuánto toma, cómo saber si toma, cómo saber si la cantidad o la calidad de la leche que es buena porque llora o no llora, es muy amplio, pero lo sé, pero te lo planteo así porque creo que más o menos todos conocemos a lo que me refiero.
2: Sí, una cosa importante es que la lactancia materna no empieza cuando nace el bebé. Es importante prepararse durante el embarazo en base a talleres, la búsqueda de información, que eso va a hacer que también la mamá en el momento que nace el bebé sepa un poco a qué se va a enfrentar, qué cosas va a necesitar, reconocer lo que es normal y lo que no. La mamá no es que tenga como una botellita y podamos medir cuánta leche tiene, sino que es importante que la mamá sepa reconocer las señales del bebé, si está satisfecho o no. Bien. Los primeros días no esperamos que salga, que tenga una producción importante de leche. Tenemos el calostro, que ella no va a esperar llenar un biberón, ¿tá? Es poquita leche y es lo que necesita el bebé, y la mamá se va adaptando a los requerimientos que tenga ese bebé. Importante para reconocer si el bebé está tomando bien es ver cómo se acopla, ver si cuando está succionando sienten que el bebé deglute, traga Sentir movimientos intestinales en el bebé. Otra cosa importante es ver cuántos pañales moja el bebé por día. Más o menos un recién nacido moja entre 6 y 8 pañales por día. Y esa es una pauta también para quedar como tranquilas de cierta forma que el bebé se está alimentando bien. Y lo otro es cuando también lo llevan al primer control. Bueno, ahí sí, la verificación, digamos, de que va aumentando bien de peso.
0: Bien. Y en cuanto a las señales del bebé, porque también el otro tema es si atender o cuando pide, cuando llora, ponerlo o respetar los horarios para una rutina en cuanto a cuándo tomar y cuándo no, porque digo, pregunto porque es lo que escuchamos habitualmente.
2: Sí, la lactancia es a libre demanda. Requiere obviamente tiempo, paciencia y dedicación de la mamá. No es darle cada 3 horas como se decía en algún momento, sino que es todas las veces que el bebé lo requiera. Hay bebés que capaz que están 2 horas sin tomar pecho, otros piden antes, ¿tá? Pero tener presente que es a libre demanda. Hay señales de hambre realmente del bebé. No siempre cada vez que el bebé llora es hambre. Después, a medida que van pasando los días, la mamá va como aprendiendo a reconocer eso. Pero sí hay señales que van a decir, bueno, le tengo que dar pecho. Cuando el bebé empieza como a buscar el pecho, a chupar la manito o algo que tenga cerca. Esas son señales de hambre. Y hay momentos en que el llanto del bebé es como más enérgico, se pone colorado. Que ahí ya nos pasamos las demás señales. Y en ese momento es importante tratar de calmar al bebé. No darle enseguida, calmarlo. Ay, y después intentar prenderlo a pecho.
0: Exactamente.
2: No trabajar, digamos, cuando el bebé está enojado, sino esperar a que se calme y ofrecerle pecho.
0: A respiración y a todo ese tipo de cosas.
2: Exactamente.
0: Que calme desde todo sentido.
2: Si no es como una lucha de intentar prenderlo y el bebé llora.
0: Exacto. Y es bien importante, seguramente. A ver... la importancia de la lactancia, sí, por supuesto. La cantidad por ahí de leche de esa mamá, tan importante para alimentar al bebé. En lo que tiene que ver a la alimentación de la mamá para una buena calidad, digámoslo así, en cuanto a la leche, ¿es la alimentación normal o por ahí hay, se aconseja algunos alimentos, digamos, que debe o que pueda evitar para que la leche de alguna manera sea de mayor beneficio para el bebé?
2: Muy buena esa pregunta, porque hay muchos mitos también alrededor de la alimentación de las mamás. Por ejemplo, muchas veces les dicen que consuma avena para mejorar la leche. Y a muchas mamás no les gusta, pero lo hace por su bebé.
0: Todo ese tipo de cosas que hemos escuchado
2: siempre. Sí, en realidad la alimentación sería una alimentación saludable. No depende de la avena, de la malta, bien, del mate dulce, como dicen a veces. Lo importante es que la mamá esté bien hidratada y esté una alimentación lo más saludable posible. Tampoco afecta en la lactancia si la mamá come boniato, brócoli, col. No le va a pasar al bebé. Perfecto. Lo mismo pasa con las bebidas con gas. Obviamente no se puede consumir alcohol dando pecho. Dale. Pero sí es importante que la mamá se alimente de forma saludable, por ella.
1: En ese sentido, retomar lo que estás diciendo, Natalia, e insistir en algunas cosas. Durante el embarazo y la lactancia, los requerimientos de la mamá están aumentados. Históricamente me acuerdo de algunas señoras más grandes diciendo que durante el embarazo la mamá tenía que comer por dos. Eso tampoco es la idea. No, la idea no es generar una obesidad durante el embarazo en esta mamá. Por supuesto que tiene requerimientos aumentados, eso es obvio, ¿verdad? Tiene que alimentarse para ella, para mantener todo su sistema, su organismo, sus huesos. Quienes han cursado un embarazo habrán visto que si consultamos previo al embarazo, en una consulta que se llama preconcepcional, cuando como pareja, como familia, decidimos que vamos a cursar un embarazo y tener un bebé, lo ideal siempre es consultar antes. Y ahí nos van a indicar algunos complementos nutricionales. Nos van a dar ácido fólico, nos van a dar hierro, nos van a dar calcio, si amerita. Entonces, Todo esto pensando en que esta mamá tiene que ceder sus aportes y sus reservas al feto que está creciendo, el embrioncito y feto que luego va a ser un bebé. Entonces, podemos llegar a pensar que esta mamá que está gestando este bebé necesita aumentar sus aportes de hierro, sus aportes de calcio, sus aportes de vitaminas, pero no necesariamente tiene que comer por dos, tiene que tener una dieta variada, con frutas. Muchas mujeres habrán cursado un embarazo y sabrán que la constipación es una complicación frecuente del embarazo por una cuestión hormonal. Entonces, aumentar el consumo de frutas y verduras, aumentar el consumo de agua, ¿no? Sí, para quienes nos gusta tomar mate, tomamos mate normalmente. No hay ningún alimento que se tenga que comer durante el embarazo. Se sugiere una dieta lo más variable posible, toda variada, con aumento de frutas y verduras, para poder movilizar el intestino y que esto no nos complique. Y continuamos con esta dieta variada, ¿no? Y muy rica, más rica todavía, en líquidos durante la lactancia. Retomo lo que dijo Natalia para que no quede como al pasar: el consumo de sustancias durante el embarazo y la lactancia está contraindicado. No existe un valor mínimo de alcohol durante el embarazo o la lactancia que sea seguro. Solo una copita de vino, solo un traguito de cerveza, solo una medida de algo no es una medida segura. La única medida segura durante el embarazo y la lactancia es cero. Entonces, de alcohol, nada. De tabaco, nada. De otras sustancias ilegales, tampoco.
0: Exacto.
1: Y también, ya que estamos con las drogas legales o ilegales, pero bueno, de consumo recreativo, por decirlo de alguna manera, ni alcohol, ni tabaco, ni ninguna de estas sustancias es posible consumirlas durante el embarazo sin asumir un riesgo para nosotras mismas, como mujeres gestantes o mujeres en lactancia, y para nuestro hijo. Y otra cosa importante a tener en cuenta: no todas las medicaciones las podemos tomar. Si yo soy una mujer que toma determinadas medicaciones por indicación médica, porque tengo diabetes, porque tengo hipertensión, la enfermedad que tenga, cuando me entero que estoy embarazada, si fui a la consulta preconcepcional, lo voy a preguntar ahí. Y si no, ni bien sepa que estoy embarazada, corro al médico y pregunto: ¿puedo seguir tomando el enalapril que tomaba para la presión? ¿Puedo seguir tomando el diabetón que tomo para la diabetes? ¿Con qué sustituyo esta medicación? Porque no todas las medicaciones son aptas para el embarazo o la lactancia. A diferencia de los gases, como decía Natalia, que los gases que tomamos en las bebidas gaseosas no pasan a la leche materna, los gases que yo tomo se quedan dentro de mí como mujer. Se quedan dentro de mi sistema digestivo. De ninguna manera eso se transporta hacia las mamas, pero sí la medicación que consumo. Entonces, si voy a tomar un analgésico, tengo que estar segura que el analgésico que tomo es seguro para mi bebé. Si voy a tomar, la medicación que habitualmente tomaba, ¿verdad? Siempre tengo que consultar y estar segura que lo que estoy tomando es seguro para mí y para mi bebé. Y no por ser reiterativa, pero vuelvo a insistir: el consumo de drogas recreativas durante el embarazo y la lactancia es cero.
0: Las drogas, incluido, por supuesto, porque lo es el alcohol, sí también pasa.
1: El alcohol y algunos componentes de los cigarrillos y las drogas pasan por la leche.

0: leche materna. De hecho, por ejemplo, cuando tenemos una mamá consumidora, le tomamos muestra de orina al bebé, ¿no? Para saber si... es muy triste, es muy feo de ver, es muy triste ver bebés recién nacidos que tienen 12 horas de nacido, tienen 20 horas de nacidos con unas crisis de abstinencia. La abstinencia es fea para cualquiera y para un recién nacido es realmente, aparte de fea, que es un adjetivo un poco... Es muy muy triste, muy angustiante, sí, para quienes, para los adultos que lo vemos. Un recién nacido en crisis de abstinencia a cocaína, a pasta base, es realmente conmovedor. Las drogas recreativas atraviesan la placenta y salen en la leche materna.
1: También me parece es un tema bien, pero bien importante para charlarlo en un ratito, doctora. Estamos en la mañana de Zorrilla de San Martín, estamos en la mañana de Radio Salud, estamos hablando de la lactancia materna, pero estamos tocando diferentes temas en un programa muy, pero muy interesante. 091-289-622, la comunicación con nosotros.
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2: Seguimos en Radio Salud, seguimos en Radio Zorrilla de San Martín. Tenemos algunas preguntas de ustedes que están llegando. Con mucho gusto se las vamos a plantear en la segunda media hora a nuestras invitadas, que las vamos a estar leyendo, porque hay también algunas preguntas que están llegando que no son del tema, pero las vamos a consultar ahora por acá con la doctora, porque me parece que también son temas importantes de estar tratando y de estar de alguna manera informando a la población. Estamos hablando de lactancia materna con la obstetra, partera, Natalia Núñez de Morales, y con la doctora Ana Laura Núñez. Hablando de lo que tiene que ver a los primeros días, ¿saben? Porque han tocado ustedes temas bien importantes de interés para todos. Como hablábamos, y vamos a volver más adelante con el tema de las adicciones en la mamá y cómo eso pasa al bebé y lo que siente el bebé. Y me decían la

0: Vamos a la doctora o nos decía por acá comparar las dosis de lo que significa para un bebé. Pero hablaban de lo importante de la alimentación, pero desde el punto de vista de, también vuelvo, Natalia, por ahí a las mamás primerizas seguramente, ¿no? Porque, a ver, ustedes trabajan mucho. No sé, porque me tocó en las charlas previas y de enseñarnos un poco a todos. Pero seguramente se siguen cometiendo errores. ¿Y cuáles son los errores más frecuentes que se pueden llegar a cometer fundamentalmente en una mamá primeriza y fundamentalmente en los primeros días de esa lactancia? Involuntarios, indudablemente, lo sabemos, pero bueno, siempre está bueno por ahí remarcar para tratar de ayudar.
1: Bueno, a veces se dice que la lactancia es algo natural, fisiológico, pero en realidad no es automático. Cuando el bebé nace, tanto la mamá como el bebé tienen que aprender a amamantar. A veces se da de una, digamos, que el bebé se acople de la manera correcta, pero requiere un aprendizaje, tanto que el bebé se acople bien, que ahí tenemos que fijarnos, que los labios del bebé queden vertidos como boquita de pescado que dicen, que agarre la mayor parte del pezón y la areola, que ahí está muchas veces el error, porque bueno, el bebé se prende y empieza a succionar, sale leche, pero no está bien acoplado,
0: Claro.
1: entonces eso genera las grietas. La lactancia no tiene por qué doler, la mamá no tiene por qué estar aguantando el dolor, como dicen a veces, tenés que aguantar por tu
0: Sí.
1: bebé. Y si bien se da cuenta que está como mal acoplado o que ella siente molestias, hay que desprenderlo y volverlo a prender. Esos son como los principales errores que los primeros días pasa, genera grietas y muchas veces eso termina no dejando que la lactancia sea exitosa por el dolor. Pero sepan que hay medidas para ayudarlos, hay personas, tenemos un banco de leche en Tacuarembó que funciona desde el año 2004, funciona de lunes a viernes a partir de las 8 de la mañana, donde las mamás pueden ir a consultar y pedir ayuda. En la maternidad, cuando tienen a su bebé, van a recibir ayuda, en los controles pediátricos, que sepan que no están solas. Y no tienen por qué estar aguantando el dolor, como les dicen muchas veces.
0: Eso, o sea, cuando la mamá siente dolor, cuando la mamá se ve y tiene grietas, también hemos escuchado, tal vez muchas veces mitos, pero cabe la pregunta, de que son señales de que la mamá no tiene la suficiente cantidad de leche, que tiene poca leche, que por eso le duele, porque el bebé succiona y no logra satisfacerse. O que la calidad de leche, como se dice, o como se decía, no es suficiente y que no lo llena al bebé y que eso no es suficiente. Para decirlo claro, ¿es mito o realidad ese dolor cuando la mamá siente esas grietas que le salen?
1: Las grietas no son mito, en realidad es por un mal acople,
0: Ahí
1: que
0: va.
1: eso se corrige y en
0: Pero
1: 24 horas tiene solución.
0: perfecto, y en cuanto a que sea
1: A
0: porque la
1: la
0: mamá tiene poca leche,
1: Eso es un mito.
0: ahí está.
1: ¿Está? Sí se escucha muchas veces que no tengo leche o mi leche no es suficiente, mi leche no lo llena. Muchas veces viene de la persona que nos acompaña y es un momento de vulnerabilidad de la mamá porque también se encuentra cursando un puerperio. Entonces no es fácil para ella que la persona que está al lado, por ejemplo, ahí vemos muchas situaciones que le dice, mirá, tu leche no lo llena, no sirve, no engorda. Todo eso es mito. La leche se va a producir y se va a ir adaptando a los requerimientos que tenga el recién nacido. A medida que pasan los días, va a ir cambiando la composición de la leche y es importante, como también estamos cursando un puerperio y hay muchas hormonas en la vuelta, es importante que esa mamá que siente que no tiene suficiente leche vea sus necesidades, por ejemplo, si no se ha podido dar una ducha tranquila, si no ha descansado bien, esas cosas sí ayudan. Y lo otro es que la producción de leche va a ir aumentando cuanto más veces el bebé se prenda. ¿Ah? No
0: Claro.
1: depende de la alimentación de lo
0: Sí,
1: que hablábamos
0: sí, sí,
1: hoy,
0: sí, sí, sí.
1: sino que va a depender del estímulo, ya sea que el
0: Exactamente.
1: bebé succione o que se ordeñe. Y también de toda la parte del descanso, de si se siente tranquila, segura, eso va a hacer que el cuerpo vaya aumentando la producción de leche. Como decía más temprano, No, que no espere esa mamá que los primeros días sea abundante la leche. Va a ir aumentando según los requerimientos del bebé.
2: Y una cosa a tener en cuenta, retomo lo que estás diciendo, Nati, permiso que me vuelvo a meter en la conversación, es de fundamental importancia esto que estás diciendo. Una mamá cansada, que no ha podido hacer caca, que no se pudo bañar, que está agotada, que no duerme, es una mamá que seguramente va a tener una baja producción de leche. Pero no porque esta mamá no sea, o porque sus glándulas mamarias, porque su mamá no sea capaz, es porque está agotada. Entonces, vuelvo a insistir, la lactancia es un compromiso de todos. Es un compromiso familiar y es un compromiso de todos. Una cosa que también quería retomar con esto que vos decís, Nati, permiso, es que los primeros días probablemente este bebé se canse antes de saciarse. Entonces, porque la succión para un recién nacido es un ejercicio como si estuviera corriendo una maratón. Entonces, este bebé se va a cansar antes de saciarse. Es por eso que se pone como intenso en pedir más seguido, porque más rápidamente le va a volver a tener la sensación de hambre. Con el paso de los días, y más o menos ahí a los 7, 10 días, es que tiene como más energía para la succión, se cansa menos y entonces demanda más. Y ahí es cuando vemos que realmente se sacia mejor y empieza a espaciar un poquito más los pedidos de leche, ¿no? Entonces, todo esto, cada uno tiene que ir a su ritmo, ¿verdad? Cada binomio, cada mamá con su bebé tienen que ir aprendiendo a conocerse, aprendiendo a mirarse, a conectarse, y entonces van a poder ir construyendo juntos, aprendiendo los dos, porque este bebé está aprendiendo a conocer a su mamá y a conocer su forma de alimentarse, y esta mamá aprendiendo a conocer a este bebé, que para quienes tienen varios bebés, saben bien que no todos los bebés son iguales. Hay algunos que son unos gorditos glotones que hacen chuki chuki chuki y se llenan enseguida porque son unos gorditos. Y hay unos que, bueno, que se ponen como, que son como más flacuchentos, más así, sí, más como... Entonces es distinto. Cada mamá tiene que conocer a su bebé. En esto capaz que volver a decir una cosa que lo trajo Natalia recién. Las comparaciones son odiosas. Cuando te sentás en la sala de espera del pediatra para el primer control de los 7 días, están todas mirando un bebé y el otro, y hay unos que parecen unos terneritos, que son enormes, y el tuyo es un flacucho chiquito.
0: Exactamente.
2: Claro, el tuyo te parece siempre que los demás bebés están preciosos, y el tuyo es un pobre flacucho.
0: O al revés.
2: Entonces, las comparaciones son tediosas, claro. No deberíamos hacerlas. Y nada, tenernos paciencia. Y en esto vuelvo a insistir. Una mamá que no se ha duchado en las últimas 48 horas, que no ha tenido la posibilidad de alimentarse bien, que no ha tenido la posibilidad de dormir siquiera 3 horas de corrido, es una mamá que está agotada y es una mamá que no está en condiciones de sostener una buena lactancia. Entonces ahí empiezan a jugar todos los otros jugadores en este partido.
0: Exacto, por eso... lo que decía por allí, la importancia y el compromiso de todos. Entonces, para que esa mamá pueda descansar, entra compañía más cercana que tenga, pareja u entorno familiar, pero entra también, se va agrandando cada vez más todo eso. Y entra también un poco a jugar eso que debemos de por ahí asumir todos, doctora, a las dos, por supuesto, la pregunta, de, por ejemplo, en la sala de espera también evitar el comentario, evitar la comparación, evitar todo ese tipo de cosas, porque en realidad van a afectar a la mamá, ya sea, por como lo decía la doctora, del que es más chiquitito y más flacuyento, o lo otro, ya sea para un lado o para el otro, va a afectar a la madre.
2: Sí, este es un momento de mucha fragilidad de la mamá, ¿no? Esta claro. mamá tiene unos desórdenes hormonales, está en un momento de mucha fragilidad. Y tenemos todos, como colectivo, como sociedad, que entender que si no tengo nada positivo para decir, lo mejor que puedo hacer es callarme la boca.

0: Todos.
1: Entonces, porque en realidad no aporta. Si tengo que hacer un comentario, que solo sean comentarios positivos, de lo limpito que está, de lo lindo que está, de cómo abre los ojitos, de cómo fija la mirada, seguro que algún comentario positivo
0: Siempre
1: se te va a tener que
0: va.
1: ocurrir. Y si no encuentro ningún comentario positivo para hacer de ninguna manera, entonces me voy a
0: No lo
1: llamar
0: hago.
1: al
0: No
1: silencio, me
0: lo
1: voy a
0: hago.
1: callar la boca y
0: Claro.
1: no voy a
0: Si
1: decir
0: no
1: nada.
0: aporto,
1: Si
0: más
1: no
0: vale.
1: aporto,
0: Claro.
1: el que no barre conmigo desparrama.
0: Absolutamente.
1: Otra
0: Estamos en
1: cosa
0: su.
1: importante
0: Sí.
1: que quería como hacerlo gráfico, y el tamaño del estómago del bebé el primer día es de una aceituna, por eso lo que decimos de la cantidad de leche, y al mes recién de un huevo.
0: Bien.
1: Entonces, creo que es importante, como decía al principio, que no es que la lactancia va a empezar cuando nace el bebé, sino la preparación previa. Y ya acá paso la información. Tenemos talleres para preparación de la maternidad y paternidad todos los lunes a las 4:30 en la Casa Ronald del Hospital de Tacuarembó, donde tratamos distintos temas, entre ellos la lactancia. Y eso también va a hacer que la mamá esté informada y, bueno, con esas críticas, vamos a decir, opiniones externas, ella se sienta un poco más empoderada a la hora de dar pecho.
0: Estamos en Zorrilla de San Martín, estamos en Radio Salud, compromisos que marcan la mitad del programa, que ya estamos pasados. Cumplimos con ellos y continuamos, Hugo.
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1: La temperatura, 7 grados.
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5: Seguimos en la mañana de Zorrilla de San Martín, estamos haciendo Radio Salud por la ZSM. Estamos hablando de la lactancia materna en un programa muy, pero muy interesante. Y seguramente nos vamos a quedar corto de tiempo, por eso ya arrancamos y consultamos a la obstetra partera Natalia Núñez de Moraes. Lactancia exclusiva, pecho exclusivo como alimentación para el bebé hasta los 6 meses. Dos preguntas en una. Eso, en cualquier época del año los hacía totalmente. Y la segunda, para aprovechar, después de los 6 meses, la lactancia continúa. ¿Cómo? ¿Con qué frecuencia? Porque va mezclada con otros alimentos ya. ¿Y hasta cuándo?
6: Bien. La lactancia es exclusiva hasta los 6 meses y se recomienda hasta los 2 años o hasta que la mamá y el niño así lo deseen. Algo importante a destacar es que puede ser que alguna mamá le toque en la época de verano, sí, que el bebé tenga menos de 6 meses. Y muchas veces escucha, dale un tecito, una agüita de algo.
5: ¿Está?
6: Sí. La leche le va a saciar la sed y el hambre. Cuando tenemos un bebé menor a 6 meses, no le tenemos que dar nada más que el pecho o el complemento en caso que sea indicado por el pediatra. Nunca debemos darle ni el preparado, como dicen a veces, dale leche de vaca diluida ni nada, porque son perjudiciales para la salud del niño. Así que lactancia materna exclusiva hasta los 6 meses y nada de tecitos, de agüita, ni lo que nos podrían dar antes, porque a veces se dice, pero yo te crié así. No, ¿está? Se han visto muchas cosas, muchas consultas en emergencia, por darle otra cosa que no sea el pecho materno o si es necesario el complemento.
5: Perfecto. Pasado los 6 meses y hasta los 2 años va a continuar
6: alimentación,
5: pero ya comienza también con papilla y con los primeros alimentos.
6: Exacto.
5: Después de los 6 meses.
6: Sí, a veces un poquito antes de los 6 meses los pediatras ya le indican la alimentación complementaria, y eso hay que esperar la indicación del pediatra, porque nos van a ir indicando qué alimentos puede empezar a comer. No es que diga, bueno, cumplió los 6 meses, le doy de todo. Es como de a poquito, para ver también cómo va tolerando los alimentos, si a alguno le causa alguna alergia o alguna dificultad. Entonces es todo paulatinamente.
5: Clarísimo. Estamos haciendo Radio Salud, estamos en la semana, estamos cerrando la semana de la lactancia materna, y de lactancia materna estamos charlando con ustedes.
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3: Seguimos en la mañana de Zorrilla de San Martín, seguimos en Radio Salud, rápidamente seguimos, porque como les decíamos, nos iba a quedar corto y nos va a quedar corto sin lugar a dudas el programa. Gracias a las preguntas que están llegando, gracias a todos, les damos lectura. Hay algunas que entran en el tema y otras, evidentemente, por internos se las pasamos a las especialistas para que, bueno, de alguna manera, puedan seguramente en algún otro momento estar acompañándonos. Viene una pregunta por acá que, si bien no está relacionada con el tema, yo quiero formulársela a la doctora porque nos quedó un tema pendiente de la primera media hora que quiero por lo menos en algunos minutos tocarlo. Buenos días, dice la pregunta: ¿puedo consumir alcohol si tomo remedios para el colesterol?
4: Bueno, en realidad las drogas recreativas todas no están como recomendadas, bien, ¿verdad? No deberíamos ninguno de nosotros, los adultos, no deberíamos ni tomar alcohol, ni fumar, ni utilizar drogas recreativas. Cuando tenemos una patología crónica, asumo que es una dislipemia, una alteración del colesterol, lo que tiene este oyente, en realidad, excepcionalmente, cuando los adultos, cuando no estamos trabajando, no estamos manejando, no estamos al cuidado de ninguna persona, sea en estos niños, personas en situación de discapacidad o adultos mayores, podemos tomar algún gramo de alcohol, pero no es lo recomendable.
3: Claro.
4: Como poderse, los adultos podemos tomar decisiones, pero no es lo recomendable.
3: Decía que no es el tema que estábamos tratando, pero que de alguna manera yo lo quería tocar por algo que hablaba doctora en la primera media hora, que es el tema de los bebés que nacen con abstinencia. Lamentablemente es una realidad y no podemos escapar a ella. Que nacen bebés con abstinencia, nacen lamentablemente por mamás, papás, y demás, con adicción. La mamá consume durante el embarazo y lo que tiene ese bebé al nacer es la misma adicción, entre que lo digo y también la consulto, por supuesto, para poder explicarlo, es la misma necesidad que tiene de consumir el adicto adulto.
4: Sí, la crisis de abstinencia de un neonato, de un recién nacido de pocas horas de nacido, es la misma crisis de abstinencia que tenemos los adultos cuando hacemos una interrupción brusca del consumo de sustancias. Capaz que también hay que pensar en la diferencia de dosis, esto que decíamos. Una dosis de adulto para un sistema nervioso adulto no es la misma que para un sistema nervioso tan pequeñito como es el de un neonato. Entonces, la dosis que recibe este feto, que después de nacer es un recién nacido, es altísima para su cerebro. Entonces, un sistema nervioso que está, que

0: se desarrolló con dosis altas de cualquiera de las sustancias, alcohol, cocaína, cualquiera de lo que sea que esta mamá haya estado consumiendo durante el embarazo, genera, sí, una crisis de abstinencia intensa que es difícil de manejar. Bueno, hay que manejarlas en la maternidad. Y sí, se ven, los bebés son positivos a sustancias, a benzodiazepinas, a cocaína, en orina y en sangre. Sí, se buscan, se encuentran y realmente estos bebés están intoxicados. Sí,
1: y, sí, indudablemente. Esto sin lugar a dudas, primero, difícil de manejar para eso que siente el bebé, pero además también desde el punto de vista de algo que decía por allí en la explicación, la dosis que le pasa tras placenta, estoy bien, ¿no?, al bebé.
0: Sí, durante el embarazo es a través de la placenta.
1: ¿Y cuánto importante para ese cerebro, para desarrollo y para consecuencias que puede tener para todo su desarrollo, para toda su vida?
0: Sí, el consumo de sustancias, sobre todo porque es un sistema nervioso en formación, ¿no? El sistema nervioso continúa en formación después y, de hecho, termina su maduración casi que, podemos decir, al final de la adolescencia. Por eso también, ya que estamos, que no tiene nada que ver con la lactancia materna, pero lo digo, los adolescentes consumiendo son consumos de mucho mayor riesgo que los consumos adultos, ¿no? Porque el cerebro de los adolescentes también está en formación. Ni que hablar que no es lo mismo la maduración y formación del sistema nervioso durante la gestación que después. Pero los adolescentes también, bueno, de hecho es ilegal en nuestro país el consumo de sustancias, alcohol, tabaco u otras sustancias recreativas entre los adolescentes, porque los adolescentes también tienen un sistema nervioso en formación y tampoco deberían, bueno, está prohibida, es ilegal la venta de sustancias a los menores de edad, y también de su consumo.
1: Indudable. Antes de cerrar, Natalia, para redondear con lo que es el lema de la lactancia para este año, llega una pregunta que me llega en este momento y se los voy a hacer porque también me parece bien interesante y creo que todos también lo hemos escuchado. Alguien que me escribe por acá nos habla de un niño que hace poco cumplió 4 años y 3 meses. Y no entiendo bien la pregunta, pero que hace no tanto, vamos a ponerle un tema, no sé, algunos meses, mínimo un año. Recién dejó la teta, me escribe, fue todo un tema. ¿Puede un niño hasta los 3 años y pico, 4, poder, obvio, pero debe?
2: En realidad ya esa edad no es alimento, hay que ver en las circunstancias. Si es un niño que solo quiere tomar el pecho y no come otra cosa, ahí sí es un problema. Pero muchas veces esa lactancia seguramente ya vaya más al mimo, al apego, al vínculo, a que la necesita para dormir, como ese contacto con la mamá.
1: No por la alimentación.
2: Exactamente. Es importante ver que se esté alimentando con otras...
1: Claro, por supuesto.
2: Con otras formas, sí. No solo el pecho.
1: Sí, sí, sí. sin lugar a dudas. Tenemos que ir cerrando prácticamente. Lema de la lactancia de alguna manera para este año y por qué, porque el lema siempre trae consigo toda una connotación, un mensaje.
2: Sí, bueno, retomando un poquito el lema, fortalecer las acciones que sí funcionan. Creo que nos invita un poquito a cambiar la pregunta. No es decirle a la mamá, vas a dar pecho o tenés que dar pecho, sino que deberíamos preguntarnos como sociedad qué vamos a hacer nosotros para que ella quiera y pueda que la lactancia sea exitosa. Información tenemos, evidencia también de que tiene múltiples beneficios, tanto para la mamá, el bebé, la familia y el medio ambiente, pero creo que tenemos que fortalecer lo que sí funciona, tanto los

0: profesionales de salud que estén capacitados, familias que acompañen, la comunidad que pueda sostener también a esa mamá, instituciones que puedan proteger la lactancia, lugares de trabajo que permitan continuar con la lactancia, porque muchas veces el reintegro de la mamá al trabajo, si bien hay una ley de lactancia, a veces se hace difícil poder continuar con la lactancia. La lactancia puede ser una experiencia entre una madre y su bebé, pero hacerla posible es tarea de todos. Y creo que no necesitamos madres perfectas, sino madres que estén informadas, acompañadas, que se sientan contenidas tanto por su familia como por la sociedad para poder continuar con la lactancia.
1: Lactancia es responsabilidad de todos, lo decía Exacto. La doctora y me quedó como decía, aprendizaje en el programa del día de hoy. Natalia Núñez de Morales, Ana Laura Núñez, muchísimas gracias por haber estado con nosotros. Ha sido un muy lindo y enriquecedor programa realmente.
2: Muchas gracias a ustedes por la invitación, estamos a las órdenes.
0: Muchas gracias por la invitación y bueno, cualquier cosa estamos a las órdenes. Y reitero el horario de los talleres que tenemos para embarazadas, todos los lunes a las 16:30 en Casa Ronald, que se encuentra dentro del mismo predio del hospital.
1: Perfecto. Señores, hasta aquí Radio Salud con el periodístico en salud. El reencuentro con ustedes el próximo sábado a las 9 de la mañana, el lunes a las 2 de la tarde, con Hugo Rivero. Los esperamos para hacer toda la tarde con ustedes. Que pasen bien, chau.

0: 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Modesta Edicta Barbosa Alves, que en paz descanse, falleció en la paz del Señor ayer 7 de agosto. Su hijo Carlos Favila, ausente, su hermana Rosa, sus nietos Laura, Darío, Jorge y Marco, su nuera Miriam, sus nietos, bisnietos y demás familiares, participan con hondo pesar dicho deceso e invitan para el acto del sepelio a realizarse hoy a la hora 11 en el cementerio departamental de Tacuarembó. Velatorio Catalogne 225, sala 1. Residía en Laura Dentones 722, barrio Menéndez. Servicio de Empresa Suárez, 18 de julio, Catalogne. Teléfono 4632-3293 y Telefax 4632-8141. Adherida a EFI y SETI, Sociedad Anónima. Servicio de ANDA. Modesta Edicta Barbosa Alves, que en paz descanse. 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
5: Las 10 de la mañana.
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1: La temperatura, 8 grados.
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1: Las 10 de la mañana y 59 minutos.
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Un río cambia cauces y remolinos. Un río cambia arena y cambia montes, pero no las memorias. Un río crece y crece con la lluvia y lleva todo el tiempo gota a gota, pero no las memorias. Un río cambia los ojos de la gente olimareña, cambia sus gotas de rocío, pero no sus gotas de memorias. La gente asoma agreste a sus orillas a descubrir lo nuevo a cada instante, pero no a las memorias. Y se hace un hilo de agua somnolienta y encuentra en el aire de las cosas que son de las memorias hondas huellas.

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6: La temperatura, 11 grados.
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2: Buenos días, oyentes de Palenque Agropecuario. 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
1: Esta es la primera edición de área de Palenque Agropecuario, cielo despejado aquí en la ciudad de Tacuarembó en estos momentos. Bueno, hoy de mañana estaba como nublado, ¿no? Tengo una persona y dice, estaba mirando el cielo, tranquila hoy de mañana. ¿Será que va a llover de vuelta? Digo, no, pará, tranquila. No sé, pero creo que no, por lo menos no daban. Ahora debe estar contento. Estaba trabajando, ¿no? Actualizar el clima para los próximos días. Para hoy, cielo parcialmente cubierto el resto de la jornada, 14 grados de máxima, 4 grados la mínima. Mañana, domingo, 13 grados de máxima, 3 grados la mínima, cielo parcialmente cubierto. El lunes, cielo parcialmente cubierto, 11 y 3. El martes, cielo cubierto, 13 y 4. Y siguen manteniendo por ahora el mismo pronóstico de lluvias para el miércoles 12, cubierto con lluvias intermitentes intensas, 12 y 10 grados. La máxima se mantiene, pero la mínima sube a 10 grados. Y ya también para los próximos días de la semana que viene, como el jueves 13, cielo cubierto 13 y 10, y el viernes 14 lo mismo, cielo cubierto 13 y 10, son lo del pronóstico para el resto de esta semana y también para la semana que viene. Estaba bien un dato acá, no, pero que se ve que me... A ver... Sí, no, quería corroborar solamente y algo más de lluvia, pero bueno... Nada, después están anunciando, pero es muy pronto, muy para manifestarlo, pero bueno, están anunciando para el domingo 16 y lunes 17. Precipitaciones y después no más, por lo menos hasta el 22 de agosto que va el pronóstico. Pero bueno, simplemente va a mencionar porque es ir muy adelante, ¿no? Evidentemente, ahora comentar el tiempo, pero ahora sí, evidentemente que la noticia que impactó desde ayer, que justo cuando salíamos de la radio, que terminábamos el programa, tipo eso de la una, un poquito antes, nos llegó el mensaje y bueno, la información, en realidad la noticia de que el Tacuarembó estaba fuera de la lista de exportadores de China porque nuevamente se encontró, o sea, está suspendido porque se encontró nuevamente residuos de imidocar, este preventivo agropesticida, ¿no? Estaba ya, recordemos, hace unos meses atrás, como se dice lisa y llanamente con tarjeta amarilla, si pasaba lo mismo, se encontraba nuevamente, automáticamente era la roja, ¿no? O sea, en términos futbolísticos de tarjetas que se saca, quedaba fuera. Y bueno, y pasó eso ayer a la una de la tarde, pues se le dio una antes, un ratito antes la una, que fue cuando se dio todo. Y bueno, y fue un impacto grande, está claro. Ahora se suma el San Jacinto, el otro frigorífico aquí en Uruguay, que fue el primero en quedar fuera por este tema, y ya hace 5 meses... que está en tratativas y no puede volver a ingresar en la lista de los que están permitidos exportar a China. Y bueno, el Tacuarembó comienza ahora una nueva etapa, evidentemente, después de esto. Y bueno, estuvimos hablando ayer y básicamente, por lo que nos dijeron, 44%, póngale la mitad de la carne que producía el Tacuarembó, muy cerca. Algunos dicen que es más, nosotros averiguamos que, bueno, nos dijo una persona, una fuente confiable dentro de la industria, obviamente, pero póngale, para redondear, que va, no cambia mucho, ¿no? Es un montón, pero alrededor del 50% de lo que se producía en el Tacuarembó de carne iba para China. O sea que ahí ya no más tiene un parámetro el impacto que es. Pero también, inclusive hablábamos así en la televisión y es un poco también la forma de trabajar de Palenque con el tema de estas noticias, ¿no? Que no queremos alarmar demasiado.

0: aproximadamente que es lo que produce el Tacuarembó que va para China, ahora esa carne va a ir para el segundo mercado, el que venía abajo. Evidentemente, el que venía abajo paga menos, esa menos plata. Y nos decían del Tacuarembó que estamos hablando de 120 o capaz que más de dólares que se pierde por animal. Y ahí empieza la cadena, ¿no? Hacia abajo. O sea, lo que se pueda pagar del ganado y bueno. Decíamos un tema muy sensible, muy delicado, porque también están los puestos de trabajo. Digo, no, no, no es algo lindo para, noticia linda para dar, pero bueno, es lo que sucede, fue lo que pasó y lo damos acá en lo que podemos, en la medida de lo que podemos, en lo que también respetamos dar, ¿no? Como noticia general, a grosso modo, de lo que fue, que en definitiva lo que pasó es que se encontró este residuo y que el Tacuarembó quedó afuera de China. Es esa la noticia. Después se va a dar una reestructura. Ya hubo una reunión ayer justamente cuando se conoció la noticia, entre los que están en los cargos mayores de cada sección, de cada sector. Y bueno, y se va a ir comenzando a trabajar y se va a ir viendo cómo se reestructura todo justamente en el tema del trabajo. Y qué va a pasar también con el conflicto. El 17 de este mes hay una reunión con el Ministerio de Trabajo. Y el sindicato, y bueno, ahí se verá. Si no hay algún tipo de solución, que algunos nos decían que tiene algún porcentaje importante de que no haya arreglo, el conflicto va a seguir. Pero bueno, son informaciones que queríamos dar concretas sobre estos puntos, y eso es lo que queremos hacer, y dejarlo ahí, porque es muy reciente, no se sabe qué va a pasar para más adelante. Pero bueno, no deja de ser una noticia fuerte, ¿no? Y recordemos que el San Jacinto hace 5 meses que está trabajando y no puede volver al mercado chino, y sabemos que en Argentina le suspendieron también 2 frigoríficos, uno hace 8 meses que está en tratativas para volver, no lo ha podido, y el otro hace 10 meses y tampoco ha podido volver a China. Eso sucede en Argentina. Pero bueno, así está el panorama.
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2: Queríamos también remarcar y ya no tocar más el tema, porque la noticia ya está dada, pero bueno, obviamente que el Ministerio de Ganadería comenzó una investigación sobre el tema, que ya marcó y le afirmó a China que en 45 días iba a preparar un informe, evidentemente para enviarlo. Y bueno, dentro de eso la investigación está de qué tropa, de quién fue el ganado, ¿no? ¿Cuál fue el ganado que entró con el Imiducar? Uh-huh. Nosotros tenemos averiguaciones de que ya se sabe.
3: Y sí, voy por la trazabilidad, tiene que saber, ¿no?
2: Sí, ya se sabe, pero lo que no dijeron es que ese productor que mandó ese ganado no fue el que dio, porque lo había comprado y no sabía.
3: Y bueno, pero es lo que se va,
2: pero
3: se,
2: está,
3: va, se va a dar.
2: A ver, son informaciones que damos y la damos al aire porque, ya le digo, es de buena fuente, pero hasta ahí. Ya se sabe de qué tropa fue.
3: Primero, bueno. creo que por trazabilidad se puede saber de quién.
2: ¿Quién fue el que vacunó en realidad?
3: Por algo hay trazabilidad, ¿no?
2: Por eso tiene cuánto, como más sí, acá dice 200 y pico días.
3: Bueno.
2: De espera.
3: Sí.
2: Cuando se da.
3: Y después que el inconveniente que está surgiendo es ese, que la gente compra un ganado, no sabe si viene con producto nuevo o no. Y bueno,
2: y así están insistiendo mucho en la presencia sanitaria, ¿no? Pero, bueno.
3: Sí, sí, que bueno, ahora se va a acentuar más ese tipo de cosas, ¿no?
2: Van a fortalecer. Ya el Ministerio salió a decir, inclusive hay una publicación que salió en la página del Ministerio que van a intensificar esto.
3: Los mercados están en juego, o sea, no hay mucho misterio. Hay que cuidar nomás la sanidad del país.
2: Y sí.
3: Y después lo otro, Gastón, que yo te comentaba fuera de micrófono, te preguntaba en realidad, era si... Si esa carne ya debía estar en China cuando pasó la primera vez que se encontraron residuos acá en Tacuarembó, ya debería estar en China o iba en viaje. Uh-huh. Porque si ya pasó una vez y el frigorífico extremó las medidas justamente para eso, no se le puede haber escapado. O sea, esa carne ya estaría ya...
2: Es raro.
3: O iría en viaje, me supongo yo, ¿no? Uh-huh. Nosotros hicimos la consulta, pero no tuvimos respuesta todavía. Uh-huh.
2: 213 días hay que esperar con el Imiducar, ¿sí? Prácticamente no quiero decir un año, pero anda cerca.
3: Y sí,
2: 213 días, más,
3: 365. Sí, 7 meses, 8 meses.
2: Y sí.
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2: Obviamente que tampoco en esto hay que buscar culpable, ¿no? O sea, señalar a alguien, ¿no? Yo creo que... habría que replantear muchas cosas y bueno, tratar de, como usted decía, para cuidar el tema de sanitario, ¿no?
3: Y es que se controla nomás, no hay de nada. 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
1: 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Agroservicio Caraguatá realizó feria en la pasada jornada. En local Caraguatá, los terneros de 780 a 504, promedio 590, la ternera de 560 a 450, promedio 512, el novillo de un año y medio de 870 a 605, promedio 658, luego la vaca de invernada se pagó de 915 a 710, promedio 830, la vaca gorda de $1,510 a 980, promedio 1,270. Esas fueron las categorías y lo que se vendió en local Caraguatá, solamente vacunos en la pasada jornada.
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1: Esta es la primera edición diaria de Palenque Agropecuario. En la pasada jornada salió el Palenque Rural, el semanario agropecuario de Tacuarembó, con el editorial Un Paso Grande en la Genética para Alimentar el Mundo.
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1: Esta es la primera edición diaria que... Miguel Andrés, no sé qué le pasa, se está por tentar de risa.
2: No.
1: Me pasa que me tengo que comunicar con Cristian, que no podemos hablar porque estamos al aire, entonces le digo. Ya nos entendemos por señas.
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1: Esta es la primera edición diaria de Palenque. Ya vamos a hablar también del mercado lanero uruguayo, que si bien a nivel internacional está en receso y comienza la actividad el 18 de agosto. Está previsto, se dieron... varios negocios aquí en el mercado local de lana merino, Merilin, inclusive un lote de lana Merilin Plus, pero son 344 kilos, muy poquito, ¿no? Un lote cruza fina y otra de lana cruza carnicera, o sea que bastante gruesa, ¿no? Pero bueno, hay varias referencias para marcar, pero básicamente de merino, ¿no?
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7: Esta es la primera edición diaria de Palenque Agropecuario. Se vendieron 5.000 kilogramos de lana merino, grifa verde y certificación RWS 17 micras y media a $11 el kilo de vellón, 2.000 kilogramos de merino, grifa verde de 18 micras y media a $9.50, luego 4.000 kilogramos de merino, grifa verde y certificación RWS 19.2 micras a $9.50. Un lote pero muy muy chiquito, 194 kilos solamente de lana merino Duni de grifa verde de 20 micras a 7.30, pero bueno, por lo menos tengo una referencia de lana merino Duni de ese micronaje. 4.000 kilogramos de lana merino de 20 micras con 3, lote de grifa verde acondicionado a $8.40, 3.000 kilogramos de merino, lote acondicionado grifa verde de 20 micras con 6 a $8.50, ya daremos los demás lotes.
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7: En total esta semana, por lo que estábamos sumando acá, unos 30.000 kilogramos se vendieron de lana.
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7: Como decíamos, el tema de los lotes Merlin son muy, muy chiquitos, muy poco, pero bueno, 344 kilogramos de lana Merlin Plus, grifa verde de 23 micras con 2, a $5.50 el kilo de vellón, después 350 kilos de Merlin sin acondicionar a $5.50, más bien como referencia, pero seguramente, no sé, si una referencia de la lana Merlin, pero con los lotes chicos, como decíamos, ¿no? Después se vendió una lana cruza fina, 3.500 kilogramos, lote acondicionado, grifa verde y certificación RWS de 24 micras y media, a el valor de $4.50. Y la última información, que yo no había escuchado, pero bueno, el sur lo publica así: cruza carnicera, el lote de lana, 4.000 kilogramos, sin acondicionar ni coreo, precio de venta $2 el kilo de vellón.
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7: Ah, me deja decirme antes. Que me acordé, y antes que me olvide, porque me llegó un mensaje y si no después lo saco y me voy a olvidar. Y ellos querían agradecer, acá, los de el beneficio de la olla criolla que pasamos, que hemos pasado estos días, sí. Para los estudiantes que estaban, vaya redundancia, estudiando en Salto, por el tema de la del clima bravo que se vino, el temporal del pasado, ¿no? Que había hecho un estrago tremendo, para el lado de Salto. Bueno, se vendió todito, no todo, todito. No quedó nada, nada. Querían agradecer a vecinos del barrio Centenario, amigos, familiares, por todo el apoyo, y agradecer obviamente a Palenque Agropecuario, que estuvimos mencionando el beneficio de la olla criolla, que bueno, fue un total éxito la venta y bueno, se pudo recaudar para estos estudiantes.
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7: Tenemos unos negocios particulares de ganado que se vendieron también, en un ratito mencionamos, vaca de invernada, terneras, novillos, y ahí. Y después una venta de un campo chico, pero de todas maneras no deja de ser una referencia. Un campo de arena con casa. Fueron 95 hectáreas que se comercializaron.
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5: Esta es la primera edición diaria de Palenque Agropecuario. Pablo Palombo, buen día, ¿cómo anda? ¿Cómo le va?
6: Buen día, Gastón. Buen día a toda la audiencia.
5: ¿Anda bien usted?
6: Impecable, impecable.
5: Bueno, y con este día me imagino.
6: Claro,
5: eso mismo le iba a decir. Levanta el ánimo, ¿no?
6: Levanta el ánimo. Uno se levanta con otra energía.
5: De otra manera. Exacto. Según a qué hora se levante, pero bueno.
6: Y a la que hora se acueste también.
5: Ah, bueno, pero ahí ya es otro tema.
6: Eso es fundamental.
5: Ahí ese es otro tema, seguro.
6: Claro, ahí está el problema.
5: Ahí está el problema.
6: Y entonces usted nos acuesta temprano siempre.
5: ¿Eh?
6: Usted se acuesta temprano
5: ¿y
6: siempre.
5: Sí.
7: De la mañana.
6: Sí, sí.
5: Bueno, mire, Andrés parece que se va. Está sancionado por un par de minutos. Pablo Palombo, bueno, todo preparado para la pedrera hoy.
6: Todo preparado, todo pronto para la pedrera. Lo que es muebles, herramientas, material de construcción, una oferta muy variada. Hay juego de living, hay lambriz como para cielo raso, hay unas aberturas grandes en hierro. Después tenemos una máquina de picar carne eléctrica, tenemos fritadora eléctrica, plancha, máquina para embutir chorizo. Muy, muy variado. Después hay un basto acá, un regadito completo. Hay cuerdas sueltas, cantidad también. Encimera, cincha sobre cincha. Después algún freno con cabezada. Muy, muy variada la oferta de eso. Después en aves, estamos en 200 y algo de aves, donde hay unos lotecitos de polla lindas, hay unas gallinas nuevas, gallos, guineas, pavos. Y bueno, patos también, así que por ahí anda lo que es aves, lanares, vamos a andar como dije ayer, unos 100 lanares, hay ovejas de consumo, buen abasto, algún capón, borregas, las borregas muy buenas, hay corderitos chicos, y bueno, así que completo. Y después los cerdos que debemos estar pasando capaz los 70 cerdos también, lechones chicos.
5: Una de las ofertas más grandes de estas últimas ferias, ¿no?
6: La verdad que se juntó bastante. Hay todas las categorías, lechones chicos, pronto para carnear, hay unos cachorritos, vienen unas cachorras para madres muy buenas, excepcionales, que todavía no llegaron, vienen de lejos, cerdo invernar, algo gordo, así que también. Ahí, pasando, calculo yo que vamos a superar los 70 cerdos esta tarde.
5: Bueno, reiteramos la hora y con qué empiezan, como siempre con
6: la herramienta. Y ahí, una y media, 13:30, en esa hora comenzamos con lo que es muebles, herramientas, material de construcción. A las 4 puntual hacemos las aves y 17 horas las nades y terminamos con zarzos.
5: Pablo Palombo, ha sido muy amable, buen remate para la pedrera hoy.
6: Bueno, muchas gracias, Gastón. Lo esperamos esta tarde por la pedrera, que está linda la tarde.
5: Bueno, cómo no.
6: Lo esperamos. Prepare el mate y venga para la pedrera.
5: Bueno, como dijo uno, si me da la nafta.
6: Sí, si me da la nafta. Bueno, lo esperamos todos.
5: Bueno, gracias, que tenga buena jornada. Chau. Se vendieron 60 vacas de invernar, Solamarca, un ganado bueno, a $2.50 el kilo, pago contado, 84 terneras de 160 kilos con 120 días para el pago, a $4.30, 180 vacas falladas de primera cría, a $2.50 con 120 días para el pago, 85 novillos de 440 kilogramos a $3 el kilo en pie, pago contado, 120 vacas a parir en el mes de febrero que viene, o sea el año que viene, a $1,350 por cabeza al bulto con 30 días, para el pago. Y el campito que se vendió, 95 hectáreas, este campo de arena, 95 hectáreas campo de arena con casa, a $3,200 la hectárea, pago contado. Nos vamos, aquí terminó Palenque. El dólar, 39 a la compra, 41.50 a la venta. Aquí terminó Palenque. Buen fin de semana. Tenga o no tenga gansos, escuche Palenque y no se distraiga. Chau.
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9: Pueblo Deportivo, buenos días, bienvenidos al Decano. No se olviden que no hay sábado sin sol. Felizmente sol, en algo levantó la temperatura, ayer hacía bastante frío. Tacuarembó para mañana a la 1:00 p.m. con Federico Pintado, Esteban de Lima, Maximiliano Camargo, Martín Marta, Ayrton Castro con Enzo Acosta, Joaquín Moreira, Mauro Stoll, Pablo López, Nicolás González y Lucao. Esa sería la integración de este equipo que está viajando en esta jornada para concentrar. Mañana la previa de Zorrilla va a comenzar a las 12:45 y después tendremos otro partido el domingo siguiente, que sería en el complejo Perrone, frente a Rentistas, un Tacuarembó que va a enfrentar a Miramar Misiones, como ya lo hemos dicho, que está último en la tabla, pero eso no significa que sea un rival endeble, accesible, no hay ninguno, incluso equipos que están en las primeras posiciones, que han perdido con otros que vienen bastante retrasados. Tenemos muchísima actividad y ya información de prima mano con Don Américo Álvaro Gil, porque ayer hubo partidos de las divisionales.
10: Sí, antes de ir con eso, Tacuarembó mañana salta al campo de juego en el Charrúa, eliminado de la Copa Uruguay, lamentablemente, ¿no? Porque hoy ganó Uruguay-Montevideo por 1-0 frente a Paysandú esta mañana y llegó a 24 puntos. Y de esta forma está ahí en el justamente octavo puesto con 24, al igual que Colón. Tacuarembó lo máximo que puede llegar es a 23, así que lamentablemente este año no jugaremos la Copa Uruguay, crónica de una muerte anunciada, porque era un milagro realmente si se clasificaba el equipo rojiblanco, que hasta el mediodía de hoy matemáticamente tenía chances, ahora ya no tiene ningún tipo de posibilidades. Para jugar ahora, continuando con esta fecha, a las 13, Fénix y La Luz en el Parque Capurro, a las 4:00 p.m. Bacolón y Cerrito en el Palermo. Después, mañana a las 10 en el Salón de Barrio Play, Huracán de Paso de Arena. A las 13, Miramar Misiones y Tacuarembó en el Charrúa. Y a las 16, Oriental de La Paz en el Palermo, frente a la Atenas de San Carlos, mientras que el lunes a las 4 de la tarde en su complejo rentista recibe a Plaza Colonia.
9: La prioridad sigue siendo poder sumar en la tabla anual, tratar de llegar a los playoffs en un intento de ascenso que lo tienen todos los equipos, sobre todo cuando empieza el campeonato.

0: pues resultados negativos, adversos, contrarios, que lo están impidiendo, pero restan 14 partidos, así que es mucho lo que hay por delante y mucho lo que tiene que mejorar Tacuarembó, sobre todo en goleo, para llegar a los playoffs.
1: Sí, ojalá lo pueda lograr el equipo rojiblanco. No ha sido una buena mañana para Tacuarembó, porque perdió también la cuarta, 3-0, frente a Oriental de La Paz en el complejo Los Nogales, y a esta hora está perdiendo quinta división por 2-1 el gol del elenco rojiblanco. En 10 minutos del segundo tiempo lo anotó Tomás de Palleja. Con respecto a lo que tú decías antes de la actividad que hubo ayer en el Martínez Pozzi, bueno, gran triunfo de Wander, que se quedó en su 20 con el invicto Estudiantes, le ganó el Bohemio al Galeno por 3-2 y pasó a comandar las dos tablas, tanto la del clausura como así también la anual. En el preliminar había ganado Progreso por 3-0 ante Sudamérica de Cortina. Hoy continúa esta tercera fecha del campeonato sub-20. Juegan de las 17, allí también el Martínez Pozzi, Cerrito y Diego Lamas. Y a las 19, Fialux ante el Tambores Fénix. También habrá actividad mañana por el campeonato sub-18. Se pondrá al día este certamen. Juan Central y Estudiantes a las 13:30 en el estadio César Jacques. Luego en el Gualdemar Burgos a las 13:30 va Progreso Fialux. Y también en el escenario Bohemio, 15:30 se mide en Ferrocarril AZ. Justamente el Wander Juvenil tiene el libre. Y también en torno a selecciones juveniles de Tacuarembó van viajando los chicos que integran los combinados sub-14 y sub-16 para jugar hoy en San Gregorio, en el estadio 16 de noviembre, el equipo de menor edad que dirige técnicamente Fernando Márquez juega a las 14 horas y la entidad de mayor edad sub-16, 16-15, elenco que es dirigido por el gala Washington Rodríguez.
0: Estuvimos relatando, jugaba la selección de Tacuarembó, no existía Tacuarembó Fútbol Club todavía, cuando se reestructuró, se renovó el estadio 16 de noviembre, allá donde el tiempo parece detenerse. También hubo partidos por la primera división.
1: Sí, la semana pasada, en realidad los partidos que adelantaron lo que es esta fecha de la Superliga local, que se va a cerrar entre mañana y el lunes, ¿no? Ya le ganó el equipo de El Cerrito por 3-0 a Fialux y ya empataron 1-1 el Tambores Fénix y Diego Lama. Mañana juegan a las 11.
0: Decía, sí, era sobre el fútbol capitalino, ah, el fútbol uruguayo, porque también hay instituciones del interior como Cerro Largo.
1: Sí, el instante repasamos eso, pero también en torno a la Superliga, mañana a las 11 juegan en el estadio César Jacques, Central y Ferrocarril. Y después en el Cochinola a las 18, Manuel con Centenario. Y a las 20, Estudiantes frente a la Zeta con transmisión de Radio Zorrilla, que comienza mañana a las 7 de la tarde. También en nuestro máximo escenario deportivo. El lunes, Juan 19:30, Progreso Peñarol. Y a las 21:30, Wander en el televisado va con Sudamérica de Cortina.
0: Ya la seguimos.
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0: Primera división.
1: Ayer empataron 1-1 Cerro Largo y Juventud Las Piedras. El Melo, a esta hora está jugando Central Español y Progreso. Partido comenzó a las 11. Gana el Palermitano por 1-0 ya en el segundo tiempo. Después se juegan hoy a las 15 Liverpool y Albion en el Parque Viera. Y a las 18:30 hoy Peñarol enfrentará en el Centenario Montevideo City Torque. Mañana a la hora 11, Danubio con la vuelta de Gustavo Matosa a la dirección técnica. Se medirá en Jardín del Hipódromo ante Cerro. A las 15 va el choque Defensor Sporting y Wander en el Francini. Y también mañana a las 18:30 Nacional jugará frente a Boston River en el Parque Central, quedando para el lunes a las 19 el encuentro que disputarán en el domingo burgueño el elenco del Deportivo Maldonado y Racing.
0: Ayer se reunieron los Cavalieri en su sesión de confraternidad de

0: mensual y fue recibido el doctor en la profesión de odontólogo Daniel Pozzi, un hombre salteño pero con un gran arraigo en Tacuarembó y mucha prosapia, vinculado, estrechamente ligado al fútbol, a través también de su hijo Renzo Pozzi, que ha sido uno de los futbolistas más destacados, su esposa María Estela Palombo, también odontóloga, como su hija, y fue una alegría y satisfacción para todos recibir a Daniel Pozzi en el seno de los Cavalieri.
1: Bueno, me alegro que hayan disfrutado entonces con un gran directivo del fútbol de Tacuarembó, como el doctor Daniel Pozzi, que en un justo homenaje en vida, como debe realizarse, al complejo Martínez Pozzi lleva su nombre, y también del pochito Agustín Martínez, gente que trabajó muchísimo por las formativas de Tacuarembó y que, bueno, nunca dudó un segundo en echar mano a su bolsillo cuando le pidieron para colaborar con el equipo profesional. Y eso es sumamente destacable.
0: Sin duda es que sí, un merecido homenaje para Pocho Martínez y para Daniel Pozzi, el yerno de Aparicio Palombo, un hombre muy conocido en la sociedad de Tacuarembó, también como comerciante, gente de nuestra ciudad, y Pozzi ya con muchos años en la actividad de odontología y rural. Mañana vamos a estar desde las 11:45 con Máximo Cáceres y con todo el equipo de Radio Zorrilla de San Martín para ese compromiso que ojalá signifique una segunda victoria que tanto precisa Tacuarembó.
1: Esperemos que sí, solamente una vez en el año Tacuarembó ganó dos partidos seguidos, que fue cuando ganó como visitante con Fénix y a la fecha siguiente superó a Colón aquí en el Goyenola. Y después lo otro es que Ronald Araújo deja el Barcelona de España y va para el fútbol inglés, va a jugar en el Liverpool de Inglaterra, ojalá tenga más minutos de lo que había tenido en los últimos tiempos. Y después Darwin Núñez arregló por varios euros con un equipo de Turquía.
0: Falleció el papá de Lionel Messi.
1: Exactamente, que ya venía complicado ahí con una complicada enfermedad, valga la redundancia, en el campeonato del mundo, y bueno, Messi prefirió terminar el mundial para después trasladarse a Rosario, donde dejó de existir su padre.
0: Que tengan un muy buen fin de semana. El reencuentro mañana sobre las 11:45. Gracias.
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2: Sábado 8 de agosto del 2026. Títulos de las principales informaciones que estaremos desarrollando en el transcurso de este informativo.
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2: En operativo realizado por la Brigada Antidrogas en San Gregorio de Polanco, el procedimiento permitió incautar marihuana, pasta base, dinero, armas de fuego, municiones y otros elementos. También ayer por la tarde en Tacuarembó, un detenido y 6 vehículos incautados es el saldo del operativo policial de alto impacto realizado por la Jefatura de Policía de Tacuarembó con el apoyo de la Dirección General de Tránsito de la Intendencia. Se cerró el mercado chino para frigorífico Tacuarembó ante la aparición en la carne de restos de un medicamento no aceptado por el país asiático. Es un golpe muy fuerte para la industria uruguaya. Frigorífico Tacuarembó, el más grande de Uruguay, solo en lo que va del año exporta a China 160.000 reses, un 13% de la faena total y a un muy buen precio. Los directores reconocen como un golpe muy fuerte, pero confían en revertirlo. En minutos estará comenzando una nueva presentación del ballet folclórico Rumbo Norte en el Festival Internacional de Folclore en Suiza. Este fin de semana son las últimas presentaciones en este país para partir luego hacia Hungría. Este domingo se disputa la sexta fecha de motociclismo en tierra en el Parque Oribe, aquí en la ciudad de Tacuarembó. El próximo miércoles 12 de agosto a la hora 10, en el complejo Javier Barrios Amorín, se estarán entregando los reconocimientos a los jóvenes tacuarembuenses destacados. Instructores de la Selección de Gimnasia Artística de Dinamarca a esta hora trabajan con profesores de educación física de Tacuarembó y la región en el polideportivo en el marco de un curso que se está implementando a tales efectos. El ballet juvenil del Sodre se presenta esta tarde a la hora 20 en el Teatro Escayola y el domingo a la hora 17:30 con un homenaje a Alfredo Zitarrosa. Destacamos también que este domingo, al finalizar la misa en la Catedral de San Fructuoso, la Pastoral Juvenil realizará una venta de postres con el objetivo de recaudar fondos para solventar los costos del viaje que permitirá a sus integrantes acompañar en noviembre al Papa León XIV en su visita a nuestro país. Este lunes estará en Tacuarembó Daniel Baldi, escritor y exfutbolista profesional, participando del lanzamiento de la Escuela de Fútbol Perlitas a la hora 14 en el Polideportivo. Estas y otras noticias se complementan el panorama informativo este mediodía aquí en este punto del dial.
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2: El tiempo en Tacuarembó este mediodía se presenta soleado, poco cambio de temperatura, la máxima anunciada para hoy 16 grados, para mañana domingo continuará frío a fresco, mínima 2, la máxima 15, cielo claro y algo nuboso, para el lunes 10, mínima 1, la máxima 13, algo nuboso, Para el martes 11, poco cambio de temperatura, una mínima de 1 grado, una máxima de 12, parcialmente soleado en el norte uruguayo. Comenzamos con información policial de último momento. Dos personas condenadas tras operativo antidrogas en San Gregorio de Polanco. Dos personas fueron condenadas y una tercera permanece requerida tras un operativo desarrollado por la Brigada Departamental Antidrogas de la Jefatura de Policía de Tacuarembó en la ciudad de San Gregorio de Polanco. El procedimiento permitió incautar marihuana, pasta base, dinero, armas de fuego, municiones y otros elementos. La actuación se enmarca en la denominada Operación Esplenio, iniciada luego de varios meses de investigación con el objetivo de desarticular puntos de venta de estupefacientes en esa ciudad. De acuerdo con la información policial, las tareas permitieron identificar viviendas donde presuntamente se comercializaban sustancias estupefacientes al menudeo. En la tarde del pasado jueves 6 de agosto, a partir de la hora 16, efectivos policiales realizaron 5 allanamientos y 2 inspecciones en viviendas. Durante los procedimientos

0: Fueron detenidas dos personas, mientras que una tercera no pudo ser localizada y permanece requerida. Entre los elementos incautados se encuentran 277 gramos de marihuana en cogollos, un envoltorio con pasta base, 18.500 pesos uruguayos, $600, un revólver calibre 38, una escopeta calibre 16, municiones calibres 38, 22 y 9 milímetros, 5 cartuchos calibre 16, una balanza de precisión y teléfonos celulares. Tras las actuaciones ante Fiscalía y el Juzgado Letrado de Paso de los Toros, la justicia dispuso la condena de GLBC de 60 años como autora penalmente responsable de un delito de producción de sustancia estupefaciente sin autorización legal. Deberá cumplir una pena de 20 meses de prisión en régimen de reclusión. Asimismo, fue condenado JJB de 70 años como autor penalmente responsable de un delito de tráfico interno de armas de fuego y municiones. Se le impuso una pena de 6 meses de prisión bajo régimen de libertad a prueba. Entre las condiciones establecidas se encuentran fijar residencia, permanecer bajo orientación y vigilancia de la oficina correspondiente, concurrir semanalmente a la seccional policial de su domicilio y cumplir 40 horas de servicios comunitarios durante el período de la condena. Por otra parte, permanece requerido la persona WFCR de 40 años, quien no fue localizado durante los procedimientos. La denominada Operación Esplenio fue desarrollada por la Brigada Departamental Antidrogas de la Jefatura de Policía de Tacuarembó.
1: Se suspendió la venta de carne de frigorífico Tacuarembó al mercado chino, uno de los principales para la industria tacuarembuense, debido a la aparición de un medicamento prohibido en la carne enviada a ese país. Nuestro compañero de Palenque Agropecuario, Miguel Ángel Aldave, nos amplía esta dura información para el mercado tacuarembuense y uruguayo.
2: Ha impactado la noticia en todo Tacuarembó. Hoy vos salís a la calle y todo el mundo te pregunta qué va a pasar, qué no va a pasar. Nosotros hemos intentado hablar con personas vinculadas al frigorífico Tacuarembó, a la planta, que ahora no es ni Marfrig ni frigorífico Tacuarembó, tiene otras siglas, pero no sabemos al momento qué puede pasar. El hecho fue que aconteció que meses atrás, en un contenedor que fue con carne del frigorífico Tacuarembó, se detectaron productos, imidocar, que es un producto que de combate para la garrapata, en carnes de ese contenedor. Se dice que tiene ya identificada la tropa y bueno, hubo muchos comentarios hace un par de meses sobre el tema. Ahora salió la sanción, o sea que salió la noticia de que China sanciona al Tacuarembó y no le va a recibir carne del frigorífico Tacuarembó, como le había sucedido anteriormente al BPU, el frigorífico de Dra. Ahora, evidentemente que preocupa, son 1.600 empleados que tiene Tacuarembó obrero, ellos tenían planificado, o por lo menos lo que sabemos tienen planificado, arrancar a faenar nuevamente el 12, sin saber esta noticia, sin haber trascendido la noticia, el 12 de agosto, con el turno 2, que es el turno de la gente más joven, con una faena de unas 400, 500 reses, pero hemos intentado mantener contacto con alguna persona, evidentemente, que se mantiene en reserva hasta ya incluso vimos el documento mediante algún contacto en chino, se traduce y está todas las explicaciones, pero en definitiva, hoy por hoy es preocupación y es una gran interrogante. Así lo definimos con estas dos palabras, para sobre todo para Tacuarembó, porque es el frigorífico que, fíjate que Tacuarembó faena el 13% de la faena de ganado la hace Tacuarembó, ¿no? 170.000 reses.
1: Y en este caso el mercado chino es importante en volumen, pero también es muy importante en precios.
2: No tanto en precios, hay otros como Estados Unidos, como Europa, que tienen

0: comercializar con ellos. Hay preocupación, por supuesto, pero es una noticia impactante. Lo que pueda pasar, hay que esperar el transcurso de las horas, pero lo cierto es que hoy, desde hoy, salió la sanción y desde hoy el Tacuarembó no puede mandar carne a China. Eso es lo concreto.
1: Tal el contacto con nuestro compañero de Palenque Agropecuario, Miguel Ángel Aldave.
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1: Dólar 39.15 en la compra, 41.35 en la venta. Euro 44.33 y 48.97. Peso argentino 0.02.020. Real 7.870. Compra y venta respectivamente.
2: La cotización de la moneda.
3: Hacemos una pausa cuando son las 12 horas 44 minutos. En instantes, más novedades.
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1: Este domingo se corre la sexta fecha del campeonato de motociclismo en tierra en la pista del Parque Oribe con motociclistas de todo el país. En diálogo con Radio Zorrilla de San Martín, Héctor Neri Pereira del Motoclub Tacuarembó nos brinda los siguientes detalles.
8: Sexta fecha del Regional Norte 2026, estaba fijada para este 9, o sea, la venimos anunciando ya desde hace tiempo, y bueno, lo único que nos tenía en duda era el tema del clima, que como en todo el Uruguay veníamos siendo castigados, pero dado el día de hoy y los pronósticos que tenemos de sábado con sol y frío y domingo con sol y frío, el terreno no nos permite sacar adelante la fecha.
1: ¿Se corre en el Parque Oribe y con motos de toda la región o solo de Tacuarembó?
8: Parque Oribe, como siempre, hasta quizás que estamos hablando de, ahora sí, de la última o penúltima carrera de la pista del Parque Oribe para cerrar el año. Y mira, tenemos ahora, estuve mirando las preinscripciones y tenemos gente de todo el Uruguay, porque toda la actividad prevista que había tanto en suroeste como en sureste fue suspendida, y los pilotos pueden pasar su preinscripción de su zona para acá. Y ya, mira, me estoy pasando los teléfonos, los contactos de los hoteles, de cabaña y todo eso, porque hay mucha

0: gente que viene de otra región para estar el domingo.
1: Para aquellos que no están metidos de lleno en el motociclismo y vayan a ir a ver el Parque Oribe, ¿cuánto es el costo de las entradas y qué categorías y cuántas carreras vamos a ver el domingo?
0: Y el domingo tenemos 20, son 13 categorías, o sea que vamos a tener 26 carreras, son dos mangas por categoría. Vamos a tener todo el domingo ocupado, o sea que el que le gusta los fierros, que vaya tranquilo, que va a tener un excelente espectáculo. Y bueno, la entrada es $250, menores de 14 años no pagan. Y bueno, como es un evento federado, lo que nos permite, lo mínimo que nos permite cobrar la federación es ese costo fijo. Y bueno, los esperamos, que pensamos que es algo acorde para el espectáculo que vamos a tener.
1: ¿A qué hora comienza la actividad? ¿Y el sábado va a haber práctica o debido al estado de la pista va a ser directamente el domingo las carreras?
0: La vamos a preservar. El sábado no vamos a hacer entrenamiento. Lo que sí, vamos a darle quizás algunas vueltas previas, más giros a todas las categorías por esta gente que viene de afuera, para que tome un poco el pulso de lo que es la pista. Y vamos a hacer toda la actividad el domingo. Arranca ahora 9 hasta, bueno, digamos 17:30, la hora que más o menos se están combinando normalmente a esta altura de los eventos. Gracias, Jorge, gracias a la Zorrilla por el apoyo, y bueno, a disfrutar este fin de semana, que parece que va a ser bueno.
1: Expresiones de Héctor Neri Pereira del Motoclub Tacuarembó.
2: Avisos parroquiales: la parroquia de San José anuncia para hoy sábado 15:30 la misa en Cerro Travieso, hora 16 misa en Bonilla, hora 17:30 misa Nuestra Señora del Camino. La parroquia de San Fructuoso, Iglesia Catedral, propone para hoy sábado 8 de agosto, hora 16, adoración al Santísimo en la Capilla de San Miguel, y a la hora 16, la misa en la Capilla de San Miguel. La parroquia Nuestra Señora de Lourdes, hoy sábado, hora 17:30, tendrá la Eucaristía en la Capilla San Isidro del Barrio Torres, y mañana domingo a la hora 17, Eucaristía en la parroquia. La parroquia de la Santa Cruz, hoy sábado, hora 18:30, tiene Eucaristía en el templo parroquial, y para este domingo en doble horario, 10:30 de la mañana y a la hora 18:30, se estará celebrando la Eucaristía en el templo parroquial. El ballet folclórico Rumbo Norte está cerrando este fin de semana su presentación en el Festival Internacional de Folclore, FIFO, que se realiza en Suiza, en CX140, Radio Zorrilla de San Martín. Sobre cómo está la delegación, compartió lo siguiente y nos contó detalles de lo que está significando este desafío de llevar las tradiciones uruguayas al viejo continente.
3: Bueno, la verdad que contentos, felices, un poco cansado por el correr de los días, por el ajetreo, pero muy felices la verdad. Como te comentaba por interno, ya estamos cerrando este festival en Suiza hoy, y ahora dentro de unos minutos comienza la última gala. Y bueno, como te decía, contentos porque la recepción del público acá suizo ha sido hermosísimo, como nos han recibido, como han recibido nuestros folclores. Hemos tenido la posibilidad no solamente de presentarnos en el escenario, sino que brindar talleres de danza folclórica uruguaya, y la verdad que el público lo recibió de brazos abiertos con mucho cariño, y bueno, estamos muy contentos por eso.
2: Y además hemos visto algunos videos que has subido tú y a través del sitio oficial de Rumbo Norte, donde muchísima gente está concurriendo cada noche a las presentaciones de esta propuesta FIFO. Contanos un poco de qué se trata.
3: Bueno, el Festival FIFO es el Festival Internacional de Folclore, que se desarrolla esta es la edición número 40 acá en la ciudad de Martigny, Suiza. Estamos en este momento, mira, para que tengas vos un panorama y la gente tenga un panorama, estoy hablando contigo frente a una cancha de entrenamiento de fútbol, un césped impecable, y a mi izquierda los Alpes suizos y a mi derecha los Alpes suizos, o sea, y al frente también, un entorno maravilloso. Y este festival, como te decía, es un festival que se hace 40 años, y es muy lindo ver cómo la comunidad entera está metida de lleno en este festival, no solamente asistiendo todas las noches, como vos decís, un marco de público hermosísimo, sino que hay un voluntariado enorme, ves los jóvenes y los vecinos y personas que vienen de otros países a hacer un voluntariado en cuanto al tema de guías para las delegaciones internacionales, para servir la comida, para el acondicionamiento del alojamiento y demás, así que es una movida de gente enorme, muy lindo, y que lo estamos viviendo, bueno, de forma maravillosa.
2: Más allá de la barrera del idioma,

0: Ah, la música es universal y se valora muy bien la propuesta tradicional uruguaya que han llevado ustedes, porque se nota desde las guitarreadas ahí en algún punto específico, como lo decías tú, los talleres de danzas y además las presentaciones en vivo en cada una de las noches.
1: Sí, sin duda, sin duda. Lo lindo también es que es la primera, así como nos pasó en Italia, es la primera delegación de Uruguay que viene a este festival, y la verdad que nuestro folclore ha sido recepcionado de forma muy, muy, muy linda. Obviamente que a veces para algún despistado cae en preguntar si somos argentinos. Bueno, nosotros aclaramos que en realidad somos uruguayos, que somos vecinos de Argentina, que tenemos un folclore muy parecido. Obviamente no podemos negar la regionalidad de nuestra cultura. Pero como tú decís, la verdad que la recepción de nuestra propuesta artística y cultural ha sido muy buena y muy bien valorada también, principalmente por las autoridades mayores del festival.
0: Bueno, y futbolísticamente hablando, te pregunto cómo está el plantel, porque bailar todas las noches no es fácil.
1: Bueno, no solamente bailar todas las noches, sino que atrás de esa bailada también hay una trasnochada, no puedo negarlo, porque la socialización acá es inevitable. No, nosotros no sabemos en qué momento vamos a poder volver a cruzarnos con delegaciones de países tan diversos como en este caso tenemos enfrente de nosotros. Tenemos Alemania, hicimos muy buenas migas con España, bueno, está India, Rumania, Wallace y Fortuna, que es una isla en el medio del Pacífico, México. Entonces, no solamente la presentación de toda la noche, sino que también se estira un poco la trasnochada por esa socialización que es muy linda. Y obviamente que tenemos que cuidarnos, ¿no? Nosotros tenemos, gracias por suerte, el acompañamiento acá de Mateo Charamoni, que nos da una mano en la parte física, con estiramientos, calentamientos y demás, para que bueno, el cuerpo aguante. Y socialmente está muy fuerte el grupo. La verdad que es muy lindo ver cómo hay una socialización muy, muy linda interna, y eso hace también, eso se ve arriba del escenario. O sea, inevitablemente cuando el grupo está bien, socialmente hablando, arriba del escenario se nota, y eso es hermoso.
0: Fuerte abrazo para ti y para toda la delegación, y seguimos en contacto con ustedes, Álvaro. Te dejamos ya libre porque obviamente se viene la próxima presentación.
1: Bueno, muchísimas gracias. Como siempre, estoy agradeciendo a ustedes, los medios de comunicación, que nos acercan a Tacuarembó con toda la comunicación, y que muchos de los que están los radioescuchas ahora formaron parte de alguna manera colaborando con esta gira. Así que bueno, agradecidos por esta difusión y estamos en contacto prontamente.
0: Así hablaba en Radio Zorrilla de San Martín el profesor Álvaro Cuello, director del ballet folclórico Rumbo Norte, que se encuentra este fin de semana cerrando su presentación en Suiza y posteriormente estarán viajando hasta Hungría. Hacemos una pausa en instantes, últimas informaciones.
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1: Un detenido y 6 vehículos incautados durante operativo policial en Tacuarembó. Un operativo de alto impacto desarrollado por la Jefatura de Policía en conjunto con la Dirección de Tránsito de la Intendencia este viernes 7 de agosto culminó con una persona detenida, 6 vehículos incautados y 11 boletas de contravención, según informó la Jefatura de Policía de Tacuarembó. El procedimiento estuvo a cargo de la Dirección de Grupos de Apoyo a través de la Unidad de Respuesta y Patrullaje bajo la conducción del Comisario Mayor Suárez. La intervención finalizó ayer sobre la hora 18:33. Durante el operativo fueron identificadas 20 personas y se registraron 20 vehículos. Como resultado de los controles, 6 vehículos fueron incautados y se labraron 11 boletas de contravención. La policía informó además sobre la detención de un hombre de 24 años sin antecedentes, quien habría sido sorprendido en flagrancia con una sustancia blanca que sería cocaína. En el procedimiento también fue incautado un automóvil Volkswagen Gol rojo. Por otra parte, durante la identificación de otro hombre, se encontró en su poder una munición calibre 32. Las actuaciones policiales continúan y se aguardan ampliaciones sobre el procedimiento. Reiteramos, en el operativo de alto impacto realizado por la Jefatura de Policía y la Dirección de Tránsito de la Intendencia, resultó detenido un hombre y 6 vehículos incautados durante este operativo policial en la jornada de ayer. Este fin de semana se presenta en Tacuarembó, en el Teatro Escayola, el ballet de clásico juvenil del Sodre, con un homenaje a Alfredo Zitarrosa. En CX-140, Radio Zorrilla de San Martín, Matilde Vera comenta más detalles.
2: El teatro abre a las 11 de la mañana, ya está abierta la atención al público y la boletería del teatro de miércoles a sábado. Y bueno, van a poder adquirir sus entradas para ver nada menos que el ballet clásico juvenil del Sodre, con dos programas muy, muy interesantes. Uno es Zitarrosa en todos. Al cumplirse los 90 años del nacimiento de Alfredo Zitarrosa, el ballet propone, con la música de Zitarrosa, bueno, y estos jóvenes virtuosísimos, van a bailar la música de Zitarrosa. Y la segunda parte del programa es ballet clásico, Sartori, Santanella y Pasdedé. Los invitamos a todos. Las entradas son súper accesibles, cuestan 250 pesos y las pueden adquirir en la boletería del teatro a partir de las 11 de la mañana o en Ticantel, Red Pagos o Hábitat, el Red Pagos o Hábitat más cercano de su casa. Y bueno, las funciones son hoy a las 20 horas. Recordarles que al ballet siempre hay que llegar media hora antes, que se cierran las puertas a las 20 menos un minuto y no puede ingresar nadie más. Y mañana domingo a las 17:30 es la segunda función. También invitarlos para mañana 15 horas con entrada libre, que puedan presenciar una clase abierta del ballet y también un conversatorio con todos los bailarines del ballet juvenil, que podrán hacerle las preguntas que quieran, intercambiar, bueno, contar historias mutuamente entre el cuerpo de baile del Sodre y todos los espectadores que se acercan. Así que bueno, invitarlos a este fin de semana, que es un lujo, a todos los que nos gusta la danza y la música. Estamos de fiesta este fin de semana.
3: Contanos, Matilde, también los museos acompañan esta movida cultural del Teatro Escayola y con unas obras de alguien muy querido y apreciado aquí en Tacuarembó, que ya la gente puede visualizarlas.
2: En el Museo de Arte tenemos una exposición de Gustavo Alamón, un artista tacuarembóense imprescindible. Le invito a la gente que no se lo pierda, porque la obra de Gustavo Alamón es realmente imprescindible. Van a encontrar mucho.
1: De esta manera escuchábamos a Matilde Vera, la directora del Centro Cultural Escayola, con toda esta propuesta para el fin de semana. Es momento de conectar con el Circuito Cori.
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3: Títulos a las 13 horas.
4: El Frente Amplio define su hoja de ruta hacia el Congreso Pepe Mujica de octubre próximo y negocia los votos clave para la rendición de cuentas.
3: El diputado Carlos Varela advirtió que aún no se están los votos necesarios en la rama baja parlamentaria para aprobar esta iniciativa del gobierno.
4: A su vez, en las próximas horas, el oficialismo recibirá propuestas de la oposición y de la propia fuerza política para modificar el proyecto.
3: El diputado del Partido Nacional, Rodrigo Goñi, confirmó que la coalición republicana mantendrá en el pleno de la rama baja su postura negativa en general.
4: En otro orden, Goñi defendió su propuesta de recibir al Papa León XIV en el Parlamento, pero enfatizó que si el planteo genera división en el ámbito político, se dejará de lado para no opacar el mensaje de unión de la visita.
3: El diputado Frente Amplista Carlos Varela confirmó hoy que la fuerza política rechaza de forma tajante la llegada de deportados desde Estados Unidos.
4: ANCAP reprogramó la deuda para abastecer el impacto del crudo y avanza en el plan de transición energética.
3: La presidenta de ANCAP, Cecilia San Román, detalló que para amortiguar la suba del crudo y evitar traslados abruptos a la población y al sector productivo, la empresa estatal trabaja en directa coordinación con los ministerios de Industria y de Economía.
4: Se reactivó el conflicto en el puerto de Montevideo. Terminal Cuenca del Plata anunció la paralización de sus actividades hasta este próximo lunes, tras una resolución de asamblea del sindicato.
3: Según informó Catón Latí, tras varias reuniones en las que se había registrado avances, el gremio volvió a plantear la reducción de la jornada laboral sin pérdida salarial.
4: En tanto, el dirigente del Sindicato Único Portuario y Ramas Afines, Álvaro Reinaldo, dijo que los trabajadores aceptaron casi la totalidad del convenio, pero la empresa no lo supo aprovechar.
3: Un conductor murió y otro resultó lesionado grave como consecuencia del choque entre dos motos en los accesos a la ciudad de Salto.
4: La ministra de Salud Pública, Cristina Lustenberg, dijo que la inauguración del primer CTI neonatal en Rivera es una apuesta a la descentralización y la salud infantil.
3: La obra busca saldar una deuda histórica con el norte del país, respondiendo a los altos índices de mortalidad infantil en la etapa neonatal registrados en la zona, indicó la jerarca.
4: Martín Mercado, vicedirector ejecutivo de Uruguay 21, destacó que en los últimos 4 meses se concentraron exportaciones por casi 14 millones de dólares bajo los beneficios arancelarios del tratado Mercosur-Unión Europea.
3: Señaló en entrevista con Radio Monte Carlo que representó un ahorro en impuestos superior a los 2 millones de dólares.
4: China suspendió al frigorífico Tacuarembó por exportar carne a ese mercado tras la detección de un segundo caso de residuos de medicamento utilizado contra la tristeza bovina.
3: Tacuarembó es la planta de mayor faena del país y China representa cerca de un tercio de las exportaciones.
4: En los deportes, Peñarol visitará a Torque en el Estadio Charrúa desde las 18:30 en el partido destacado de la primera fecha del torneo clausura.
3: Central Español le ganó esta mañana, acaba de terminar el compromiso, a Progreso por 1-0. Al tiempo que Liverpool y Albion se enfrentan a las 3 de la tarde.
4: Mañana sobresalen el fixture Nacional Boston River en el Gran Parque Central.
3: La fecha 13 de la fase regular de la segunda profesional se pondrá en marcha hoy con 3 partidos.
4: En otras noticias deportivas, sobresale que jugarán el escolta Cerrito, que visitará a Colón a las 16 horas en el Parque Palermo.
3: Más temprano en la mañana, Uruguay y Montevideo le ganó 1-0 a Paysandú, al tiempo que Fénix y La Luz está comenzando en este momento en el Parque Capurro.
4: Se disputa mañana la final de la Copa de Clubes Sofi. Sportivo Barracas recibe a Libertad de San Carlos. El equipo carolino llega con la ventaja mínima de 1-0 logrado en el partido de ida.
3: Diego Forlán será presentado oficialmente el próximo lunes en una rueda de prensa en el Centenario como DT de la selección uruguaya.
4: Ronald Araujo, el defensa uruguayo de 27 años, dejará Barcelona para continuar su carrera en la Premier League luego de que Liverpool y el conjunto catalán alcanzaran un acuerdo para contratar el pase.
3: Murió Jorge Messi a los 68 años en una clínica de Rosario tras una larga enfermedad.
4: El padre de Lionel, el astro del fútbol argentino, fue una figura clave en la carrera del futbolista desde sus primeros pasos hasta su consolidación como una de las grandes estrellas del fútbol mundial.
3: Lo principal del mundo a esta hora, el Senado norteamericano confirmó hoy a Todd Blanchard antiguo abogado personal del presidente Donald Trump, como nuevo fiscal general del país.
4: La Guardia Revolucionaria iraní afirmó que la reapertura del estrecho de Hormuz dependerá de Estados Unidos y que este acepte plenamente las condiciones de Teherán y dejar de interferir en el proceso de negociaciones regionales.
3: Por su parte, el presidente iraní Masoud Pezeshkian afirmó que Irán afronta una guerra total. Advirtió de que las presiones derivadas por el conflicto están agravando los problemas económicos del país.
4: La oposición italiana criticó la decisión del gobierno de Giorgia Meloni de no levantar los controles en las fronteras marítimas y áreas con España, que impuso tras lo sucedido en Ceuta, al considerar que ha creado una crisis diplomática sin fundamento y un perjuicio para sus ciudadanos.
3: Bueno, bajó levemente la temperatura en este momento en Capital, 11 grados, una décima, el cielo está nuboso.
4: Los vientos son del sur-suroeste a 26 kilómetros en la hora, con rachas que podrían alcanzar los 44.
3: La presión a nivel del mar, 1.6.8.
4: Humedad del 63%.
3: Visibilidad 15 kilómetros.
4: Para lo que resta del domingo, del sábado, quise decir, aquí en Montevideo, en la tarde-noche habrá disminución de la nubosidad, con vientos del orden de los 10 a los 30 kilómetros de hora y con posibles rachas de hasta 40 kilómetros.
3: Y repasamos algunos lugares del interior a esta hora. Artigas nuboso, 15 grados. En Florida, cubierto, 11 grados, dice el Inumet. En Paysandú, algo nuboso, 13 grados. Y en Mercedes, algo nuboso, 12 grados con 9. Bueno, lamentablemente un conductor murió esta madrugada y otro resultó lesionado grave como consecuencia de un choque entre dos motos en los accesos a la ciudad de Salto.
4: El siniestro de tránsito fatal se produjo sobre las 5:20 de la mañana de este sábado en la ruta 3 y Bypass, en el kilómetro 487-500 y avenida Pascual Errige, informó la policía caminera.
3: Se investigan a esta hora las causas del choque entre las motos, que era conducida por dos hombres mayores de edad.
4: En otras noticias, la ministra de Salud Pública, Cristina Lustenberg, dijo que la inauguración del primer CTI neonatal en Rivera es una apuesta a la descentralización y la salud infantil.
3: La obra busca saldar una deuda histórica con el norte del país, respondiendo a los altos índices de mortalidad infantil en la etapa neonatal registrados en la zona, explicó la jerarca.
4: La iniciativa tuvo una inversión total por parte de la Administración de los Servicios de Salud del Estado, ACE, de 60 millones de pesos, de los cuales 50 millones están destinados al financiamiento de los recursos humanos especializados.
0: Porque hace un año con el presidente de ACE vinimos acá al departamento de Rivera a trabajar, a escuchar cuáles eran las necesidades de la gente, y una necesidad muy sentida por la comunidad desde hace mucho tiempo, dado los números que tiene Rivera, era conformar un CTI neonatal. Números de mortalidad infantil, estamos hablando de niños en la etapa de recién nacido, lo que llamamos los pediatras y neonatólogos la parte neonatal, con altas cifras que tiene este departamento de mortalidad en esta etapa de la vida, que ameritaba que se conformara un CTI neonatal para dar respuesta en esta zona del país, para que las familias, cuando atraviesan esta situación, no tengan que irse kilómetros. Ha significado una inversión por parte de ACE de 60 millones de pesos, 50 millones de pesos, que es lo que más cuesta y es lo que más incide en estos momentos, que son los recursos humanos. Son neonatólogos, muchos son neonatólogas jóvenes que viven en este departamento, licenciadas de enfermería, auxiliares de servicio. O sea, hay que tener una formación muy específica para trabajar con recién nacidos chiquititos de 1,2 kilos, 800 gramos. Esto está liderado por una neonatóloga que se llama Andrea Broca, un equipo con unas licenciadas de enfermería impresionantes. Entonces es una apuesta muy importante a tener un CTI de altísima calidad en la formación de los recursos humanos y en la infraestructura. Esto ha sido una conjunción con la Universidad de la República, con la Facultad de Medicina, el Servicio de Neonatología del Hospital de Clínicas y también del Hospital Pereira Rossell, que han capacitado y formado a los recursos humanos que hoy cada vez en 8 meses, con un proceso de auditoría que se va a hacer cada 4 meses, se va a ir extendiendo hasta que en Rivera y en Artigas, porque también va a dar resolutividad a estos dos departamentos, se puedan responder y atender a cada recién nacido, a cada familia.
4: Hasta allí teníamos la palabra de la ministra de Salud Pública, Cristina Lustenberg.
3: Martín Mercado, vicedirector ejecutivo de Uruguay 21, destacó que en los últimos 4 meses se concretaron exportaciones por casi 14 millones de dólares bajo los beneficios arancelarios del Tratado Mercosur-Unión Europea.
4: Agregó que representó un ahorro en impuestos superior a los 2 millones de dólares.
3: Los productos con mayor aprovechamiento del marco preferencial han sido la carne bovina, los cítricos y la miel.
4: El cronograma del acuerdo establece un proceso progresivo de desgravación arancelaria en un plazo de 10 años. El Mercosur alcanzará el 92% de los productos desgravados, mientras que la Unión Europea hará lo propio en un plazo de 15 años.
5: Bueno, estamos teniendo obviamente un monitoreo constante. Hay que recordar que nosotros, Uruguay 21, es el punto focal en el acuerdo para las pymes, y bueno, ya van casi, en el marco del acuerdo de la Unión Europea, casi 14 millones de dólares exportados en los últimos 4 meses, que entran con la preferencia enmarcadas en las negociaciones del acuerdo. Después hay se estima que haya un ahorro en aranceles en estos 4 meses, un poquito más de 2 millones de dólares. No es menor, el acuerdo recién comienza, y bueno, en los últimos 4 meses lo que los productos que más entraron en el marco del acuerdo fueron la carne bovina, los cítricos y la miel. Nosotros lo estamos monitoreando mes a mes, y eso todo indica que va a ir creciendo las exportaciones en el marco del acuerdo, y obviamente todos los países, una vez culminado en el primer año de implementación del acuerdo, serán las evaluaciones más importantes.
3: Usted me decía que hay una oficina especial de Uruguay 21 a propósito de asesorar a estas empresas pequeñas o medianas.
5: Sí, este acuerdo lo que tiene, implementa un capítulo para las pymes. ¿Por qué se implementa? Porque, tanto para las pymes de Mercosur como de la Unión Europea, principalmente porque en todos los acuerdos comerciales las empresas más grandes son las que se benefician más de los acuerdos, porque tienen infraestructuras y los recursos. En esta oportunidad, este capítulo lo que exige que cada país tenga un punto focal, un punto de referencia para el acompañamiento de las pymes. ¿Qué hicimos? Nosotros desarrollamos un portal con toda la información del acuerdo, con todos los productos que se van a ir degravando. Recordemos que es un acuerdo que es progresivo, ¿no? X cantidad de productos se desgraban este año, y después, así sucesivamente, los primeros 5 años tienen una X cantidad de productos, hasta llegar, en el caso de Mercosur, en términos de 10 años, el 92% de los productos desgravados, y en cuanto a la Unión Europea, 15 años para el 92% de los productos europeos desgravados. Toda esa información de legal y de denominación de origen está en el portal, en una página web que estamos desarrollando, ya está en línea esta página web, y bueno, ese es nuestro principal trabajo: monitorear los mercados, cuáles, qué mercados y qué productos son mejores para las pymes uruguayas.
4: Era la palabra de Martín Mercado, vicedirector ejecutivo de Uruguay 21.
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1: Bueno, 13.17, la transferencia del Fondo de Desarrollo del Interior que gestiona la OPP aumentaron de 40 a 45% este año tras un acuerdo entre el Gobierno Nacional y las Intendencias, lo que supone unos 10 millones de dólares adicionales por año.
2: El director de descentralización de la Oficina de Planeamiento y Presupuesto, José Manuel Arenas, explicó que la base de transferencia se mantiene, pero crece en aspectos sustantivos.
3: Se estructuró el régimen de transferencias previsto en la Constitución de la República, que va a provocar, en acuerdo entre el gobierno y las intendencias, el mayor despliegue de recursos desde el gobierno nacional hacia los gobiernos departamentales y municipales de la historia del país. Eso supone, entre otras cosas, que el marco de transferencias vigentes hasta la fecha se mantiene y crece en dos aspectos sustantivos. Uno es el aumento del Fondo de Desarrollo del Interior, una disposición de la Constitución que dice que un porcentaje de los recursos, de los impuestos que todos los ciudadanos que viven en el interior pagamos, se tiene que traducir en obras y servicios fuera del departamento de Montevideo. Esa transferencia aumenta del 40 al 45%, lo que supone desplegar algo así como 3.300 millones de pesos por año, en un fondo que se ejecuta con proyectos que las intendencias promueven, que obtienen la validación técnica OPP, que aprueba la Comisión Sectorial de Descentralización y que se pagan contra certificación en un trabajo compartido. Ese es uno de los incrementos sustantivos de este periodo. 3.300 millones de pesos por año a partir del año 2026, que supone un incremento de alrededor de 10 millones de dólares en comparación con lo que se distribuyó el año anterior y que se va a mantener en los próximos años. A ese incremento sustantivo se crea un fondo nuevo, que es el Fondo de Inversiones Estratégicas, es el otro aumento previsto en el acuerdo, que va a desplegar 80 millones de dólares para obras en Montevideo, en Canelones y en el resto de los departamentos que estamos trabajando desde el Gobierno Nacional.
1: Bueno, lo que decía José Manuel Arenas, director de descentralización de la OPP.
2: El diputado nacionalista Rodrigo Goñi defendió su propuesta de recibir al Papa León XIV en el Parlamento, pero enfatizó que si el planteo genera división en el ámbito político, se dejará de lado para no opacar el mensaje de unión que genera esta visita.
1: Ante los cuestionamientos planteados por los diputados Felipe Schipani, del Partido Colorado, y Fernando Amado, del Frente Amplio, que señalaron una vulneración de la laicidad, Goñi rechazó rotundamente esa interpretación.
2: La auténtica laicidad es que todas las expresiones puedan tener cabida en el Parlamento, es el símbolo de que todos pueden expresarse, así lo señaló Goñi.
4: Hicimos es tomar la iniciativa para que si había, digamos, posibilidad, y por supuesto, te reitero, sin que genere ningún tipo de ruido, como se dice ahora, porque si genera un tipo de ruido, por supuesto, nosotros lo que queremos es que todos los uruguayos puedan escuchar, acoger al Papa, que también es un Papa que hoy es el gran líder el gran líder moral, el gran líder ético, y yo diría el gran líder de la democracia, ¿no? Porque su última encíclica también, tocando los temas más complejos, los desafíos más grandes que tiene la democracia, que es esta revolución tecnológica que trae cantidad de oportunidades, pero muchísimos riesgos, entre ellos para una democracia que comienza a ser intermediada por los algoritmos, por las redes sociales, con todas las dificultades que eso implica. Bueno, también esa última encíclica fue una voz muy, muy fuerte para preservar lo mejor de nuestro sistema democrático. Por eso, realmente, no querer escuchar al Papa con esa voz tan tan importante para los temas más relevantes de la humanidad y también de cualquier país como el nuestro, suena un poco raro, pero reitero, lo que queremos es que esa visita no tenga ningún ruido posible, así que si están estos ruidos, nuestra iniciativa queda de lado.
2: Más allá de que

0: Entiendo que usted no tiene un ánimo de confrontación con sus colegas legisladores, en el sentido, usted decía hace instantes que el Papa era el líder moral. En ese sentido, estos dos diputados en los últimos días le han remarcado que es el líder moral, pero exclusivamente de un grupo. Si bien este grupo de personas es muy grande, que es toda la comunidad.
1: No, eso no es así, digamos. Hoy usted puede preguntar, hacerle cualquier encuesta, puede hacer, preguntarle a cualquier persona no religiosa quién es el gran líder. Y cuando digo moral, hablo del líder que promueve la vida, que promueve la libertad, que promueve la solidaridad, que promueve la paz, que promueve la convivencia. No te voy a preguntar a ti, que no corresponde, pero a cualquier persona que se le pregunte, el Papa está lejos, pero muy lejos arriba en todo el mundo, Oriente y Occidente.
2: Diputado del Partido Nacional, Rodrigo Goñi.
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5: Buenas tardes, Martín Olaverri.
6: Buenas tardes, el gusto de saludarlos en esta jornada de sábado para actualizar la información vinculada a la actividad de los agronegocios. Mercado de Haciendas, ¿cómo cierra la operativa de venta de ganado con destino a la industria frigorífica? En una semana, en días donde, bueno, ha estado marcado todo el tema país y la actividad agropecuaria y ganadera también por el tema lluvias. Para lo productivo, en la medida de que ahora el tiempo mejore, de que se estabilicen los días, de que haya mayor luminosidad, seguramente van a responder los verdeos, pero estas intensas precipitaciones afectaron la logística, la carga de ganado, la reprogramación de hacienda que estaba prevista que llegara a frigoríficos, y eso distorsiona también el mercado. Sobre la operativa de venta de ganado con destino a la industria frigorífica y el mercado, conversábamos con Martín Servino, director del escritorio Servino y Asociados.
7: Mirá, la operativa, las últimas dos semanas viene bastante entreverada con problemas de lluvias, ¿no? Que han ocurrido en todo el país y ha complicado un poco la operativa. Pero en cuanto al mercado puntualmente, con mucha demanda, muy firme en los valores, y con muy buenas perspectivas para adelante, ¿verdad?
6: Bien. Y el consignatario dejó ayer subió el promedio para el novillo. Se ubica en $5.74 y la vaca 5.36. Este es promedio de la semana pasada. Hoy por novillos y vacas se aparece un lote interesante, digamos, bueno, de buena calidad, y un volumen, digamos, considerable para lo que es el momento. ¿De qué punta podríamos estar hablando, Martín?
7: Mira, la misma complicación, viste, de la logística por lluvias y demás, ha llevado a valores que a mí generalmente no me gusta darlos, porque no es la tónica del mercado, o sea, no es lo que el frigorífico está cómodo.
6: Hay precios
7: pagando,
6: de necesidad, pero, digamos.
7: Exacto, pero hemos recibido hasta 5.90 de oferta por ganado de verdeos y novillos pesados, pero todo, ya te digo, de repente el sábado estuvimos trabajando un lote para cargar el lunes o martes, ¿viste? Es un tema de la necesidad, ¿verdad? Entonces, precios que se han concretado y pasado ofertas, te diría que hasta 5.90 y algún centavo más también. Pero la realidad y la vamos a llamar un promedio del valor por un novillo pesado y bueno sería en el torno a 5.80.
6: Bien, ¿ah? Ahí está. Y en el caso de la vaca, ¿qué les ha pasado? ¿Han tenido alguna oferta de vaca, una situación similar a la del novillo con la vaca?
7: Sí, igual, la vaca, lo que le está pasando es que para las no muy de punta también se están pagando muy bien. Te diría que una vaca de 5.50 es corriente, y más para una vaca más pesada y especial, llegando pudiendo llegar a un valor superior a ese, ¿verdad?
6: Escuchábamos a Martín Servino, director del escritorio Servino y Asociados, a propósito del mercado de haciendas. Para Informativo Cori y Radio Monte Carlo, informó Martín Olaverri.
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5: Antes de finalizar esta edición de noticias, les recordamos que el tiempo en Montevideo es fresco con cielo nuboso, 11 grados una décima la temperatura, la presión a nivel del mar, 1.6.8 hectopascales, 63% la humedad, 15 kilómetros

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1: Y participamos en la edición noticiosa del sábado 8 de agosto de 2026.
0: Informativistas Javier Toledo y Gastón Espino.
1: En el agro, Martino Laverri.
0: Corresponsal en la Argentina, Claudio Cardoso.
1: Servicios internacionales, agencia DPA.
0: Operador, Tiaraju Rodríguez.
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0: 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Hasta aquí, Informativo Zorrilla. Las noticias del fin de semana por Monte Carlo y Carve.
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12: Las 13 horas y 30 minutos.
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5: Las 13 horas y 56 minutos.
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1: La temperatura 15 grados.
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15: Las 14 horas y 56 minutos.
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1: La temperatura 15 grados.
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3: La Sexta es uno de los líderes de la Superliga y el domingo enfrenta al tricampeón local, Estudiantes, con transmisión de la ZSM. ¡Viva este encuentro con el relato de Álvaro Gol, Álvaro Gil!
4: ¡Lo tienes el coquito, tiro! ¡Gol!
3: Y el comentario más comentado de Jorge Ramos Martinotti.
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7: Las 15 horas y 56 minutos.
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7: La temperatura 15 grados.
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5: Las 16 horas y 56 minutos.
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1: La temperatura 15 grados.
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7: Las 17 horas y 57 minutos.
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1: La temperatura, 13 grados.
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1: Las 18 horas y 56 minutos.
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1: La temperatura, 11 grados.
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Rubén Elías Martínez de Sousa Leal, el negro, que en paz descanse, falleció en la paz del Señor hoy 8 de agosto. Su esposa Mari de Freitas, su hijo Rubén y Karina Leal, sus hijos del corazón, Daniel Silva, Kelly Rola y Andrea Silva, sus hermanos Walter, Mauricio, Jorge, Estela, Eduardo y Elba, sus nietos Leticia, Eduardo, Daniela, Jessica, Anaí, Samira, Agustín, Ian y Zoe, sus bisnietos Francesca y Maya, vecinos y demás deudos, participan con hondo pesar su deceso. Su cremación se realizará el día lunes en horario a confirmar en el crematorio de Empresa Bris. Casa Mortuoria Catalogne 180 al 86, sala 106 del complejo velatorio. Se domiciliaba en calle 1493, barrio Centenario. Velatorio mañana domingo, desde la hora 8 y hasta la hora 10. Servicio de tutela policial. Servicio de Empresa Bris, Sociedad Anónima, Jaime Ross, 208, Plaza de la Cruz. Teléfonos 4632-2380 y 4080. Adherida a Previsión Sociedad Anónima, afiliada a FICT Sociedad Anónima. Ingresando en la página web puede dejar su homenaje o condolencias. Rubén Elías Martínez de Sousa Leal, el negro, que en paz descanse. 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
5: Las 19 horas y 59 minutos.
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1: Sábado 8 de agosto del 2026. Continúa frío en Tacuarembó, 9 grados la temperatura actual. El pronóstico del INUMET para mañana, domingo 9, indica que tendremos una temperatura mínima de 2 grados, una máxima de 15, cielo claro y algo nuboso, neblinas y bancos de niebla, heladas agrometeorológicas. Para el lunes 10, mínima 2, la máxima 13, algo nuboso y nuboso, neblinas y bancos de niebla, heladas agrometeorológicas. Para el martes 11, mínima 2, la máxima 15, parcialmente soleado. Para el miércoles 12, mínima 4, la máxima 13, probabilidad alta de precipitaciones. Para el jueves 13, mínima 8, la máxima 13, continuará frío a fresco, nuboso en el norte del país. Y ya metiéndonos en el pronóstico extendido para el viernes 14 de agosto, se anuncia una mínima de 5, una máxima de 14, estará nuboso en el norte uruguayo. Comenzamos este espacio informativo estableciendo el contacto directo con Villa Caraguatá. Estamos al habla con Gonzalo Carrera, concejal del municipio, porque se viene desarrollando un fin de semana intenso con varias actividades en los centros poblados para celebrar el mes de la niñez. Gonzalo, ¿qué tal? ¿Cómo te va? Un placer oírte aquí en Zorrilla de San Martín. Buenas noches.
2: Buenas noches, ¿cómo están? Buenas noches a toda la audiencia también. Sí, como lo habías mencionado, se vieron unas actividades que ya arrancaron en el día de hoy, por varias localidades de acá de Caraguatá.
3: Bueno, ¿qué nos podés contar de lo que está programado y en qué zonas van a estar con el municipio realizando esta actividad del Día del Niño?
2: Bueno, lo que está programado es un castillo inflable con con juegos, golosinas y también jugos, y las localidades. Hoy es, por ejemplo, comenzó en la octava. Mañana seguiría por Rincón de Pereira, que sería de 10 a 12 allí en el Salón Mevir, y después sigue Clavijo el mismo día también, mañana, de 14 a 16 horas. Después continúa por Punta de Cinco Sauces el sábado 15, que va a ser el otro fin de semana, Cinco Sauces de 10 a 12, y después de Punta de Carretera de 14 a 16, y el domingo en Cruz de los Caminos de 10 a 12, en el Trafoguero por allí, y en las Toscas, en la plaza del municipio, de 14 a 17 horas.
3: Gonzalo, contanos, esta es una actividad dentro de las tantas movidas sociales que están realizando ustedes con el municipio. Recordamos la celebración de los 10 años de Villa Caraguatá con Matías Valdés hace unos días atrás, donde reunieron a muchísima gente, pero también el municipio trabajando a un nivel nacional con reuniones en la OPP. ¿Qué nos podés contar al respecto?
2: Sí, la movida social viene siendo trabajada fuertemente. Ya, como lo habías mencionado, los 10 años fue un éxito total que pudimos estar acompañando. Incluso tuvimos la visita de ustedes también por acá. Y bueno, la verdad que eso fue muy muy gratificante ver a la gente reunida y celebrando también los 10 años de la villa. Y bueno, y con respecto a la reunión de OPP, que fue en la semana pasada, estuvimos el martes, estuvimos presentes por allí, y lo que fue la presentación o el cierre de lo que fue el fondo de la primera gestión municipal, que de los 11 municipios que por primera vez estaban, ¿verdad? Tienen un fondo que se le otorga a esos municipios, entre ellos nosotros, ¿verdad? El municipio de Caraguatá, y estuvimos presentando lo que fue la hoja de ruta de ese proyecto que se financió a través de OPP, y bueno, culminando con éxito y reconocimiento a los 11 municipios por el buen trabajo realizado.
3: Porque además ustedes son debutantes en este quinquenio, como bien lo estás narrando, y obviamente que se necesitan recursos para poder estar armando todo lo que es una estructura de funcionamiento que, si bien ya venía de la mano de la Intendencia de Tacuarembó, de la antigua Junta Local, ahora hay otros requerimientos y además hay otra forma también de llegar

0: la gente y en eso están trabajando ustedes.
1: Sí, de hecho, digo, por suerte contamos con un muy buen equipo para poder de alguna manera expandir lo que son las actividades y también el desarrollo de las mismas. Lo que quería comentarte también de respecto a esa visita a Montevideo que estuvimos, yo estuve reunido con representantes de la Secretaría Nacional de Deportes a través de una gestión que Willy Esquerra nos coordinó una reunión para un proyecto de iluminación de la cancha de Baby Fútbol que se lo aplica a todas las canchas de Baby Fútbol del interior y bueno, estuvimos reunidos y por suerte con éxito logramos que el compromiso de noviembre y diciembre ya estar iluminando lo que es la cancha de Baby Fútbol que nos quedaba algo pendiente por ahí. También van a estar visitando lo que es Ancina y Minas de Corrales para hacer un relevamiento y también lograr esa mejora que es muy importante para el fútbol local.
0: Y el Baby Fútbol, que es el semillero, además ustedes están muy próximos a inaugurar el estadio.
1: Exactamente, si Dios quiere vamos a estar ahí casi inaugurándolo, esperemos, conjunto a esa iluminación, o de todas formas, digo, ya tenerlo pronto para dar un puntapié inicial a la formalidad del fútbol local, que es muy importante, sabiendo que es un lugar muy muy futbolero, Caraguatá, ¿verdad?
0: Gonzalo, un placer oírte a esta hora de la noche aquí en Radio Zorrilla de San Martín, y estaremos en contacto, difundiendo, como siempre, las actividades de ustedes por ahí.
1: Bueno, muchísimas gracias, estamos a la orden siempre, ¿eh?
2: Era el concejal del municipio de Caraguatá, Gonzalo Carrera, hablando aquí en Radio Zorrilla de San Martín. Se extravió una bolsita de nylon con documentos varios a nombre de Zuli Machado y Emilio Ferreira. Se agradece su devolución a quien llame al 091-268-451. Destacamos que el número es el 091-268-451. El Ballet Juvenil del Sodre se está presentando a esta hora en el Teatro Escayola de Tacuarembó. Mañana volverá a realizar una nueva presentación a la hora 17:30 con un homenaje a Alfredo Zitarrosa. Este domingo, al finalizar la misa en la Catedral de San Fructuoso, la Pastoral Juvenil realizará una venta de postres con el objetivo de recaudar fondos para solventar los costos del viaje, que permitirá a sus integrantes acompañar al Papa León XIV durante una actividad prevista en el mes de noviembre aquí en nuestro país. Recordamos que se confirmó que el Papa estará en Montevideo, en Florida y también en Paysandú en el mes de noviembre visitando Uruguay. Este lunes estará en nuestra ciudad Daniel Baldi, escritor y exfutbolista profesional, participando del lanzamiento de la Escuela de Fútbol Perlitas a la hora 14 en el Polideportivo. Estará presente este jugador acompañando esta actividad y posteriormente a la hora 18 estará en la Sala Broco de la Casa de la Cultura participando también de un intercambio y la presentación de material literario con los alumnos del Centro Cultural Tacuarembó. Los instructores de la Selección de Gimnasia Artística de Dinamarca vienen cumpliendo varias actividades aquí en Tacuarembó, en centros educativos. Estuvieron en el centro de barrio número 2 de barrio López y en el centro de barrio número 6 de barrio Montevideo, de la mano de la Intendencia, compartiendo talleres con los grupos de gimnasia que funcionan en estos espacios deportivos. También hoy sábado y mañana domingo estarán dictando una capacitación orientada a profesores de educación física en el Polideportivo Norberto Bernachín. La Dirección de Juventud de la Intendencia informó que la nómina de jóvenes tacuarembuenses destacados que van a recibir su reconocimiento ya está pronta, y este próximo miércoles 12 de agosto a la hora 10, en una ceremonia que se estará realizando en el complejo Javier Barrio Zamorín, estarán recibiendo la distinción. Destacamos entre los nombres el reconocimiento especial que se va a realizarle a Bruno Núñez, el atleta tacuarembuense, como destaque 2026. En otro orden de cosas, informamos también aquí en Zorrilla de San Martín que mañana en el Salón del Hotel Central, el Centro Español de Tacuarembó estará eligiendo a sus nuevas autoridades de 10 a 12 horas. Se ha presentado una única lista, la 2026-2028, encabezada por Ángela Roura, acompañada por Félix Martín y Corena, Miriam Melgares, María Inés Silva, Mara Paula, Jacqueline Rodríguez, Gladys Morosini, Zuli Pérez, Lil Ferreira, Carmen Lemos, Hugo Pereda, Carlos Picos, Silvia Duarte, Elio da Silva y Eduviges Esteves. Esta es la integración de la lista que lleva el número 2026-2028, que postula para la elección del Centro Español de Tacuarembó, que reiteramos se realizará mañana en el Salón de Eventos del Hotel Central, en el horario de 10 a 12 horas. Dos personas condenadas tras operativo antidrogas en San Gregorio de Polanco. Dos personas fueron condenadas y una tercera permanece requerida tras un operativo desarrollado por la Brigada Departamental Antidrogas de la Jefatura de Policía de Tacuarembó en la ciudad de San Gregorio de Polanco. El procedimiento permitió incautar marihuana, pasta base, dinero, armas de fuego, municiones y otros elementos. La actuación se enmarca en la denominada Operación Esplenio, iniciada luego de varios meses de investigación con el objetivo de desarticular puntos de venta de estupefacientes en esa ciudad. De acuerdo con la información policial, las tareas permitieron identificar viviendas donde presuntamente se comercializaban sustancias estupefacientes al menudeo. En la tarde del pasado jueves 6 de agosto, a partir de la hora 16, efectivos policiales realizaron 5 allanamientos y 2 inspecciones en viviendas. Durante los procedimientos fueron detenidas 2 personas, mientras que una tercera no pudo ser localizada y permanece requerida. Entre los elementos incautados se encuentran 277 gramos de marihuana en cogollos, un envoltorio con pasta base, 18.500 pesos uruguayos, $600, un revólver calibre 38, una escopeta calibre 16, municiones calibres 38, 22 y 9 milímetros, 5 cartuchos calibre 16, una balanza de precisión y teléfonos celulares. Tras las actuaciones ante Fiscalía y el Juzgado Letrado de Paso de los Toros, la justicia dispuso la condena de GLBC, de 60 años, como autora penalmente responsable de un delito de producción de sustancia estupefaciente sin autorización legal. Deberá cumplir una pena de 20 meses de prisión en régimen de reclusión. Asimismo, fue condenado JJB, de 70 años, como autor penalmente responsable de un delito de tráfico interno de armas de fuego y municiones. Se le impuso una pena de 6 meses de prisión bajo régimen de libertad a prueba. Entre las condiciones establecidas se encuentran fijar residencia, permanecer bajo orientación y vigilancia de la oficina correspondiente, concurrir semanalmente a la seccional policial de su domicilio y cumplir 40 horas de servicios comunitarios durante el período de la condena. Por otra parte, permanece requerido la persona WFCR, de 40 años, quien no fue localizado durante los procedimientos. La denominada Operación Esplenio fue desarrollada por la Brigada Departamental Antidrogas de la Jefatura de Policía de Tacuarembó. Seguimos con otros temas. Vamos ahora a los avisos parroquiales. En la parroquia de San José está anunciando para mañana domingo la misa a la hora 10 en el templo parroquial y a la hora 16:30 misa en Curtina. La parroquia de San Fructuoso, Iglesia Catedral, anuncia para mañana a la hora 9 la misa en la capilla de Fátima y a la hora 11 la misa en el templo parroquial. La parroquia de la Santa Cruz está anunciando para este domingo 10:30 y 18:30 la Eucaristía en el templo parroquial. También la parroquia Nuestra Señora de Lourdes anuncia para este domingo a la hora 17 la Eucaristía en la parroquia. Hacemos una pausa, en instantes más novedades.

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12: Varios temas emergieron y están sobre la mesa en la instancia departamental del Congreso Nacional de Educación, entre ellos la necesidad de instrumentar un sistema nacional de becas y un sistema de información de las trayectorias educativas, entre otros. Vamos a escuchar lo que decía Zorrilla de San Martín, la maestra Milagros Blanc.
13: Se planteó desde diferentes puntos de vista, ¿sí?, y desde diferentes instituciones, y en conclusión todos tocaron puntos en común, que el tema de que sí hay una oferta educativa, sí hay centros e instituciones a lo largo y ancho de todo el país donde los chiquilines se pueden inscribir, ya sea para media o para nivel terciario, pero después lo complejo y donde aparecen todas las dificultades es en el sostenimiento de esa carrera. Y ahí aparecieron una gama bastante variada de dificultades. Se plantearon cosas como, por ejemplo, un sistema de becas unificado, ¿sí?, que existe una comisión de beca nacional donde los chiquilines no pierdan la beca al pasar, por ejemplo, de una institución a otra, que eso es lo que está sucediendo ahora. La persona, el estudiante que es becado, por ejemplo, acá en el instituto, tiene que, si cambia de carrera o cambia de centro, pierde la beca. ¿Sí? Lo otro, que no puedan, por ejemplo, los créditos que tienen de la universidad, no los puedan utilizar, si los puede revalidar alguna unidad curricular, pero que no los puedan utilizar como créditos académicos para otra carrera. Lo otro, que también surgió y desde el punto de vista de los docentes y de los estudiantes, es que exista un sistema de cuidados que esté dentro de la institución. Un sistema de cuidados que sea amplio, que sea holístico y que no solamente sea el cuidado de niños, de hijos,

0: hijos, porque fue uno de los temas que salió como más fuerte, la desigualdad que hay a la hora de estudiar entre hombres y mujeres, porque generalmente las mujeres son las que van con la carga de la casa, el hogar, el cuidado de los hijos y además el estudio y además un trabajo. Que en el caso de los hombres, por más que a veces tienen familia, tienen hijos, tienen un trabajo, pero esta responsabilidad de la diaria, del cuidado directo, de tiempo de permanencia con los hijos, siempre recae sobre las mujeres. Acá en el instituto lo vivimos. En el turno nocturno tenemos cantidad de estudiantes que vienen con sus hijos, bebitos, grandes, en edad escolar, no tienen con quién dejarlos y vienen con ellos. Entonces, ese tipo de cuidado, pero además el que tiene que ver con la salud mental. En la docencia principalmente es una de las profesiones, que yo no sé si la docencia y la medicina no están equiparados en eso, que tienen más sobrecarga emocional. Porque vos no solamente tenés que gestionar tus emociones, tenés que gestionar la del otro. Entonces, eso es algo que cada vez se nota más en todas las instituciones y en todo el ámbito educativo, esos problemas de gestión emocional, de gestión de la frustración en los estudiantes. Tenemos estudiantes, por ejemplo, que no prefieren recursar y no tener que enfrentarse a un examen, porque no lo pueden manejar. Entonces, ese tipo de cuestiones que puedan estar atendidas con un sistema de cuidado que tal vez no involucra necesariamente un equipo multidisciplinario institucional, porque eso sería inviable económicamente, pero que sí puede haber una red de contención a través de la Departamental de Salud o de algún otro sistema que se pueda implementar. También surgió el tema del para qué estudiar o el para qué, cuál es la función en sí misma de la educación media, para qué te preparas, para qué es necesario que la culminen.
1: Contanos después, cómo sigue todo el mecanismo posterior a esta instancia regional que estás narrando algunos de los temas que estuvieron sobre la mesa.
0: Bueno, en función de estos temas que se pusieron sobre la mesa, ahora el debate se abre en las asambleas territoriales. En cualquier localidad, ¿sí?, que se quiera realizar una asamblea territorial, se pueden autoconvocar.
2: Así hablaba en Radio Zorrilla de San Martín la maestra Milagros Blanc, presidente de la CODE, la Comisión Departamental de Educación. Hasta aquí las principales informaciones de esta jornada. Nosotros retornamos con más novedades mañana tempranito a la hora 7 y en cualquier instante la noticia importante para que usted sea el primero en saberlo.
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1: La temperatura, 8 grados.
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5: Las 20 horas y 57 minutos.
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